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Buenos días, qué placer de poder saludarles aquí a través de la 94.3 FM del Este. Un placer inmenso de poder saludarles. Feliz jueves de TVT para todos los grandes amigos que nos escuchan, que nos acompañan. Aquí vamos a animarle un poquitito en la noche espectacular. La gente que está en la previa del partido de Paraguay mañana es la gran cita, donde el fútbol paraguayo se concentra en su máxima emoción, con toda la gran familia, con todos los grandes amigos, como así también la fiesta del fútbol en Paraguay de vuelta después de muchos años de ausencia en un mundial. Y hoy vamos a dedicarles a toda la mujer paraguaya que se reencuentran fuera de la República del Paraguay, a todos nuestros compatriotas quienes se reencuentran lejos también de su familia, de sus seres queridos, y que muchos estarán también alentando como nosotros lo vamos a alentar aquí desde la República Argentina. Hoy la participación desde San Lorenzo, Paraguay, y lo voy a mostrar acá en TikTok para que la gente... Señor Misael Franco, ¿cómo estamos? ¿Todo bien? Ahí está mi DJ que va a enganchar, él va a enganchar desde la cabina de San Lorenzo. Mostrar la computadora, por favor, señor operador. La computadora, para que la gente lo pueda ver. Ahí está. Él está tocando desde Asunción, Paraguay, y el locutor va a animar desde Buenos Aires. O sea que hoy en día la tecnología nos facilita muchísimo de hacer este trabajo, y es bueno también que todos los colegas participan con nosotros, más todavía con toda la gente que son miles de los oyentes de la 94.3. Estamos transmitiendo en vivo en TikTok también, para que la gente nos pueda ver también en la página de La Voz Popular. La gente nos puede seguir. Hace rato ya se sumaron más de 800 personas que se sumaron con nosotros, y ahora queremos que la gente también se sumen con nosotros también, para que podamos alegrarle un poquitito, porque la fiesta es así, maestra. Sí, señor, la fiesta es así. Señor Misael Franco, música, y vamos a alegrar a toda la gente que nos está viendo en TikTok, como así también a toda la gente que nos escucha en la 94.3. ¿Cómo nos ven la gente en TikTok? Poné en el buscador, poné La Voz Popular, y ahí estamos en vivo, que ya nosotros queremos que se sumen con nosotros para que así también poder hacerle llegar el saludo a la familia, a su compañero de trabajo, o tal vez aquella mujer que está por ahí sola, pero en buena compañía, la 94.3. Sí, señor. Señor operador, cuando guste, presentación y música, y ahí arrancamos, maestro.

Vamos arriba toda esa juventud paraguaya que alienta a la selección paraguaya, vamos. Desde Buenos Aires, mucha gente con nosotros que se suma, vamos.

Y aquellas que se encuentran solitas, ¿eh? Sola es Milce González. Por Asunción. ¿Cómo está la gente maravillosa de San Carlos?

0: ¡Fuerza de Pilsen! A la amiga Verónica Esquivel, Buenos Aires. Vamos a ver esa parejita cómo baila con nosotros. Vamos arriba, ¿eh? Échale con muchas ganas, con muchas ganas. En la noche del jueves de TVT 94.3. ¡Vamos, Mari! ¡Vamos a bailar, eh! ¡Dice!
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¿Cómo están pasando los grandes amigos? Queremos saludarles a toda la gente que está en TikTok. Saludo grande a todos los grandes amigos. A Mariano Álvarez, a Cristian Espínola, ¿qué más? A Mari, a la flaca que nos están viendo también. Muchas gracias a todos, ¿eh? A todos los grandes amigos que se están sumando con nosotros en la noche, que están bailando con mucha energía en esta previa muy especial. Alentando a la

Ok, maestro. Bueno, ¿cómo están pasando los grandes amigos? ¿Todo bien? Media hora del programa, animamos un poquitito a todos los grandes amigos. Ahí ya están los cachaqueros que están pidiendo cachaca, me dice el gran Squaddes. Los que están tomando, rodeado con amigos por ahí, por Ciudad del Este. En algunas estaciones de servicio, que está con muy buena onda todos los grandes amigos. Bien fuerte escuchando el programa como siempre. Muchas gracias a todos los grandes Squaddes. A la gente que están escuchando, a los grandes amigos, choferes de las empresas de las líneas también. Un agradecimiento grande a todos los grandes amigos. Gracias a los grandes cuates también que se están sumando también con nosotros aquí en TikTok. Ok, vamos a pasarle con buena onda, maestro. Un poquitito de Grupo Nacional. Un espacio especial aquí alentando la selección.

Estados Buenos Aires. Casi 100 personas, vamos. Vamos a llegar a 200 personas, ¿te parece bien, maestro? Porque aquí se baila. Es This Record, Record. Y los que se fueron y no volvieron más.

que alguna vez digan, vuelve corazón. 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Javier Peralta. Para mi señora Mabel, de parte de Javier.

Bueno, antes de presentar esta canción, Misael, queremos enviar un saludo grande. Queremos enviar un saludo grande a Javier Peralta, para su señora Mabel, de parte de Javier Peralta, de Villa Santa Ana, puede ser. Un gran saludo grande a toda la gente que nos están viendo. Un abrazo grande a tantos amigos. Gracias por también por seguir la página también en TikTok, también que estamos en La Voz Popular. Un agradecimiento grande a todos los grandes amigos. Vamos a tocar esa canción de vuelta también, especialmente a todas aquellas personas que muchas veces uno lo ven a esa persona que tanto amó, pero dice, otro ocupa mi lugar, ¿verdad? Tocalo bien fuerte, maestro. Vamos a ver. Especial vamos a dedicar a aquellas mujeres que eres. En algún momento se enamoraron y alguno que otro también, algunos lo ven también otra vez con otro, ¿verdad? Otro ocupa mi lugar.

saludo para toda la gente de Taller San José, Barrio Santana. Al amigo César Ramírez y Jorge Báez, que los están escuchando en la noche. Muchas gracias. Al amigo Bruno Bro, que siempre también nos acompaña también a través de la 94.3. Y a todos los grandes amigos cachaqueros aquí en la 94. Siempre los grandes amigos alentando a la selección. Toda la gente del Alto Paraná.

0: Amigos desde Pilar, Buenos Aires.
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0: Ya de vuelta, Rodi, por acá, por Argentina, ¿verdad?
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0: A ver, ¿cuándo vamos a...? Vamos
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0: antes. Una noche del viernes. Una noche del sábado, un domingo. ¡Vamos!
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0: Y cada vez que la ves pasar, ¿eh? A la mujer que tanto te gusta por ahí en el barrio, ¿verdad?

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1: ¡Ay, no más! Bueno, queremos enviarles un saludo grande a Don Cirilo Martínez. Ahí está el amigo Rodi Daniel. Caballero, un saludo grande a toda la gente de Raúl Peña que nos están viendo y que nos escucha también a través de la 94. Un saludo grande para Don Cirilo Martínez. Un gran saludo a nuestros primeros jefes antes de las radios y antes de la animación también. Un saludo grande. Gracias. Placera. Al amigo Cirilo Martínez. Raúl Peña.

Asunción. Los ídolos. A los grandes colegas de Asunción, Paraguay. Y a todos los grandes amigos.

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2: Bueno, queridos amigos, queremos agradecerles a toda la gente de TikTok que nos acompañaron. Un agradecimiento grande. Eulalia Mareco desde Concepción. Un saludo grande, Eulalia. Gracias por la buena onda. Pinky dice, nos dice acá, ¿por cuándo? Por Asunción. Dice, cualquier momento, Pinky, vamos a estar acá. Derlis dice, buen enganchado, Jorge Antonio, espectacular. Dice, saludos, gracias. Bueno, gracias a todos los grandes amigos, a los nuevos seguidores que estuvieron con nosotros en TikTok. Gracias por la buena onda, ¿verdad? Espectacular. Bueno, mucha fuerza a nuestra querida selección paraguaya, que mañana, en su primer partido, tenemos mucha fe que la selección paraguaya puede ganar mañana, como lo ganó hoy México con un buen resultado, 2-0, ¿verdad? Lindo partido, y bueno, los locales siempre juegan a favor, ¿verdad? Y esperemos que mañana Paraguay, siendo también frente a Estados Unidos, que es un rival realmente... Yo creo que lo más difícil siempre para una selección cuando juega el Mundial es ganar el primer partido, ¿verdad? Y esperemos que mañana nuestra selección paraguayo nos pueda dar esa alegría y ojalá que así sea, ¿verdad? Espectacular. Bueno, gracias. Musicalizando desde San Lorenzo, Paraguay, Michel Franco con ustedes. Les decimos también gracias a la participación a él también con mucho gusto que nos hemos recibido acá en la 94 para que él desde Asunción nos pueda enganchar espectacular buenos temas. Le dejamos con los buenos enganchados de Michel Franco y nosotros seguimos aquí en la 94 haciendo el programa. Y a la gente de TikTok, muchas gracias. Será hasta mañana. Fuerza Paraguay.

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Impresionante toda la gente. Imposible leer todos los mensajes. Yo siempre digo en la 94, mucha gente cuando uno espera los saludos, y mucha gente sepa disculpar que muchas veces los mensajes se multiplican rápido, ¿verdad? Y en la plataforma pasan los saludos. Pero de igual manera, siempre es bueno también agradecerles también a todos por la participación. Agradecidos a todos, La verdad, siempre cada vez que hacemos la transmisión en TikTok, lo hacemos con mucho gusto, siempre a todos los grandes amigos. De hoy en día vamos a hacer 40 minutos de transmisión, nada más, porque se nos alarga muchas cosas de hacer también aquí en la radio y también con mucha gente, ¿verdad? Entonces, para que el programa sea un poquitito más de entretenimiento también, y la gente, porque si no se alarga mucho, cuando animamos también la gente también, muchas veces uno dice, animás un poquitito más, o animás este minuto nada más, y para que pueda tener buena onda, ¿verdad? Como sirva, no todos los días vamos a hacer con animación, pero la gente lo gustaba, pues, los jueves, cuando ya los viernes, ya también tiene un formato también de que uno diga, bueno, me gusta el estilo que hace o me gusta la onda que hace. Pero nosotros acá realmente lo que más hacemos, es pasar música clásica, mi cachaca, mi tuyao, mi vallenato. Ah, acuérdate, ¿entendés? Lo que estamos gustando, ¿entendés? Porque tienen lindas letras, y como ustedes saben, ¿verdad? Que la música tropical, los clásicos, es único, ¿verdad? Ante todo, porque uno se recuerda de su época dorada, de momentos espectaculares, ¿verdad? Rubén, ¿vos te acordás? Cada vez que voy a escuchar un tema, ¿verdad? De Mandu, Alan de Andanzer, lleva. De Mitano Sudon Guaré. De Novio Guaré, veía, lleva. De Novio Guaré. Yo le voy a meter cuñal a alguno, lleva. Bueno, cuando me gusta la chica, y uno dice, bueno, y me gusta tanto, ¿verdad? Y empieza a escuchar su música, ¿verdad? O empieza a escuchar el programa que hace la locutora, el locutor a la mañana, y siempre le escribe, y dice, pues mira, se coja con tema, va a ser tema mejor, y dale que allá, ya me mando a un niño, cariño, y nada. Y las mujeres también tienen el mismo sentimiento también, que muchas veces uno dice, para recordarle un poco a un muchacho que... Que le sigo recordando y me gustaría verlo, Tal vez alguno que viene acá por Buenos Aires, o que el muchacho se va de acá y que muchas veces cuando la ve que siempre ella está hermosa, coqueta, Jade Oyala, Oyan de la mitad crea. Muchas veces me supera y se acu pende actual, o si era tu novio. Cariñosamente yo digo, yo siempre, una vez le pregunté a una mujer, le dije, en tu vida, ¿cuántos novios tuviste de forma normal, oficiales? Tuve dos novios, Jorge Antonio, me dice. Tuve dos novios. ¡Qué lindo tema! ¡Déjate de joder, Misael! ¡Vea, es la inoficial! ¡Vea, es la inoficial! Raúl Esteche, un saludo grande a Raúl Esteche, Capitín de Abahí, a Cerrarte de la Mano. Hoy también nos escribió acá en TikTok, ¿verdad? Bueno, y me dice, yo tuve dos novios oficiales en mi vida. Abba Eda de la Arecola, él era el primer novio. Ahí se... Te ha cumplido, de 18 años, me ha topado mi tiene la apetitivo, de flaco, de ese, está. Y me dice, ahí se pide, y supeme. ¿Y qué pasó de él? No, y él se fue. En Buenos Aires se fue. Y yo me quedé porque yo estuve estudiando y mi mamá me exigía mucho que tengo que terminar. Terminé y ahora ya ella es, por ejemplo, un profesional. Pero muchas veces es así, pues, ¿entendés? A veces te topa la oreja y juega de verdad. How 20 cosas antes, humana, lleva. Ojasal año, ojasal mes. Oña acumula, ojola Dereco B, Necuñata y Bema, he cumplido más 20, 22. Upere Weyire, Yuba, lleva la. No voy a decir eso. Después llega a los 25 años y ya vos empezás un poquitito más, te sentís segura, porque de repente vos dices, bueno, yo antes cuando era más joven, pasé lo que pasé y yo digo que ahora ya no me va a pasar. Entonces ya tiene un poquitito más de experiencia, ya es más señorita,
Y de ahí de repente vos podés conocer otra vez a otra persona, ¿verdad? De repente o aparece allí otro candidato allá, ¿entendés? ¡Ja! De vuelta todavía me da caracu y te hace recordar tu principio, ¿eh? Y eso es lo lindo, pues. Hay mujeres que son muy sinceras y que te dicen la verdad y te dicen: me enamoré dos veces, me enamoré solamente una vez. Y te dice, la verdad que siendo tu país y la se gusta morada y de vine alguno a llevar. Pero antes yo tenía algo, con alguien, y queda ahí, ¿verdad? Dejo mi ser franco y menos mi cuñado mío que a Gina Peña. O ya rapo jambo ja. Ja, o pensar y nada. Hoy en día la tecnología me facilita para irte la reja, a veces como ver estos pasos y TikTok, ¿entendés? De repente está ahí, en tu isla llega, güey, si voy a llevar de 6 por anguazú, no, pero mi cuñada. O sea, pues antes, reyes topa se llegó, pero es ahí jugando allá. Momento de asaco en 10 de tarobado de pueblo, vea, lleva. Sí. Yo creo que siempre uno han disfrutado de una manera espectacular la vida, ¿verdad? Y algunas veces dice, bueno, si me toca la verdad, que como legalmente, como me ha tocado la vida, me encantaría otra vez. Y algunos se reencuentran otra vez, ¿verdad? Donde hubo fuego, cenizas quedan. Y bueno, y ahí está la posibilidad, ¿verdad? Pero es bueno, es maravilloso, ¿verdad? Sin ninguna duda, yo siempre digo, cuando te toca conocer a alguien, a una persona especial en la vida, es maravilloso. Es maravilloso porque es bueno. En eso venimos, ¿verdad? Por más que muchas veces es duro terminar en ese momento cuando te ha tocado separarte de esa persona y decís, bueno, y por ahí me voy a dar un tiempo, te das un tiempo, y el tiempo lo decide todo a través del tiempo, ¿verdad? Esa es la razón de la vida, que muchas veces uno pueda darse otra vez la oportunidad, y es maravilloso. Sí, señor. ¿Qué música que pusiste, mi Isabel, de fondo, loco, Cuando vos quieras, ven, porque te necesito. Ellos caminan, se ven temerarios, y que tengo mi mitad cuñada, menos algunos. O esa pirobeta de volumen, la lleva. Pienso en ti. A ni que no aprendero, usted que puede haber bebé mitad cuñada. O en mera mondero, y en bollo, ah, llegué a ver de frazadas acuponadas. Eñemos media y ñete. Eres que es acu así. Y mañana alentamos a la selección paraguaya. ¿Te parece? Mira un poco esta canción. Ellos cago ese, Misael.

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0: Maiko, peaje.
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0: Carpín soja, yo hice pues agua, güey.

¿Te acuerdas de día de trabajo, ¿no? Pepe? Vaya día, ¿cuál es de cuando es Ureína, pues ahora ya? Ah. ¿Cuál es que me hablan de corto tiempo, ñiña? Ah, ma. Dere, hola, verdad, no hay tan ñiña, ma, está tiempo, ya, tore. ¿Sí? Desde mi casa me dejas flotando en un mar de soledad. Dale, pues.

0: que estamos disfrutando 94.3. Ahí volvemos con la señal, maestro. Se nos fue. Creo que ahí estaba saliendo también algo también. Gracias, gracias, Rubén Sra. Espectacular. Sí, señor. Bueno, gracias al amigo Rubén Samaniego que está escuchando la radio en la ciudad de Benjamín Acebal. Bueno, un abrazo grande al amigo Alfredo. Alfredo. ¿Cuándo viene Alfredo? ¿Cuándo venís, Alfredo? Ahí está escuchando con los grandes amigos. Sintonizando y escuchando con los grandes amigos del campo de fútbol del Club 2021. Saludo grande, ¿cómo estamos los grandes cuates argentinos que están escuchando la radio? Espectacular.
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0: Había perdido este horario, ¿verdad? Del mundial, ¿verdad? Nosotros no podíamos ver, pero mañana. Calculale que nosotros... Mañana vamos a estar, Paraguay juega, creo que a las 22 horas. Y queremos sacar la transmisión del partido, queremos sacar en la 94. Vamos a ver qué sería la posibilidad. No sé todavía bien, no les confirmo, pero... La idea es eso, para que la gente pueda escuchar a través de la radio el partido, ¿verdad? Así que capaz que mañana va a estar en vivo escuchando el partido aquí en la radio online, ¿verdad? ¿Sí? Pero antes vamos a estar en el horario de Radio Suceso, sí señor. A full el programa siempre. 21 horas estamos en TikTok en La Voz Popular. Sí señor. De vuelta para el amigo Alfredo, a los muchachos que están escuchando en el campo de fútbol del Club 2021. Saludos.
1: También te pasa igual.
0: Saludo a Lucho, me dice acá. Bueno, un saludo grande a Lucho, quienes están sintonizando con nosotros, ¿verdad? En compañía de los grandes amigos por allá. Misael Franco, tocando en vivo aquí en la noche, para que pueda disfrutarlo mejor a través de la radio.

0: Metro. Bueno, gracias a toda la gente que está escuchando la aplicación. Mucha gente que nos escucha en la ciudad de Liberación. Gracias a todos los grandes amigos de Liberación. Espectacular. El amigo Julio Andrade, que está en plena sintonía. ¿Cómo están los grandes cuates allá de Cruz y Liberación en Amambay? También nos escucha en la ciudad de Concepción. Gente de San Pedro que está en plena sintonía en la radio, ¿verdad? Espectacular. Creo yo que mañana me dice Julia Alcaraz. ¿Cómo está Julia? ¿Todo bien, Julia? ¿Cómo estamos? ¿Todo bien? Espectacular. Jorge Antonio me dice acá la señorita, me dice... creo yo que mañana, la selección paraguaya va a ganar. Difícil partido, me dice. 2-1 me hace pronóstico, Jorge Antonio, me dice. Saludos. Allá es chata con no me dijiste, va.
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0: Sí, señor. Veíamos la inauguración. Lo que a mí más me llamó y me pone muy contento, yo creo que para ellos como artistas de que son, ¿verdad? Muy conocido a nivel ya ahora. Para ellos, bueno, cuando yo le entrevisté, ¿de quién voy a hablar, verdad? Pero voy a ir acá, voy a buscar acá en el buscador, creo que tengo acá sus temas. Estoy buscando acá rápidamente, voy a buscar acá. Creo que acá tengo su música. Voy a poner acá de fondo, maestro. Un momentito acá, estoy buscando rápidamente. ¿De quién vamos a estar hablando? Le voy a estar hablando de una de las agrupaciones mexicanas. Y yo digo que para ellos. Vaya que ellos ya definitivamente tienen una carrera fenomenal. Siempre tuvieron

0: bueno, y yo digo que definitivamente ahora
1: hacia el frente.
0: Bueno, y mucha gente, uno dice, y estuvieron grandes artistas y ellos representaron la movida, ¿verdad? De la agrupación mexicana. Superaron a muchas agrupaciones. Bueno, hay varios grupos mexicanos que uno puede estar ahí. Pero ellos, yo digo que lo convocaron a ellos por la trayectoria, por su música y por muchas razones más. Creo yo, para ellos como músico, este fue el concierto que para ellos le marcó toda su carrera, ¿verdad? Cantar en un mundial, loco, Y me alegro cuando yo tenía más o menos 22 años, tuvimos ahí una conferencia de prensa con varios locutores acá de la República Argentina de la movida, pero le veo a estos internet y está igual, bueno, se mantiene bien. Bueno, varios artistas son las voces de Los Ángeles Azules que pasaron, ¿verdad? Y veía ahí a las dos hermanas tocando el güiro y el hermano que tocando el bajo, ¿verdad? Que es el director, ¿verdad? Para mí fue una fiesta de inauguración lindo, ¿verdad? Yo creo que también Estados Unidos va a hacer lo suyo, porque recuerden que acá que el Mundial es Canadá, Estados Unidos y México, las tres naciones. Y esperemos que mañana también haya un lindo espectáculo, sin ninguna duda, ¿verdad? Sin ninguna duda. El himno nacional paraguayo, que yo sepa que no.
1: Gracias, Petrus, sus amigos.
0: Va a ser uno de los que nos van a emocionar a todos, ¿verdad? Ver, por ejemplo, el himno nacional paraguayo entonada por algunas artistas que algunas ya saben quién es. Y va a ser hermoso, loco. Va a ser hermoso. Sí, señor, va a ser hermosísimo mañana la presentación. Sí, señor. Sobre todas las cosas, de que Paraguay va a enfrentar unos de los anfitriones del Mundial. Sí, señor. Claro. Rubén Domínguez, que estuvo en los controles, 94.3. Y les habla Jorge Antonio Misael Franco desde San Lorenzo, República del Paraguay. Muchas gracias, Misael Franco, gracias.
2: Está tocando Misael Franco, DJ.
0: Y a los grandes amigos que compartieron con nosotros en TikTok también. Feliz madrugada del viernes para todos. Bueno, le dejamos esta linda canción de Ángeles Azules.

amigos, amigas, señoras, señores, más de copio. Hasta las 4, sin fronteras, 94.3. 94.3, estás escuchando FM del Este. FM del Este, presentando para ustedes otra edición más de Sin Frontera. Nunca una edición más, siempre diferente. El deporte, la gastronomía, el turismo, curiosidades, el folclore, en fin, esta forma muy especial del ser fronterizo. Brasil, Argentina, Paraguay, más de Coico, más el aporte, la mitad, el idioma guaraní, el idioma especial que se usa en esta zona, el portuñol, y también otros idiomas, el árabe, el chino, en fin, lo que sea. La idea es pasarlo bien, amigo. ¿Qué tal? Vaya la por tener. Amigos, esta jornada realmente marcada por mucho deporte. A Paraguay a las 22, Paraguay a las 22 con los Estados Unidos, el debut de la selección paraguaya en los Estados Unidos. Todo el país pendiente, aquí presidente Franco, Ciudad del Este, Alto Paraná, todo pendiente de este gran partido a las 22, Estados Unidos, Paraguay, Paraguay, Estados Unidos. Realmente esperamos salir ansiosos en esta primera, este primer encontronazo en la Copa del Mundo 2026, donde estamos de vuelta después de largos, secos 16 años. Todo Paraguay, todo, tanto paraguayo que estamos acá en Paraguay, como paraguayos dispersos en los sitios más increíbles de todo el mundo, esperando una presencia bastante positiva, fuerte, de nuestra poderosa selección paraguaya, que asume la garra guaraní a las 22 desde los Estados Unidos. Hoy, Día de la Paz del Chaco, un día muy, muy sagrado para mucha gente. Tiene que ver con la historia, justamente también con la condición de esa garra guaraní, el paraguayo que salió a defender ese inmenso territorio chaqueño, y cayeron 30.000 almas. De ambos bandos, amigos, una guerra entre países hermanos como consecuencia de intereses foráneos. Así que, amigos, en la dirección es el pastor Medina, como siempre, la especial colaboración de Edgar Jiménez. En la parte técnica, trabajando, colaborando eficazmente, como siempre, Papi Ovelar, excelente músico, también técnico. Y bueno, hoy compartiendo algunas de sus canciones también. Un saludo a todos los amigos esteños, los músicos esteños, Belén Benítez, Grupo Alameda, Babi, Graciela, Grupo Alameda, en fin, Los Paredes, en fin, la gente de Salto Guairá, el Grupo Ecos. Está bien, amigos, ya están mandando sus canciones. Tenemos un himno también para presidente Franco. En fin, pasando bien, amigos. Estamos hasta las 4. La voz, Juan Pastoriza, la producción ejecutiva de Estela Pastoriza, trabajando también la parte técnica, dando el play justo a las 0, como siempre, el de que Silva, y nuestro gran amigo, el guardia Rubén Domínguez. Un pequeño, gran equipo. Un día feriado largo, vamos a estar hasta las 4 con ustedes. La primera tanda musical, espero que haya música patriótica, espero que haya mucha animosidad, mucha euforia, esa es la palabra que quería decir, en este día, en donde estamos esperando una presencia fulminante, fantástica, de la selección paraguaya. Anique la mitad de huevite, Paraguay no huevi, Paraguay presente en el Mundial de Fútbol ante los Estados Unidos, ya que Jesús y Cuera, vamos, esta es otra edición de Sin Fronteras, desde estas tres fronteras.

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Un día muy especial, un día feriado nacional, feriado largo también, vamos hasta el lunes, Nañamba Pomo hay, pero aquí siempre hay movimiento, hay ese movimiento incesante de la parte económica, los puentes, digo los dos puentes, porque también el puente de la integración aquí en Presidente Franco ya está por habilitarse. Incluso en un rato estaré leyendo una noticia que tiene que ver con un encuentro que tuvo el intendente de Presidente Franco con su par del otro lado brasileño. Ciudad del Este, tuvo mucho movimiento, nos reporta Leo Pereira, que mucho movimiento, incluso en esta hora, esperando el partido Paraguay-Estados Unidos. Banderitas, se preparan las bodegas, hay ofertas, todo el mundo está moviéndose con motivo de este Mundial 2026, claro, se entiende, después de 16 años de no estar en esta justa deportiva de índole mundial, que se realiza en los Estados Unidos, en México y en Canadá. Nosotros debutamos a las 22 ante la poderosa selección de los Estados Unidos. En fin, vamos a tumbar al coloso del norte. Y por otro lado, Codetri exige apertura plena del puente de la integridad y habla de la parte económica. Los miembros del Consejo de Desarrollo de la Región Trinacional, Codetri, exige a los gobiernos de Paraguay y Brasil tomar medidas rápidas, urgentes, que permitan la habilitación plena total del puente de la integración, que se ve desde la ventana de nuestra emisora. Sostienen que la falta de utilización puede tener algún tipo de inconveniente. La falta de apertura plena del puente de la integración que une al presidente Franco y Foz de Iguazú, Paraguay-Brasil, genera frecuentes reclamos de gremios, de comerciantes y organizaciones civiles. Esta vez los miembros del CODETRI enviaron una atenta nota reclamando a las autoridades de ambos países, tanto Brasil como Paraguay. En este documento piden medidas rápidas para resolver cuellos de botella logísticos y turísticos que perjudican el desarrollo y la movilidad en esta región. Una de las medidas que solicitan es la apertura amplia e inmediata del puente internacional de la integración. Por otro lado, el documento fue firmado por 4 consejos de desarrollo socioeconómico: Ciudad del Este, Voz de Iguazú, Presidente Franco y Puerto Iguazú. Este pedido cita los perjuicios que podría ocasionar que no se utilice rápidamente este puente recientemente construido. La limitación del tránsito con un puente concluido hace cerca de 3 años compromete el desarrollo regional de estas 3 fronteras y mantiene sobrecargado el puente de la amistad, que ya no da abasto. La fluidez del tránsito es esencial para el transporte de cargas, también el turismo, que está creciendo mucho, y la rutina de los moradores de esta triple frontera, remarcó el presidente del CODETRI, el señor Romy Ten. Por otro lado, entre las reivindicaciones de las ciudades fronterizas están la apertura inmediata del puente de la integración para vehículos livianos, furgonetas y unidos de turismo, la aceleración de las obras del puente sobre el río Mondagui en Paraguay y las mejoras de infraestructura en la perimetral este en Foz de Iguazú. Un documento también defiende la prioridad para los camiones en el nuevo puente. Una de las grandes preocupaciones, digo yo, de los gremios y comerciantes es la sobrecarga tremenda del puente internacional de la amistad. Por esta pasarela, escuchen bien amigos, pasan 43.000 vehículos y 93.000 personas, según una investigación de los puentes internacionales de la triple frontera ya del año pasado. Amigos, así comenzamos con una preocupación, pero hoy también tenemos a la vista lo que va a ser a las 22, todo el país, presidente Franco, Ciudad del Este, la 94.3, todos los compañeros, toda la gente, todos los habitantes de este gran Paraguay esperando una grandiosa presentación del Albe Roja en los Estados Unidos. Hoy también día feriado, Día de la Paz del Chaco y comienzo de un feriado largo. Esta es otra edición, nunca una edición más de esto que llamamos nosotros simplemente Sin Fronteras.

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Hoy feriado en Paraguay, feriado largo hasta el día lunes, Mundial de Fútbol, Día de la Paz del Chaco. Y bueno, ya comenzó el Mundial. Son 48 equipos, 104 partidos, 72 de la primera fase y 32 a partir del 16avos de final. Primera vez, 16avos, realmente una locura. Son tantas selecciones que hay 16avos, octavo, cuarto, semifinal, final y partido por el tercer puesto, que antes ni imaginábamos, que suele no interesarle a nadie. Si uno mira todos los de primera fase, ¿sabe cuánto va a invertir? 6.480 minutos, que viene a ser 108 horas, dicho de otra manera, 4 días y medio. Va a estar usted frente a un televisor o escuchando en la radio. Y si lo ves todo con su correspondiente alargue, son unas 172 horas, que equivalen a 7 días, una semana entera. Usted va a quedar delante de un televisor. Pero para no preocuparte, jueves 11, 16 horas, ya tuvimos México-Sudáfrica, ayer comenzó, fin, después sigue Argentina 82, Paraguay, voy citando otros, Paraguay, Estados Unidos, hoy 22 horas, sábado 13, Brasil, Marruecos, un partido que pues, interesa mucho, dice. Domingo 14, Países Bajos, Japón, 17 horas. Los japoneses juegan muy bien, puede ser interesante. Lunes 15, España, Cabo Verde, 13 horas. Arabia Saudita, Uruguay, 19, por una cuestión de hermandad. Martes 16, Argentina, Argelia. Usted está aquí al otro lado de la frontera, Argentina, Paraguay, perdón, Portugal, Congo, 14. Inglaterra con Croacia, jueves 18, se descansa un poquito, va a haber pausa. Viernes, Turquía, Paraguay, ya jugó allí, 19, en fin, trasnoche te voy, Brasil, Haití, a las 22, en fin, se descansa un poquito, después otra vez el fútbol. En Brasil, también está apareciendo, vamos a leer un poquito más de lo que va a ser Brasil, de lo que va a ser Argentina, de lo que va a ser Paraguay. Lo cierto es que vamos a invertir muchísimas horas, muchísimos días, viendo el Mundial de Fútbol. En algún caso, incluso 7 días completos. En fin, pero hay que dosificar un poquito. ¿No le parece? Si no, ya nada más como hay, amigo. Y bueno, si gana Paraguay, hay que festejar, amigo, abrazándonos. Somos hermanos después de todo. La pelota no puede separarnos. Amigos, seguimos. 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

94.3 94.3 FM del Este hasta las 4, compartiendo, presentando para ustedes Sin Fronteras, la dirección Pastor Medina, la especial colaboración de Edgar Jiménez, la parte técnica Papi Ovelar, gran músico, también un técnico, fanático de la cultura popular, de la música paraguaya en general, de todos los tiempos. También la especial colaboración de nuestro amigo DJ Silver, dándole play exacto, momento exacto. En fin, a 12:01 ya está DJ lanzando para ustedes un espacio más de Sin Fronteras. El guardia Rubén Domínguez, la producción especial de La Pastoriza, y usted, amigo. Mucha gente que ya está metido también en la parte de compartir con ustedes la parte comercial de Sin Frontera, un espacio noble que llega a estas tres fronteras: Brasil, Paraguay, Argentina, un enorme territorio, un emporio comercial, amigo. Y el 12 de junio es la paz del Chaco. Yo pienso que es una guerra muy tristemente olvidada, 30.000 caídos en ambos bandos, prácticamente muchas vidas humanas lamentablemente, absurdamente perdidas. Al final de la contienda, el general, después general José Félix Estigarribia, y otras autoridades nacionales encabezaron en distintos lugares del país varios actos de recordación en homenaje a los caídos. Los paraguayos extranjeros residentes en el país se volcaron en gran parte para sostener los esfuerzos de la guerra, recordando a sus mártires a través de calles, monumentos. Incluso algunos de esos héroes se convirtieron en canciones y poemas. Y aunque sobrevivieron miles de los camaradas, el tiempo así fue cubriendo aquellos nombres con el velo, el polvo del olvido. Recorriendo ciudades del país, se encuentra decenas de sus nombres en carteles de cada esquina, una construcción del imaginario popular de la nación incompleta, pues nada sabemos de esos héroes hoy día, visitando cementerios donde alguna vez sus contemporáneos les llenaron de solemnidades y homenajes. Sentimos la injusticia de la ingratitud humana, el reflejo de una sociedad sin memoria, sin alma. 12 de junio 1935, el armisticio, fin de la guerra. El entonces general Estigarribia dirigió palabras a sus soldados: habéis vencido en jornadas inolvidables a un enemigo tenaz y a una naturaleza muy hostil. La nación paraguaya no olvidará a quienes combatieron y sufrieron para salvarla de la mutilación y de la deshonra. Lastimosamente, el futuro mariscal estaba equivocado. A pesar de la importancia que tuvo la contienda para nuestro país, hoy realmente estos héroes han sido olvidados. Un lindo tema, amigo. ¿Usted qué opina? Tenemos varias canciones patrióticas. Ayer creo que pasamos algunas canciones con la voz del Chaco, la voz del Paraguay, Aníbal Lovera, por ejemplo. Una linda selección que hizo Papi Ovelar. Y hoy queremos pasar algunas de esas canciones guerreras. Amigos, uno de los muchos temas que vamos a ir tocando, si a usted le parece. Hasta las 4 seguimos con esto que se llama Sin Frontera. La voz, Juan Pastoriza. Hasta las 4.

Amigo, amiga, estás escuchando 94.3 94.3 FM del Este, sin fronteras. A ver, mate juego, estamos pasando bien. Juega Paraguay a las 22, día de la paz del Chaco, un día que nos permite reflexionar. Y animando, ay, ya la cuareja, ya le vuelo más. Y bueno, caramba, una fecha dura, ¿no? Pero, en fin, Paraguay estuvo ahí, ante poderes, inclusive foráneos, y lastimosamente enfrentado a un pueblo amigo, como es el pueblo boliviano, 30.000 ausentes. Una famosa obra que hemos leído que habla de toda la crudeza. Bueno, la guerra, realmente no, pues ninguna guerra puede ser buena, tampoco ninguna dictadura. Así que, lindo día para reflexionar sobre eso. Pero hoy estamos totalmente abocados a la selección paraguaya, la euforia. Inclusive el Papa habló con un mitad de 6 años sobre este mundial, si jugaba a poner el fútbol. El Papa dijo que sí, pero después estuvo en otra cosa. Todas las religiones, todos los partidos políticos, los diferentes sectores acá, seguramente unidos por esta pelota, el fútbol. Así que, bueno, algunos critican un poco el fútbol y dicen, bueno, ¿por qué 22 hombres van a estar detrás de 22 millonarios van a estar detrás de una pelota? Porque si tiene tanta plata, no compra cada uno para una pelota para sí mismo. Una cuestión así medio chistosa. Por otro lado, amigos, esto que me gustaría compartir con ustedes: presos fabricarán soportes para antenas Starlink destinadas a escuelas del campo. Interesante esto, ¿no? ¿No te parece? Los que están privados de su libertad, que en estos horarios seguramente sueñan con la libertad, sueñan con un mundo libre, como todo ser humano, ¿verdad? Por más que haya cometido algún tipo de delito, todo el mundo merecemos una redención. El perdón es muy grande. Si bien el error a veces es terrible, el perdón es mucho más bueno, mucho más interesante. La producción de las estructuras estará a cargo de personas que están presas, capacitadas en los talleres del Centro de Reinserción Social de Encarnación y también en Boscada. Así que un saludo a todos. A veces nos escuchan. Este horario es muy especial para los que están privados de su libertad. En vez de estar pensando en hacer otro tipo de bandidaje, entre comillas, pensar un poco en la parte que el ser humano es parte cuerpo y parte espíritu. Conste que no somos de ningún tipo de religión, pero sí queremos que usted, amigo, está privado de su libertad, entienda esto, y le pasamos la mano con estas palabras. El Ministerio de Justicia participa de un proyecto de instalación de 1.600 kits de internet satelital de alta velocidad destinados a escuelas del campo y escuelas del campo, mejor dicho, y comunidades también de todo el país, mediante la fabricación de los soportes metálicos que tiene que ver con las antenas. Van a sostener las antenas. Ahora, sin internet prácticamente ya no existimos. El anuncio fue hecho durante un acto encabezado por el presidente Peña en el marco de una iniciativa impulsada por el gobierno para ampliar el acceso a la conectividad y reducir esa grandiosa brecha digital. Según se dijo, los trabajos se harán bajo estándares de calidad industrial y formarán parte de infraestructura necesaria para la instalación de las antenas en instituciones educativas y comunidades también beneficiadas. El campo, el Chaco, la profundidad de este Alto Paraná necesita de la comunicación. Así que, amigos, las autoridades destacaron la participación de los presos, de los internos, en el trabajo de fabricación de estos soportes. Fueron parte de las acciones orientadas y fortalecer los procesos de reinserción social mediante actividades laborales y de formas importantes. Llevan desde a cárcel para un ave motivo, con o sin culpa, después salir. ¿Y dónde vas a trabajar? Vas a volver a caer en el delito, ya. Te manda dieta porque nadie te pasa la mano. Es interesante este tipo de reinserción social. Y por año, yo creo que todo ser humano merece el perdón, merece la reinserción. El hombre nariano es tan malo en el fondo. Sí, por lo menos tenemos esa esperanza. Amigos, juega Paraguay, Batecopio, ¿cuánto ganan Paraguay? 2-0, 1-0. Alguito hay que decir, un hito ya está. Así que, ¿usted qué opina, amigo? Amigo de Argentina, su selección juega también, Brasil. Amigos, estamos hasta las 4. Esta es otra edición de Sin Fronteras.

Estás escuchando 94.3 FM del Este hasta las 4. Esto se llama Sin Fronter. Amigos, Batecopio, entre otras cosas, hoy estamos tocando este tema de la guerra del Chaco. Es aniversario de la paz del Chaco. También está el tema de la selección paraguaya. Todo el mundo palpitando. No, que lleve la mitad. Ahora aquí en Ciudad del Este, presidente Franco, todo Alto Paraná, todo suena como albirroja, un tambor que refleja un poco

la emoción de todo un país esperando la actuación de la selección paraguaya hoy a las 22 ante la selección de los Estados Unidos. Así que, J.D. Donald Trump, el otro día un periodista le preguntó: señor Trump, ¿usted se va a ir al partido? Bien, ya lo veremos, eso. Así que, bueno, vamos a ver realmente. Mitos, curiosidades, mentiras sobre la guerra del Chaco. Importante saber esto. Esto lo dice un historiador, Fabián Chamorro. Habló de detalles de la guerra del Chaco, como hasta dónde incursionaron en Bolivia las tropas de nuestro país, cómo se recuerda la guerra en Bolivia, el mito de que Paraguay perdió territorio al concluir la contienda. Fabián Chamorro es un hombre que estuvo muy ligado también a nuestra programación en otras emisoras, y siempre historiador, habló sobre curiosidades y mitos que tienen que ver con la guerra del Chaco, esta guerra tan terrible de 1932 a 1935 entre dos naciones hermanas, Paraguay y Bolivia, este conflicto cuyo final se conmemora en Paraguay el 12 de junio. Si bien en Paraguay se celebra el final de la guerra cada 12 de junio, teniendo en cuenta que fue en esa fecha, en 1935, que el Tratado de Paz entre ambos países fue firmado, en Bolivia no, se celebra el 14 de junio, fecha en que cesa el fuego entre ambos ejércitos. También el ejército de Paraguay llegó a incursionar hasta 278 kilómetros del territorio de Bolivia durante esta guerra, llegando hasta la localidad de Charagua, departamento de Santa Cruz, sitio donde aún puede encontrarse rastros de los combates, balas de fusil y fragmentos de granada y alguna cruz que otra. Si en Paraguay considera que consiguió una victoria en el Chaco, dijo que Bolivia también reivindica como ganada esta guerra, con el argumento de que ese país consiguió conservar su territorio donde había perdido. Sin embargo, Paraguay no tenía objetivo territorial. La captura de los pocos petroleros, los pozos petroleros bolivianos, sino que era un objetivo que tiene que ver para forzar la rendición boliviana. El mariscal Estigarribia, José Félix Estigarribia, comandante de las fuerzas paraguayas en el Chaco, indicando que durante la contienda implementó una modalidad muy moderna, o sea, guerra en movimiento, con circulación de tropas y artillería en todos los frentes, en contraste con la más tradicional guerra de trinchera, de desgaste. También el mariscal Estigarribia, que es un hombre de mucho estudio en la táctica de guerra, se planteó el objetivo de enfrentar, destruir al ejército boliviano en una batalla decisiva y masiva, algo que intentó en varias ocasiones, si bien no consiguió batallar como las del Carmen, por ejemplo, Campo Villa, resultaron en una captura de cerca de 15.000 prisioneros bolivianos. Sobre la relación entre el mariscal Estigarribia y el entonces presidente de Paraguay, el Subayala, por lo general fue armoniosa, sin mucha injerencia del jefe del poder ejecutivo. Por otro lado, mucha gente dice que nosotros perdimos mucho terreno. En la guerra del Chaco, la idea uno tiene de que Paraguay ganó el conflicto, pero perdió terreno. Paraguay recuperó por las armas 150.000 kilómetros cuadrados. El mito de que Paraguay perdió territorio es iniciado por enemigos políticos de las autoridades nacionales en ese momento de la contienda. En fin, comenzó con un partido político y después otro sector de otro partido político. Cuando un político habla de historia, mejor dice cierren los oídos, dicen los que saben de historia. En fin, son algunas cosas que quería comentarle, amigo, en esta madrugada. Así que va a ser frío, parece que en estos días, bueno, esta zona del río Paraná siempre tiene esa neblina, ese magma, dicen los entendidos, en donde la temperatura siempre es bastante baja, pero hoy le pone calor, le pone fuerza, brillo a este día muy especial, 12 de junio, la selección paraguaya desde las 22 ante los Estados Unidos.

0: 94.3 FM del Este, Entera 024, quédese con nosotros. Esto se llama Sin Frontera. Bien, amigos, quería compartir con ustedes una nota que hicimos a esta gran estrella de la música clásica, de la guitarra clásica en el mundo. Ella es la señora Berta Rojas, ganadora del Grammy por el Big Band Show ayer. Ella es una música más exquisita, que es parte de del arte paraguayo. Así que conversamos con ella para un programa mundial que justamente queremos compartir con ustedes en esta mañana de la edición de hoy de Sin Frontera. Escuchen, ella es Berta Rojas. Esto compartimos con un medio internacional. Aquí para ustedes.
1: Querido Juan, ¿cómo estás?
2: Hola Berta, ¿cómo estás? Buen día. Berta, quería conversar contigo brevemente en este intenso trajín que estás teniendo en la presentación de tu último trabajo para un público internacional. Hace 2 años estamos en este espacio para Madrid, también con presencia en otros países, en otras capitales europeas. Berta, cada vez que venís, un suceso, esta vez presentando tu material que tiene que ver con, creo que la segunda parte de un trabajo, una suerte de saga, que se llama, ¿verdad? Las huellas de las cuerdas.
1: Es así, Juan. Es un proyecto que busca el origen de las cuerdas pulsadas en América Latina y a través de ellas ir relatando un poco el crecimiento de los ritmos que hoy consideramos ritmos tradicionales de nuestras Américas.
2: Berta, el suceso de la pasada semana me parece muy plausible porque nadie es, o muy poca gente es un poco profeta en su pueblo. Sin embargo, vos, con este difícil éxito arte, está convocando a un público masivo, ¿no?
1: La verdad es que nos sentimos muy privilegiados de poder tener una sala del Banco Central rebosante como vivimos este sábado, y solamente puedo expresarte mi agradecimiento y a través tuyo el agradecimiento al público que nos ha abrazado y nos ha llenado de amor el sábado en el Banco Central del Paraguay.
2: Berta, el público europeo te conoce ya en Madrid, donde estamos llegando en este espacio semanal. ¿Hace cuánto no viajas a Madrid, a España?
1: Hace bastante Madrid. Hoy toqué una sola vez, recuerdo, en Madrid. Sí he tocado en el Palau de la Música en Barcelona. He tocado en el Festival de Córdoba. Y he tocado bastante en el Festival de Petrer, que por cuarta vez me está llevando este año para entregarme la mención honorífica del Festival José Tomás en este próximo julio, ¿verdad? Así que estoy muy muy expectante de todo lo que vamos a vivir en España próximamente.
2: Bueno, seguramente ya está esperando con expectativa el retorno de Berta Rojas, un símbolo del movimiento cultural guitarrístico, en este caso de Paraguay. Pocas cosas se conocen para hoy en el mundo, Berta. Ahora Berta Rojas, antes, pero la música de Mangoré suena fuerte, ¿no?
1: La música de Mangoré habla de Paraguay siempre. Creo que considero que debe ser seguramente el paraguayo más universal. Uh-huh. Hay gente en todo el mundo que toca la Catedral, Agustín Barrios. Hay gente en todo el mundo que toca El Sueño en la Floresta o El Último Canto, sus grandes éxitos. Así que cuando pensemos en qué formas tenemos de hablar del Paraguay, pensemos que quizás es su música, es su arte, es su literatura, las formas que más se da a conocer este hermoso país nuestro.
2: Verte en este momento, un mundo globalizado, ¿verdad? La identidad es importantísimo. La muralla que puede detener un poco, lo que diría así a grosso modo, que los peces grandes devoran a los peces chicos. ¿Estás volviendo al folclore, Berta?
1: Yo nunca estuve alejada del folclore. Siempre estuve cerca.
2: Siempre la fuente del folclore.
1: Siempre. Pues claro, es lo que venís diciendo, ¿no? Creo que cuanto más uno se afirma en su voz, en su identidad, en su raíz, más universales nos convertimos, ¿no? Más universales nos hacemos. Siempre va a haber la necesidad de escuchar cómo suena las cuerdas que vienen de Paraguay, cómo suena una danza paraguaya en manos de alguien que viene de esta tierra, que ha caminado por esta tierra roja con los pies descalzos, ¿no? Y que ha bailado en este suelo esos ritmos. Siempre va a haber un deseo por conocer más de Paraguay. Por suerte, como también nosotros tenemos la curiosidad de conocer más de otras culturas y otras nacionalidades, ¿no?
2: Claro, la mujer, reivindicar a la mujer en un momento en que la mujer a veces sufre un montón de cosas, pero que ha ganado muchísimo tiempo. Vos con tu guitarra también hablas de ese mundo, de ese universo tuyo, de la mujer. Reivindicar sus valores, ¿no? La mujer paraguaya es la más gloriosa del mundo, por ejemplo, Berta.
1: Yo sinceramente siento que las voces, todas, son importantes. Porque en esa diversidad, en lo que cada uno de nosotros aporta al mundo, es que está la riqueza, ¿no?, de la humanidad. Así que cada quien desde su lugar tiene muchísimo para aportar, muchísimo para dar, y se necesitan todas las voces. Lo único que no podemos hacer es silenciarlas o disminuirlas, ¿no? Entonces todos por igual, ¿no, Juan?, aportando a la belleza de este mundo, ¿no?
2: Y además destacar el esfuerzo, el trabajo en un Paraguay que se sostiene en los hombros de una mujer, se levantó de los escombros con la mujer, ¿verdad?
1: Es así, y ojalá que tengamos en algún momento también la alegría de verla en la presidencia de este país.
2: O sea, Rubaca.
1: Y ojalá que sí.
2: Claro, Rubaca decía, el día que haya una presidenta mujer estamos salvados. Berta, ¿cuál es el siguiente paso, verdad? El siguiente paso, aparte de la huella de las cuerdas, destino Paraguay, ¿cuál es el siguiente paso?
1: En este momento, la verdad es que estoy disfrutando todavía los ecos de esa noche mágica que vivimos el sábado y preparando los repertorios que voy a llevar a los viajes que siguen en estos próximos meses, ¿no, Juan? Así que muy consciente de los compromisos que me esperan y del tiempo que tengo que dedicarle a mi práctica, Juan.
2: Ya. Berta, sabemos que tu trabajo es intenso. Te llamamos cuando estás llegando y estás a las 7 de la mañana y estás ensayando, por ejemplo, ¿verdad? Así que este trabajo, aparte del talento, requiere mucha disciplina, ¿no?
1: Es así, Juan. Y también es la costumbre, ¿no?, de empezar tu día haciendo música.
2: Ganar el día.
1: Creo que claro. Pues si arrancás el día con la mente fresca, claro, y empezás tu práctica con tu instrumento ya bien temprano, es como que en vez de llenarte la toxicidad por ahí de leer cosas,
2: las redes sociales
1: nos ayudan mucho, claro, mejor me voy a la música, ¿no? Y desde ahí a construir, a tratar de proyectar algo de la belleza que también la humanidad es capaz de construir.
2: Lo decían los estoicos 1000 años antes, Berta, así que, y creo que esa gente sabe mucho, ¿no? Así que, los grandes emperadores, los filósofos romanos. Berta, vamos a cerrar, este espacio va para Madrid, ¿verdad? Ahí nos presenta todos los sábados. En Hora Central, el periodista Roberto Gamarra, que lo conocerás, ¿verdad? Y cerramos siempre con un saludo a la colectividad paraguaya o latina en general, con un adelante, con una especie de mensaje por ese esfuerzo. No es fácil romper la familia, disgregarse, ¿verdad? Y un mensaje para esa gente muy trabajadora y que envía su remesa también, Berta.
1: Y yo soy una de esas personas, ¿no?, que está viviendo también lejos del Paraguay y que conoce muy bien este ya Uber.
2: No es fácil, no es fácil.
1: Así que no es fácil, pero ya de vale,
2: No, ya de vale. Ahí por la nieve, de verdad.
1: Claro que sí. Siempre estoy esperando esa oportunidad, ¿no? Así que nada, mi abrazo, mi cariño para todos los compatriotas que están en España y con la esperanza siempre de poder encontrarme con ellos. Así que muchas gracias, Juan, querido, por la oportunidad. Y espero con ilusión la oportunidad de poder verte de nuevo, ¿eh? Muchas gracias.
2: Igualmente, Berta, siempre te queremos mucho y adelante con este apostolado, ¿no? postulado. Gracias, ya comenzó hace años, en Mangoré, siguió Sila Godoy, mucha gente. El caso Recalón en tu espalda, Gracias, Berta.
1: Muchas gracias, querido. Gracias por todo tu apoyo siempre. Señor, te bendiga siempre, Juan. Un abrazo, querido amigo.
2: Berta Rojas Rodríguez Amarra en esta edición de Culturreto desde Asunción. Para...

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A la mitad, feriado llega 20 de junio, Naña Pampo Boy. 20 de junio pasa a lunes, fin de semana largo por el Día del Papá. El presidente de la República, Santiago Peña, está analizando trasladar el feriado del sábado 20 de junio al lunes 22. De confirmarse esta decisión, tendremos de vuelta un fin de semana bastante largo, coincidente con el Día del Padre y con el partido de la Albirroja entre el medio. Durante la entrega de nuevos equipos médicos de alta complejidad para la Institución Nacional de Cardiología San Jorge, el presidente Peña fue consultado sobre el feriado del 20 de junio, día de la jura de la Constitución Nacional, que se implementará desde este año por vez primera. Sobre la posibilidad de traslado al lunes 22, el mandatario contestó: el del 20 probablemente sí, para lunes. Según el artículo segundo de la ley 7544, que determina los feriados nacionales del Paraguay, el feriado del 20 de junio figura en la lista de los que pueden moverse. De ser así, el fin de semana del 20 de junio tendrá lindos atractivos. Partido de la selección paraguaya a 0 del sábado 20, la celebración del Día del Padre el domingo 21 y el feriado del lunes 22, completándose un fin de semana largo de descanso, disfrute, fútbol y alegría. Se añamos contra la detalle de este partido, la banana paraguaya, ya más nombrada de calle. Así que, amigos, esperamos otro fin de semana largo, seguramente más movimiento también económico, muchos atractivos. Ya sopátenlo ya. Bien, amigos, estamos hasta las 4 con ustedes. Estamos en otra edición de Sin Fronteras, 94.3, feriado largo, muchas cosas más en este junio realmente espectacular.

0: Buen día, general Lujo Soleimán, el aporte general, buen día.
1: Mi querido Cholo, mi ama, ese
0: y por ahí te dice, amigo, junio, gris se lleva, de ahí como origina.
1: Aquí ahí, cuando esté bella, avísame.
0: Ah, pero ahí...
1: Ahora, ahí,
0: de vez en cuando. Pero extraño la rodilla, ¿verdad? Ya para general.
1: Sí, porque todo el ambiente está frío.
0: Sí, señor. Bien, el otro día tocamos un tema que incluso se tuvo que compartir varias veces, general. El tema que tiene que ver con, en primer lugar, esta cuestión de la presencia brasileña. Bueno, estos letreros que ahora fue intervenido. Ya hay una intervención a fondo de un poco lo que ellos entienden como un ingreso a la soberanía nuestra. Bueno, y eso vamos a hablar un poco más adelante, pero hoy quiero hablar de la yerba mate, que de vuelta se está posicionando, general, de que conoce ese rubro de mucha importancia histórica en nuestro país. ¿Cómo usted ve desde ahí, de ese lugar muy yerbatero, por sobre todo, general?
1: Bueno, el productor primario es que todavía no está tan bien, ¿verdad? Ahora, a nivel nacional, aparecieron una cantidad de nuevas marcas y a nivel internacional fue también creciendo el consumo. Incluso ahora estamos percibiendo ya algunas trabas no arancelarias que están haciendo, por ejemplo, en Europa, aparecen con ciertas cosas que ellos en sus laboratorios encuentran como algo que se llama andraquinona. Andraquinona es un compuesto que tiene la yerba que es laxante suave. Tengo que tirar de mi arca y un jopeo al sanitario, ¿verdad?
0: Baño.
1: Que al final es positivo.
0: Nemopotipo, ¿verdad?
1: Pero que hay una pea de problemas, la andaquinona, y que es cancerígeno, a pea moa. Estaba no arancelaria, puede ser ya que estén dificultando por alguna competencia al té y cosas así. Esas son cosas que
0: una política comercial, igual que pasó con la carne. Cuando Paraguay tenía su carne en un estándar muy alto, Argentina lanzó su famosa carne Santa Fe. No existe eso, para un poco de meditar a la carne paraguaya. Parte de esta política, a veces medio maquiavélica, llevar. Es que, bueno, entonces, y se está instalando el mercado, y ¿cuándo es ese tema de que tiene que ver con el mate que estuvimos lanzando el otro día, ahí en ese lugar donde usted está, en general? ¿Cuándo es? Mate, sí, mate, como una Expo Mate, algo así, Expo Mate. Hay de influencia regional, Marete.
1: Sí, tiene un objetivo el lanzamiento y también posicionar la yerba mate. Eso es lo que se hace, ¿no? Esta zona es una zona muy yerbatera. La mayoría de las fábricas y de las empresas productoras de yerba mate están acá en la zona.
0: De la producción.
1: Entonces esa es una manera de posicionar la yerba.
0: Sí.
1: ¿Y este evento está previsto para esta semana que viene ya?
0: Ah, caramba. Que tú ya has oído, ni avión por ahí, ya es muy intenso, esta no ya jamás. Ahí lleva. Sí, bien. ¿Cuánto se tarda de Asunción hasta ahí en avión, general?
1: Y bueno, el avión pequeño es 1 hora 10 minutos.
0: ¿Y Ciudad del Este hasta ahí?
1: Y Ciudad del Este hasta aquí es 35-40 minutos nomás.
0: Claro, zona de influencia prácticamente.
1: Está más cerca.
0: Hablando un poquito de todo, feriado largo, Guajema, viernes fue a Paraguay, y feriado largo. Esa zona es eminentemente turístico, ¿no? Ahora está la visita a esas ruinas. un lugar así clave del turismo mundial incluso. ¿Cómo está previendo ese fin de semana y cómo la gente lugareña toma esto en general?
1: Y acá están cada vez más orientados también hacia el turismo. La zona, como ya mencionaste, tiene las misiones jesuíticas, que son patrimonio universal de la humanidad. Y están bien, muy bien mantenidas. Aparte de eso, las colonias unidas son también como una novedad, porque se ve una organización. Ellos tienen también eventos muy importantes. En Bellavista tienen, por ejemplo, el Club de Caza y Pesca, que es un espectáculo. Tienen para camping, tienen para hotel, tienen la playa. Es un lugar pensado para la gente que viene a pasar unos días.
0: O sea, que tú me dejó viernes, tú lunes, allá va.
1: Sí, eso se puede hacer sin ningún problema.
0: Paradores, y lugares así medio rústicos, pero la gente, a los europeos, le gusta ese tipo, esa vida rústica.
1: Sí, están las posadas actualmente, que son familias.
0: La comida casera.
1: Que es participar en la familia, y te dan ahí alojamiento, alimentación. Bueno. Es bien familiar, pero agradable.
0: Sí, señor. Y aparte de corte y general, termina ese maestro, te va a vender Radio Cooperativa de la Misión de Jesús de Tabarangüe. Histórico, histórico. Uh-huh. Pero hay elementos de comunicación muy fuerte ahí, ¿no?
1: Y sí, porque se puede sintonizar en todo el mundo.
0: Exacto. Y noticias y seguramente música con las colectividades, ¿verdad?
1: Sí, más tiene música y alguna propaganda con relación a la zona, ¿verdad?
0: Ya. Y bueno, Benji, ¿qué tal? ¿En qué momento? Hacemos la pausa general, después seguimos.
1: Bueno, adiós.

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Amigos, ya leí, se lo mitad. Ya vamos a llegar a otro Ame. Y bueno, amigos, ustedes seguramente sabrán apreciar este modesto trabajo que queremos compartir con ustedes. Una especie de mosaico, vamos a ver, como madrugada. Así que tal vez vamos a uno de estos días transmitir desde la terminal de ómnibus, donde sea, ahí donde la vida late en realidad, porque estos espacios serían tontos si es que no tiene la presencia del ser humano, ese ser humano que vive, que sufre, que trabaja en estos lugares a veces un poco olvidados en su día a día. Está drogadito, está ahí, caramba, pero por algo está ahí, no porque seguramente quiere, ¿verdad? Detrás de ese hombre que está ahí tirado, durmiendo en el suelo,

11 de junio y hasta el 19 de julio, Estados Unidos, Canadá y México. Todos van a estar pendientes de la pelota. Es el número de selecciones participantes en esta Copa del Mundo, la primera en una cantidad tan elevada. En marzo del 2023, el Consejo de la FIFA aprobó la ampliación de 32 a 48 equipos que se repartirán en 12 grupos. De la anterior ampliación de números de participantes, digamos, del torneo se remonta al Mundial de Francia, de 24 a 32 equipos. Es el número de partidos que se disputará, 104 partidos. Serán 40 más de la anterior edición, además del aumento del número de participantes y grupos. 23, el Mundial 2026 será la 23 edición de la primera que se hizo en Uruguay en 1930. Casi 7 millones de entradas ya puestas a la venta para asistir a la competencia de la FIFA. Esperaba tener un récord histórico de 3.5 millones de entradas vendidas para un mundial. Esto fue en ocasión anterior. 116 partidos repartidos entre los tres países anfitriones. 16 serán 16 los estadios que acojan partidos del mundial. 2, la norteamericana Toni Penso y la mexicana Katia García son las dos mujeres árbitras principales que han sido seleccionadas para el mundial de este 2026. En total habrá 52 árbitros, dos mujeres, 60. El precio mínimo de una entrada para un mundial es de $60, según la Asociación de Fútbol Supporter Europe, cuando en su dossier de candidatura los responsables se comprometían a que fuera $21, pero para la mayoría de estos partidos los precios realmente han subido. Hay que desembolsar varios centenares, incluso miles de dólares, para obtener una entradita en diferentes fases de venta abierta para la FIFA. Respecto a la reventa de entrada en las plataformas, ha llamado especialmente la atención del caso de un poseedor de entrada para la final del 19 de julio, que fijó un precio de $2 millones, una entrada. Dijo, se te van a echar la partida, $2 millones, caramba, qué barro. $871 millones, la dotación total de premios que se va a repartir entre 48 equipos. En fin, un cheque más de dos veces superior a la que tuvo el Mundial de Qatar de los 22. El equipo campeón se irá con un calentito $50 millones. Pues ya jugar con los jugadores. Amigos, impresionante la cifra. Compartimos con ustedes aquí en el 94.3. Todo sobre el Mundial. Ya, pero ahorita, hasta las 4, sin fronteras.

0: Hola, hola.
1: Vengo de la segunda parte de nuestro cronista invitado de casi todas las semanas, que era Arnulfo Soley. José Antonina, gris, junio, y bueno, la selección paraguaya juega el viernes, y hablando de estos temas actuales, la yerba mate y cómo el tema del etanol. Te estuvo comentando que hay un incentivo para el cultivo de la caña dulce, por ejemplo, que ya está en creo que funcionando. El ministro de Agricultura, que justamente tuvo mucha presencia política en estos días en su segundo departamento, lanzó ese tema de apoyo a los cañicultores. ¿De cómo le añaden de etanol, le añaden de alcohol general?
0: Y mira, ese es un tema que nosotros comenzamos cuando yo estaba en el Instituto de Altos Estudios Estratégicos, y planteamos la posibilidad de la ocurrencia de un conflicto que uno nunca sabe, ¿verdad? Que eso te viene en el momento menos esperado. Y como nosotros no tenemos petróleo, pensamos, tenemos que buscar algo que sea nuestro. Y ahí fue que pensamos en el etanol, en el alcohol. Y empezamos a experimentar en los autos. Ya teníamos conocimiento, pero no teníamos conocimiento cómo estarán los aviones funcionando con alcohol. Y comenzamos a experimentar. 7 años experimentamos. Y llegamos a un punto en que el motor del avión funcionaba hasta mejor con el etanol que con el combustible fósil.
1: Más limpio, sí.
0: Y para comenzar, el residuo de la combustión del alcohol no es que no es igual al residuo del combustible fósil, que es tóxico. El residuo de la combustión del etanol es vapor de agua, H2O, ¿verdad?
1: Ese, claro.
0: Que es lo que respiramos.
1: La fórmula química, sí, claro.
0: Entonces, no es tóxico, no poluye el ambiente. Aparte de eso, es nuestro y sería una buenísima alternativa en caso de que tengamos problemas con el petróleo. En este momento, es bueno pensar y fortalecer eso porque
1: Oña complicada.
0: La guerra de Irán, con Estados Unidos, Israel. Y son los lugares donde más se produce petróleo. La peaje de Pipata, imagínate. Yo te llamo a pegar porque a la estación de servicio y encontrar ya que subió 700 guaraníes,
1: ¿qué señor? Mire, si a gran errado tocamos el tema de energía, esta energía eólica, tenemos ya la electricidad.
0: La energía eólica es la energía que viene del viento. Para mí, cuando yo era teniente, fui comandante de base, una base aérea en Nueva Asunción, en el Chaco. A Pepe Orela, la electricidad, teníamos a través de un molino de viento. Porque en el Chaco el viento es casi permanente, por la gran extensión de planicie, y el viento adquiere gran velocidad. Casi todo el año tenés viento en el Chaco. Yo creo que la energía eólica en el Chaco puede ser una buena alternativa.
1: Aparte no tiene precio. Útela de gusto. Gratuita. Ñande Yara o Ñande de gusto.
0: Ñande Yara o Ñande. Igual que la energía solar.
1: Apenas ya para gente.
0: Hasta ahora la energía solar todavía no es tan barato producir.
1: Claro,
0: pero creo que con la tecnología se va a ir abaratando también.
1: Bueno, eso seguramente va a caer no muy bien en los intereses. Hay muchos servicentros, hay mucha maquinaria que depende del petróleo, ¿verdad? No va por ahí, Ampea. ¿Vos cómo ves esa puja de intereses en general?
0: Y bueno, eso va a ser terrible, pero ahora por el tema de la guerra, y eso no se siente esa puja.
1: Yeah.
0: Pero en condiciones normales, eso es mortífero, fatal, ahí hay de todo, ¿eh?
1: Sí, señor.
0: En esa guerra.
1: Sí, señor. Apeña, voy en el país, en el rico, y te llevaré con la reserva de agua más grande del planeta, prácticamente. Vean, un mañana es muy poderoso de Ina, ¿qué para generar?
0: Bueno, nosotros tenemos el acuífero Guaraní, que es considerado uno de los más grandes de agua dulce de reserva que tiene el planeta. Y para nosotros es muy importante.
1: Claro.
0: Nosotros como Paraguay en realidad tenemos varias cosas que son muy importantes así, ¿verdad? En primer lugar, energía eléctrica que tenemos, y para producir energía eléctrica no quemamos ni un gramo de combustible fósil.
1: El agua, sí.
0: Hacemos de la manera natural.
1: Okay.
0: Y para eso tenemos que recordarle a nuestro gran presidente general Stroessner.
1: Sí, señor.
0: Sin tener dinero, de haber sido el país más pobre de América, él nos convierte en número uno en energía en el mundo. Y lo hizo sin dinero. Ahí hizo, güey, pero ni acaponado, y con prácticamente le hizo construir a su vecino. Ahora nosotros somos 50% propietario de esa energía.
1: ¿Qué es el de Uruguay? No, ya vende allí. Pero es la famosa Anexo Sena. General, ya llevo esta. Si hay tiempo, usted está muy atareado en estos días, parece allá, ahí en las Colonias Unidas, ¿verdad? Y repetime, ¿cuánto avión? 30 minutos de Ciudad del Este hasta ahí, de Colonias Unidas. 30 minutos, ¿verdad?
0: Ciudad del Este, de Colonia Unida, el avión pequeño va a ser 35 minutos.
1: Aeropuerto Guaraní, cerquita a usted.
0: Aeropuerto Guaraní.
1: Sí, señor. ¿Ah? Exactamente. Y bueno, ¿y vía terrestre sería cuántas horas?
0: Y 3 horas.
1: De cerca también. Ahí está más unido, ¿verdad? Está mucho más fluido el tránsito, ¿verdad?
0: Está más cerca.
1: Después, capital y Juan Ciudad del Este, ya ni complica ahí, me imagino. Así que hay mucho más tránsito. Así que...
0: Mira, nosotros hicimos un experimento ahora, la ir acá a Colonia Unida, Ciudad del Este, Asunción, va como 50 kilómetros más de distancia. Pero lo que encontramos que en tiempo va más o menos igual, porque en la ruta 2, la que va a Asunción, Ciudad del Este, es muy buena. Y normalmente en al que maneja le produce menos estrés, porque son 2 días, 3 días, no se cruza con otro vehículo, no hay que estar frenando, acelerando cada rato, mucho menos estrés.
1: El famoso Yande Tauro va para ruta, así que
0: hasta no estamos nosotros decidiendo hacer esa ruta normalmente ya. Vamos primero a Ciudad del Este y a Posición.
1: Bien, general, nosotros te vamos a hablar todavía antes del viernes juega en selección. Así que mi gringo y fanático que vayan de Vigna, Colonia Unida, va a llevar.
0: Claro, acá, ahí. Sí. Todos están con la camiseta y ese día va a ser medio feriado
1: también. No, maravilloso, pues. Allá, dale, general.
0: Hay mucho entusiasmo.
1: Gracias. Y
0: también,
1: sí.
0: También nuestro equipo nos da mucha esperanza.
1: Ah, sí, claro. Está bueno.
0: Nuestro equipo nos da mucha esperanza.
1: Sí,
0: están con mucha moral, muy entusiasmados.
1: Sí.
0: Están motivados.
1: Sí.
0: Y allá en Estados Unidos no es un país futbolero.
1: No. Y por lo menos
0: más
1: rugby,
0: fútbol americano, deporte que se se usan las manos.
1: Sí, señor.
0: Y el fútbol es totalmente
1: al revés. Balompié.
0: Bueno,
1: sí. General, mi aprecio siempre y saludo a esa inmensa zona. Vamos a enviarte algunas cosas para esta gran emisora también, de esa zona de mucha producción. Así que gente trabajadora, apenas le falta ya gente trabajadora. Ni la un mañante y tu pajupa y la oficina y ya por algunas cosas ilegales. Llévale.
0: Así es, bueno. Dale. Creo que eso fue la política de Paraguay. Y Paraguay logró desarrollarse, crecer con esa política.
1: Sí, desde Francia.
0: No incentivamos tanto con plata, préstamos que se dio a la gente. La gente es más que un vapo, ¿ves? O produce deja, o vende deja. Y así fuimos desarrollando.
1: Claro, menos playeo.
0: No tenemos casi deuda por eso.
1: Menos playeo y más trabajo, Yepan.
0: Así que, menos playeo, más trabajo.
1: Dale, yo aprecio. Nos reencontramos. Muchas gracias.
0: Bueno, abrazo. Chao, gracias.

Estás escuchando, estás sintonizando 94.3 94.3 FM del Este, presentando Sin Fronteras, un espacio realmente fantástico, un largo y atractivo y variado espacio con músicas, anécdotas, pequeñas notas, recordatorios, todo lo que tiene que ver con el folclore paraguayo, con el folclore de esta zona, en fin, y lo que usted pueda aportar, amigo. La dirección Pastor Medina, la especial colaboración de Edgar Jiménez, en la parte técnica trabajando con nosotros Papi Ovelar. Igualmente la producción de Estela Pastoriza, la voz Juan Pastoriza, trabajando también con nosotros en Ciudad del Este, el DJ Silver, y nuestro buen amigo, el DJ también, y además, guardia, todo un poco, Rubén Domínguez. Gracias, Rubén, por estar con nosotros, Rubén Domínguez, y también Leo Pereira, en la producción, integrándose con otra gente al equipo de promoción. Pequeño gran equipo, amigo, está a las 4 con ustedes. Vuelve la campaña Ñande Ahorro, interesante, para facilitar la regularización de deudas de luz. Ya pagó Ñande cuenta, a niños que tenían de Ñande Luz, amigo. La Administración Nacional de Electricidad, ANDE, presenta una nueva edición de su ya tradicional promoción anual, ofreciendo facilidades de pago para clientes en baja y media tensión. En un año marcado por la fiesta albirroja, el mundial de la FIFA, el gobierno presenta entonces oficialmente este plan, esperada campaña llamada Ñande Ahorro. Se trata de una iniciativa que busca brindar un alivio de gruesa a sus estados de cuenta pendientes con promociones, y estará vigente hasta el 31 de julio. Viendo que la edición de este año es muy especial, ya que coincide de manera directa con el desarrollo del Mundial de Fútbol. Nuestra selección está presente este día, viernes, desde las 22 en los Estados Unidos, ante la selección Yankee. Este contexto deportivo entonces genera una enorme expectativa en la ciudadanía paraguaya, debido a que la albirroja volverá a disputar tras una larga sequía de 16 años, combinando el entusiasmo deportivo con el beneficio económico en cada hogar. La promoción estaría dirigida a aquellas personas que cuentan con suministros en baja y media tensión, abarcando así la gran mayoría de los clientes residenciales, pequeñas y medianas empresas. El objetivo es disminuir la morosidad y asegurar que las familias paraguayas cuenten con el servicio estable y en regla durante el invierno y los días de transmisión de los partidos de la selección paraguaya. Y esa data individual en el partido. Durante la edición de este año, el programa Ñande Ahorro tuvo una alta receptividad gracias a sus facilidades financieras. En esa ocasión, las bases de la campaña permitían a los usuarios fraccionar sus deudas con hasta 48 cuotas sin intereses ni recargas adicionales.

En fin, ahora de vuelta, la ANDE, las autoridades dan a conocer todos los detalles técnicos. Y en fin, se busca entonces estar atenta a esta ocasión, oportunidad imperdible para poner al día con el servicio de energía eléctrica y disfrutar de la presencia de la querida selección en los Estados Unidos. A ver, sí, hay que pagar 48 cuotas. Era antes, vamos a hacer 55, 60. Vale. Amigos, vamos hasta las 4. Esta es otra edición de Sin Fronteras. Toda su música, sus homenajes. Estamos pasando también canciones de la época de la guerra. El gran Aníbal Lovera, la voz del Paraguay, por ejemplo. Citando solamente algún ejemplo. Seguimos hasta las 4.

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A ver, la cuñata y cuera, mi modelo y cuera, cuera una cuera, tiene un problemón ahí en la FIFA, pone un saque a las cueronas con estricta regla antiopio. Las modelos no podrán ir con poca ropa ni muy escotada a los partidos de la Albiroja y del Mundial de la FIFA. Lady Diva, por ejemplo, tiró que será muy sexy, pero a su estilo, o sea que no va a ser muy provocativa. Las estrictas reglas antiopio destape que lanzó la FIFA para el Mundial de este año cayeron como un balde de agua fría a todas estas cueronas paraguayas que se fueron a alentar a la Albiroja a su manera, sacándose la ropa. La gente de la FIFA, de la Copa del Mundo, destacaron entre sus estrictas normas que estarán terminantemente prohibidos, bajo pena de multa, los actos de exhibicionismo en el estadio, ya sea hombre o mujer. No permitirán que suban a las gradas con prendas muy escotadas ni short cortitos, tampoco con el cuerpo pintado. Según el código de vestimenta, a los hinchas que incumplen las normas se le podrán negar la entrada o también multas o expulsar directamente del estadio. Las cueronas paraguayas quedaron entonces muy sorprendidas con esta regla de la FIFA y mencionaron que acatarán las órdenes porque no tienen el miedo de ser expulsadas. La Eurodiva, por ejemplo, una influencer, señaló que irá muy sexy a la cancha sin necesidad de mostrar todo su piel. Así que, en fin, las reglas de la FIFA también evita usar símbolos patrios. En cuanto a lo sexy, dice, estoy de acuerdo, dice, con que se respete al público. Esta cuerona, me refiero a Lady Diva, dijo que se preparó 3 prendas exclusivas para el Mundial. Para los partidos, preparo es un secreto. Voy a mostrar solamente sobre la hora porque me copian, dice. Por su parte, otra famosa por este tipo de actos, la madrina de Guaraní, dijo que admitió que siempre es muy sexy, va a la cancha, pero que en Estados Unidos tomará sus recaudos porque tiene miedo de ser expulsado. En fin, Lady Diva también comentó que los fanáticos paraguayos esperan entonces de ella y viven a su manera en Estados Unidos esta pasión por la Albiroja. Otra dice, yo preparo 15 prendas para alentar a la Albiroja. Otra modelo, tengo en cuenta las reglas de la FIFA, por supuesto que yo respetaré sus reglas, lo importante es estar ahí y alentar, señaló otra rubia exponente de este ámbito. Por su parte, Rosy Alderete, que es la madrina de Olimpia, dijo que le asustó estas estrictas medidas, reglas para entrar a los partidos del Mundial, y que tuvo que modificar totalmente sus ropas, que tiene muy poca tela. Yo siempre me vestí muy sexy, sin exagerar, siempre cuidé ese detalle, dijo esta modelo que viajó ya a los Estados Unidos. Bien, otra modelo, otra de las cueronas que está en el Estados Unidos, dijo ante la polémica de publicar fotos, el caso del pájaro Campana no entró, no se sabe por qué, pero no tuvo documento y no va a ir pájaro Campana. En cambio, ella se puso el atuendo de pájaro Campana. La modelo mencionó que llevará el traje de pájaro Campana, pajarita Campana, que usó en el certamen de belleza mundial Miss Supernatural. Cosa que ocurre. En fin, dijo que está muy emocionada porque irá como periodista en la Copa del Mundo. Lo del pájaro Campana iba a ser solamente para alentar a los paraguayos y para mis por contenidos en redes. Estaré trabajando como cronista, dijo, para mi propio canal, dijo esta cuerona. Belleza Carolina. Por la mañana se la cuña opio, pero no es el lugar, pues, amigo. Por lo tanto, va a ser muy dura la justicia norteamericana, las reglas de la FIFA con respecto a estas monísimas chicas que van al Mundial a alentar, mostrando pecho y otras cosas más ahí en el Mundial de Fútbol para alentar a nuestra querida Albiroja.

0: Hola.
1: Hola, Blanca Cardoso, ¿cómo estás? Buen día, Blanca.
0: ¿Qué tal? Buen día, Juan, ¿cómo estás?
1: Bueno, te estás recuperando de una pequeña dolencia gripal, parece, o del estrés. Tanto ritmo de trabajo, ese repercute. La energía pues tiene su límite, ¿no te parece, Blanca?
0: Bueno, y todo junto, es trabajar, preocupación, viajar, volver. Pero hay que seguir, eso es lo más importante.
1: O sea, claro, el movimiento de las cooperativas, la parte económica, cada día hay novedad. Que hay capitales que llegan, en fin, ese es un poco tu día a día, ¿no, Blanca?
0: Realmente, y estamos mirando mucho las empresas que dicen que van a llegar a Paraguay. Vemos muchas publicaciones de que vamos a tener nuevas industrias y estamos muy expectantes porque realmente sería muy bueno, pero lo que más nos interesa es que los paraguayos trabajemos en esas empresas que vienen a instalarse en nuestro país y a usufructuar los beneficios que tenemos nosotros y que le podemos brindar a una empresa. Porque hay que reconocer que nuestro know-how no está tan bien y tenemos que ponernos a mirar un poco. Nuestras autoridades tienen que mirar el tema de educación, porque no tenemos mandos medios. En este momento nosotros no tenemos recursos de mandos medios de un electricista, de un albañil, cosas básicas.
1: Lo que antes aparentemente sobraba, ¿no?
0: ¿Cómo?
1: Lo que antes aparentemente sobraba, ¿no, Blanca?
0: Exactamente. No sé si sobraba, pero había, cuando una familia necesitaba un electricista, se encontraba, se le llamaba. Pero hoy día está sumamente difícil y entonces cuando hay esa figura hay que mirar el otro lado. ¿Qué nos está pasando? Tenemos que empezar a ver que se eduque a nuestra gente joven sobre todo, porque ahí está un poco la base de este país para que los paraguayos puedan trabajar y salir adelante, ¿verdad?
1: Claro, claro. Blanca, en este momento estoy mirando el puente de la integración de esta ventana. Creo que en estos días se va a habilitar en forma total, ¿verdad? Falta algo, el caminito, el camino vecinal no llega a llenar toda esa inmensa cantidad de camiones grandes o turismo que viene. No sé, pienso que un poco como tener un contrato y no tener la lapicera para que se abra definitivamente, ¿no te parece, Blanca?
0: No, muchas cosas que leer, pensar y realizar en nuestro país, Juan. Porque no hay que mirar un poco ahí el entornito nada más, hay que salir afuera. Porque convengamos que en nuestro país, ¿qué es Paraguay? Paraguay no es que vive de las oficinas que rodea la gran capital.
1: No,
0: el
1: no.
0: Alimento que hace el Paraguay para el mundo está en el campo. Yeah. Y nuestra gente del campo necesita infraestructura. No. Tenemos que mirar ambas, tanto la capital como los diferentes departamentos de nuestro país. Yo soy una mujer que recorro mucho y vemos muchas necesidades. Por ejemplo, en Colonia Unida, cuando se hace la agrodinámica, el país se va al sur y no la ruta sexta ya queda chico. Entonces tenemos un problema enorme para llegar hasta la agrodinámica. Y ese tipo de cosas

0: gente que vive, que es el crisol de raza que nosotros le llamamos, viven japoneses, coreanos, alemanes, brasileros, y tenemos el otro lugar que es fundamental, que es la parte de Santa Rita, Alto Paraná. Es realmente un lugar riquísimo, pero ¿qué nos falta? Mucha infraestructura, porque ahí tenemos cultivos de granos, de alimentos, y necesitamos sacar nuestros granos y nuestros alimentos hasta puertos. Yo te puedo comentar ahora algo así nuevo, que la Cooperativa Colonias Unidas compró una propiedad para tener salida de puertos hacia Ciudad del Este. Ya ellos cuentan con un puerto sumamente importante sobre el Paraná, que es Capitán Mesa, ¿verdad?
1: Una novedad muy... Sí,
0: bueno. Y hoy estamos necesitando, ¿por qué? Porque también hay un costo muy importante en el transporte para trasladar los productos afuera. Entonces estamos haciendo caminos hacia el río Paraguay, hacia el río Paraná, que es fundamental para poder sacar los productos de nuestro país. Y por otro lado tenemos esta ruta tan importante, la bioceánica, que cada vez más va más y más avanzando, que creemos que cuando culmine eso y podamos salir realmente a donde necesitamos va a ser muy importante para nuestro país y para la gente que mira Paraguay.
1: Blanca, ¿qué te parece si instalamos de tanto en tanto este tipo de cápsula, verdad? Para tocar a fondo, o por lo menos tratar un poco de presentar a esta inmensa audiencia, ¿no? Porque esta audiencia es enorme, es Tres Fronteras, va hasta Posada, por ejemplo, alcanza todo, ¿verdad? Y es un territorio enormemente, muy rico, muy variado, aquí nos parecemos todos también, culturas similares, bases, raíces similares.
0: Pero hay un punto muy importante, Juan. Hay que reconocer que, por ejemplo, tocaste un tema muy importante, Posada, pero tenemos nosotros Encarnación. Encarnación es un país diferente en nuestra República de Paraguay. Santa Rita es otro país diferente, pero te quiero hablar del Chaco, que es absolutamente distinto a lo que era hace 10 o 15 años. Y hoy el Chaco, tenemos una expo fantástica, se van ingenieros, se van empresarios a instalarse allá. O sea que estamos hablando de un Paraguay diferente, ¿qué necesitamos? Necesitamos que nuestros políticos cambien su chip, acompañen el crecimiento y hagan bien su tarea. Esto es lo único que le pedimos. El privado lo que pide es posibilidad de trabajar, no quiere plata, no quiere nada. Para eso el Estado tiene la gran responsabilidad de cuidarle a sus ciudadanos y a los que llegan a este país para poder hacer un Paraguay diferente.
1: Blanca, te tomo la palabra. Vamos a ir tocando estas causas muy... La ganadería, por ejemplo, siempre solemos tocar y siempre hay un tema nuevo. Ahora está llegando la Expo también, ¿verdad? En estos días creo que hay otro movimiento de cuanto a ganadería muy importante en el segundo departamento y se abre, creo que el puente, si mal no, porque ayer se hizo una gran reunión, ¿verdad? Se abre en estos días. Así que, y la paz del Chaco, que hay que honrar a esos héroes, porque la guerra del Chaco es una guerra olvidada, lastimosamente. 30.000 hombres en una guerra absurda, ¿no? Como toda la guerra, ¿no te parece, Blanca?
0: No, eso es lamentable. Es lamentable que
1: terrible.
0: Es lamentable que se le haya dejado, es lamentable que no se le haya dado una vida digna en los últimos años de su vida. Nosotros a través de la cooperativa teníamos un abuelo en Miembu que cada año le llevábamos regalos y serenata. ¿Pero qué significa? Cada año
1: no es todo el año.
0: Lo que dejaron en el Chaco por nuestro país, ¿verdad?
1: Terrible. Así que, Blanca, tenga una hermosa que te reponga, por sobre todo, cara a las pilas y estos caminos requieren mucha energía, así que hay mucha dedicación, más allá de los costos, de cuánto vamos a ganar o perder. La pasión es lo que mueve este hermoso trabajo, ¿no te parece?
0: Así es, la pasión es, y nuestro rojo, blanco y azul creo que debemos tener muy, muy enfrente, porque te digo honestamente, los trapos de colores lo único que logra es dividirnos, y este país necesita que estemos todos juntos para hacerlo cada vez más grande, porque tenemos que dejarle un país lindo a nuestros hijos y a nuestros nietos.

Estás escuchando 94.3, 94.3 FM del Este, hasta las 4. ¿Cuánto va a ganar Paraguay? ¿Cuántos goles en el partido? Uno dice 1-0, 2-0, otro dice empate, en fin. Diferentes puntos de vista, diferentes pálpites a propósito de este partido. Veo 1-0, 2-0, otro 4-0, otro que perdemos 1-0. En fin, estamos hasta las 4, amigos. Paz del Chaco es la fecha, se recuerda otro aniversario de esta injusta, terrible guerra que costará tantas vidas inocentes a ambos países, tanto Paraguay como Argentina. Paraguay festeja, recuerda mejor dicho, no se puede festejar una guerra cada 12 de junio, en cambio Bolivia cada 14 de junio. Por de pronto la nación sueña con himnos, con canciones para la Albirroja. La vuelta de Paraguay a una Copa del Mundo, después de muchos años, casi dos décadas, no solo despierta mucha ilusión, sino además inspiró a los artistas, poetas, músicos de todo el país. Aquí en Ciudad del Este, en Presidente Franco, hay muchas creaciones musicales de diferentes géneros y estilos que buscan convertirse en la banda sonora de todo un país. Paraguay entonces suena en estas canciones, desde el estilo electrofolk que tiene justamente el tueto que va a presentar a Paraguay cantando el himno Paraguay Sol, hasta el rock patriótico, pasando por música más ciudadana, urbana, la polka, la guaraní, el punk rock, incluso producciones de paraguayos que viven en el mundo, Europa, una camada muy interesante de canciones dedicadas a la selección paraguaya que refleja igual esta misma pasión, futbolera. El paraguayo es muy futbolero. Las composiciones revelan una transformación en la en el discurso de la creación colectiva, y ya no es un poco de celebrar una clasificación, sino de reivindicar esto que llamamos la identidad. Orgullo de ser paraguayo, orgullo nacional, recuperar ese orgullo, animarse a pensar que Paraguay puede competir igual a igual en cualquier parte del mundo, con grandes potencias del fútbol mundial, grandes potencias de la industria, del arte. Paraguay 2016 marca un punto de inflexión para todo un país, después de casi dos décadas, 16 años de ausencia, de sequía en esta máxima cita del fútbol. La emoción colectiva se nota en la calle, aquí en Ciudad del Este, en Presidente Franco, a todo Alto Paraná, Salto Guairá, todo el país, es decir, Asunción, zona central, Chaco, también el sur del país, también allá sea Pedro Juan Caballero, Concepción. Lo llamativo es que esta vez no surgió una única canción, es oficial, un tema así desperdigado, aislado, sino una verdadera producción de canciones populares creadas justamente desde diferentes rincones del Paraguay y del mundo. Aunque cada propuesta tiene una identidad propia, todas estas canciones tienen un mismo estilo de recuperación de la confianza. La narrativa del sufrimiento histórico cede espacio, el así Yaranga dejó espacio a un optimismo donde paraguayo ya no solo resiste, sino que también se anima a conquistar nuevos mercados o metas y sueños mayores. Paraguay no hueve a mí. Así que la agrupación, por ejemplo, paraguaya, Paraguayo Nunca Huevi, un nuevo sencillo instrumental que tiene que ver con un muchacho joven que está trabajando en el arpa, un estilo nuevo, Black Flor, arpa paraguaya, la obra da nombre a la histórica expresión paraguaya popular Paraguay no hueve, y esto surgió justamente en la Guerra del Chaco y asociada al espíritu de perseverancia y resistencia del pueblo paraguayo. El paraguayo fuerte, el paraguayo que da el pecho, el tema, el mejor guerrero del mundo, según los que saben, es el soldado paraguayo. Fiel a su estilo, este grupo que comanda Black Flor, se llama Dabarú, y presenta una canción llamada Paraguay no voy, con el mejor arpa. Y también vamos a otro tema. Pablo Amadeo es otro paraguayo, Mohamed del Paraguay, joven, Luis Manzoni, Big Blue es Darío Darco, voces el Albirroja Barete, canción que busca convertirse en un himno de aliento para nuestra selección. Aquí en el Este también seguramente el amigo Papi va a presentarnos unas canciones que tienen que ver con la selección paraguaya aquí en el Papi Ovelar. La propuesta sigue, sonidos
con música contemporánea, une a la parte folclórica, Lucas Saracho, por ejemplo, también su canción Somos Albirroja, Somos Mbarete, y otra canción, Albirroja Mbarete, transmite un mensaje de unidad paraguaya y fortaleza. Mira, memoria mundialista también. La gloriosa Albirroja, una canción compuesta por el papá de Amado Saravia, Amadito Saravia, para celebrar la clasificación de aquel Mundial México 1986. Una versión nueva al estilo de este joven que tiene también mucha fuerza. Y el rock, incluso el rock nacional, Paraguay Unidos, Venceremos, una canción de rock patriótico procedente de mayo, apunta a eso, una canción nacida de la experiencia de compartir con la hinchada en las calles y en los estadios. Completito, otro grupo antes de que pone esta canción con referencia histórica, es la pista Víctor Pílora, una propuesta que busca transmitir mitad nacional, optimismo, unidad y orgullo. Y finalmente, el Albirroja conmueve y no conoce fronteras, desde Hamburgo, Alemania, un grupo de paraguayos, Alessandro Galas, Alberto Sánchez, lanzan esta canción, Oh Albirroja, una canción tremenda. El tema suma entonces la participación del reconocido relator deportivo Bruno Paul, cuya narración aporta algo también a esta canción. Bien, está la música adelante, Albirroja adelante. Una de las canciones más identificadas con la hinchada paraguaya. Una voz poderosa, el Mundial 2026, amigo. Bien, ¿y qué pasa con Ciudad del Este? Una nueva versión incorpora una energía mucho más actual a esta canción que se lanzó hace ya bastante tiempo. Amigos, así a grandes rasgos, no sé si me quedo corto, tengo una canción mía también con Guillermo Gauto, este gran músico del Guaira, que se llama Querida Albirroja, adelante Albirroja, Albirroja de mis sueños. Vamos a preguntar a Papi Ovelar si tiene algunas canciones que tienen que ver con la Albirroja aquí en el poderoso este del país. Presidente Franco, Ciudad del Este, Guaira. Seguimos, amigos. Adelante Albirroja, vamos hasta las 4, triunfamos. Vencer o morir, se decía el mariscal López, aunque ya no tiene nada que ver fútbol con guerra.

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Mateo Capé, no me da aporte, ya ni loco pa, no, ¿por qué se dice? Ya ni loco pa, leca. En fin, amigos, esta hora es muy especial, ¿verdad? Para a veces quedarte un ratito, pensar, reflexionar, vaya, pues, aunque a veces ni imagina, ya pensar. Pero, amigo, usted está trabajando, está ahí vendiendo. Hace rato no veo gente vendiendo café allá, ¿verdad? Cocido, sí. Pero antes había cafetero especializado y también desapareció del mapa de estas horas la gente que vende diario, de los Cañitas, Zapucay, Timores, toda parte, o sea, acá incluso viene diario de otro lado. Bien, amigos, son cosas que van cambiando, el tiempo cambia, el tiempo pasa, amigos. Estamos hasta las 4, la dirección es de Pastor Medina, la colaboración especial de Edgar Jiménez, y hoy la participación plena de la parte técnica, realmente impagable, del amigo Papi Ovelar. Y visite su estudio, por lo que es más grave y pague. Amigos, estamos también con el DJ Silver, con el Play Exacto, también ahora, justito ahora, y también el amigo Rubén Domínguez. La hora es la hora, yo digo, ¿no? Un minuto antes ni un minuto después. Aprendimos a ser puntuales también, ¿eh? De manera, por respeto nomás, ¿no? Por respeto al otro allá. Niña, estamos hasta las 4, sin frontera.

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0: Señores, está en Paraguay, peñan de Aragón, y para abajo, ya le comas a las 5 de la mañana, a 8 minutos, más tiempo y jaraje. Hoy debuta la Albirroja, ¿verdad?
1: La misma de siempre.
0: Pues este día juega la Albirroja, las 10 de la noche, 22 horas, ¿verdad, estimado amigo? Hoy ya la Albirroja ya está en la cancha, en el fútbol mundial. Ahí está. A ver qué tenemos. Oren Briñez ahí en el 0983-172998. Con derecha Busacaba Jaina, señal de la radio 94.3. En su estación cabecera está Severino, nuestro gran amigo, madrugador, amante de la música paraguaya, candidato a concejal por el PLRA. ¿Cómo está? Buen día, Severino. Mal aporte.
2: Buen día, Beto, buen día a la audiencia, buen día, buen día, buen día.
0: Bate con Severino, bate de espíritu, va hereo, respondiendo en 10 la mitad, y me ha agradecido, está entre los candidatos a pugnar por 12 bancas, o sea que uno de los 12 bancas que tiene la Junta Municipal, al cual de y me he creído que uno, por lo menos, debería pertenecer al pueblo allá, Severino.
2: Sí, presidente Víctor, muchísimas gracias a vos, a tu audiencia, está pisado, mejor como dice el jefe y voto, Dios se lo pague, en especialmente a Claudio, tu oyente número uno, hombre, ¿a qué camiseta será? O correr en todas las carpas, o escala votos a Oberudi para Jave, entonces, se pollo puja, ese agradecimiento a usted, a mi querido suegro, don Héctor Benítez. Trabajó arduamente este Día del Padre. Ellos tienen que recibir triple sus regalos, no solamente doble, sino triple. Demostraron la capacidad que tienen para acarrear a los electorados, amigos. Y dos personas me han dicho la visita.
0: Sí.
2: A visitarte, y abuelita, y de 101 años, jaupe, a visitar Casa Perla. Ella ya voy a llevar a perder a la día de la madre.
0: Sí.
2: Aprovechando, usted compra, usted ya allí con el cabello y escuela. Agradecimiento a Cristino también por los votos, por los apoyos, ya puedo hacer. O mandé la camiseta del equipo a agradecimiento a su escuela. A la gente del mercado de abasto, me contaron también que me dieron muchísimo apoyo también. ¿Qué tal la voz va a conseguir? Porque anda visitando. Habla legalmente, sé, ahí movía, ahí muy en terapia, Víctor. Porque el partido hoy muy decepcionado. Y nosotros vamos a pelear la banca, a la Junta Municipal, a pedirle al pueblo paraguayo. Tengo las características, la la elegí color, la ya por pues, a favor, la ayuda a la gente. Fode Guazú Brasil, a los amigos Transporte Alternativo. Yo recuerdo que en una época, cuando tenía problemas en Fortran, Severino llevaba la solución. Cuando caían la gente con problemas en policía rodoviaria, Severino llevaba la solución. Y hace 25 años que yo hago política, entonces yo creo que esta vuelta, toda esta gente que no me pudieron votar porque no están afiliados. Están habilitados esta vuelta. Oíme la. Yo estaba con ese ciudadano, amigo mesitero del microcentro.
0: Sí.
2: Está ahí, está pisado mía. A los que trabajan también, los camioncitos que hacen exportación, microexportación, acá en la aduana de Ciudad del Este, los camioncitos. También voy a pedirle el apoyo a los mesiteros, a los de transporte alternativo. A correr de casa por casa, a Yerubela, apoyo en los mitames, o me mi agua, se diga tu aguancha, representada la Ciudad del Este, con Junta Municipal. De cuando voy con los mitales, o conocer la problemática de la frontera, o sea, porque antes, ayer por cuando, por lo menos, y quitía, donde eran de viola, y con de ni la ojo, o moín de ari la ita. A veces cuando el corte del abogado, el contratar al abogado, a ver, cogí una cosa y tenía problemas, a ver, como a dos problemas. El pagar más, a ver, asaltar más al abogado. Entonces, si la gente necesita un representante que conoce lo que es la problemática de la frontera, sea ahí Pepe y Cato Avanza acompañado a los mitámenes y problemática de Víctor Augaiter ahí a sea de reconstrucciones a Paco Robó, a Edgar Jiménez, Freddy Javier, Paola Benítez, a todo ese plantel lindo que me acompañaron y hicieron posible que yo sea candidato a concejal, precandidato no inauguré, a Coangan ya candidato a concejal por el PLRA. Y lo mismo hay más una terapia, pues yo cuando hay más cementerio, pues y tamba hay la problema la dentro del Partido Liberal, pero ahorita te dice Miria Peje de Pube y Catúa o Recastala Liberal a un peor representante a todos los paraguayos rojo, blanco y azul, pero Víctor a Sembugala me da ese tipo de oportunidad agradecer paz igual a ese pueblo, a los paseros, a los que trabajan en el paso también muchísimas, a los mototaxistas, a los motocargueros que trabajan en el microcentro, en el paso también, me ayudaron muchísimo, el amigo Cambá, mercadero. Pero la cuestión de los olivos, a la que el amigo Claudio, a esa maestra para Odipara Japo y porque te apunté, es sobre hora de correina y luego apuntar con el reloj Ari.
0: Sí. Exactamente.
2: Muchísimas gracias, Víctor. Agradeciendo a ahí personalmente, maestra para ahí colaborar con algo, ya me voy a cuadrarte con Víctor.
0: Sí. Entonces, te ya en vez de Moila, ya sea hoy ha afiliado a otro partido. Del PLRA con más razón, no, hoy está pisando recoy ahí afiliación, todos ya están habilitados para votar por cualquier candidato, especialmente de Egea, lleva a Severino, pero en Begual no me da ni nada.
2: Yo creo que cuando haga coma siempre, yo ya puse acá en Egea de mecánico, me hice 6.5, es afiliado, yo creo, pero él es candidato a concejal Severino Zamudio. Allá es Imo y Seupe, ajá, Colorado, o sea, la intendente era Colorado, y Castúa Veila y concejalado a elegir Severino, a la liberal, veo, y a la intendente Upea, o la concejal Severino, sea ahí, ahí, abierto, la y Castúa Veila, lo mito, me ese es la y apoyo, de todos los sectores, o ayuda a ser la intendente, pe. La concejalía y Catú o Botase, Mujica de Botase y Catú o Botase es la concejalía. Oye, prohibida, mañana de Hui. Hay prohibido, pues, a veces pues, la gente o desconoce a Ojóndima o votar de punta a punta, a Duicuay, a la valor o me a Ginamá, Pepa o me. Porque tengo el cuadra más para me el de voto y que tu agua y saupei es reclamar su vez a futuro. A veces con de las emociones hoy bastante más ojo jape lo mitad a perder la oportunidad de elegir agua la persona de cuál capacidad o de cuál honorabilidad pero hoy tan de quiere coñando clase media baja en Boriajungo. 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por dejar un pepe hoy costo y mil y tecla a un pepe otro pablo y autoridad a la y concejal a la y intendente a la y diputado o ya voy a irte yo ya un momento muy difícil me digo y a veces ya hago de gracia. Ya llevo ese la manito y a un Pepe, está ya dos países leyendo autoridad, cuidado porque cada 5 años yo voy a hacer la mitad, cada 5 años yo voy a abrazar la y pueblo, y papá, ya toda la vida que yo le montaba leyendo en Bubuvisa, cuidado, Yupía, a un mía me senta a 6, a un mía me senta a llevar el apoyo a todos los técnicos que todo eso me dice la oportunidad, Víctor. Muchísimas gracias a PTI, 13 Tuyutí. A todos los amigos mi y paraguayo y te y payetea cotería y no guata la selección paraguaya, tosé campeón Paraguay, tosé campeón Olimpia la Copa Sudamericana, tosé la Cerro, la Copa Libertadores de América, a Severino concejal, han ya aparente de hoy un 10. Muchísimas gracias, Víctor.
0: Ahí está, gracias Severino, con mucho gusto, 13 Tuyutí, qué bien, Severino y Coempona. Un amigo que es madrugador. y usted la ya le conté concejal con ahora llevas a de repente ya que escuche el clamor de la gente tamba con lo mitad da yo cuyan de voto me ente ana y más todavía que ahora se trata de sanear el tema de la votación, ¿sabes? Se va, o sea que se va a procurar por todos los medios. 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Ahí está. Muy bien. Andiquena, bueno, entonces esto va para el 4 de octubre, hoy contra las elecciones municipales. Se vota ahí por la Junta Municipal y también se vota por la... para el nuevo intendente. O sea que... intendente municipal y junta, junta municipal. Hoy juega la Luis Roja. Esto se, esto va a palpitar en los lugares más apartados de la geografía nacional, en los rincones más apartados, en los, en las campiñas más humildes, en los hogares más humildes. Oye, palpitada, Gina, lo que va a ser el desenlace de nuestra querida Luis Roja hoy, qué lástima, lleva la único la y que actual ñan en Bogotá, la ñan de selección, llevan, mira un poco, ñan de selección. Bueno, y se habló mucho del tema del nuestro himno también. Y por algo, Seferino, elección de, se habla de que 13 Tuyutí puedas pasar a ser nuestro himno nacional. Porque la himno nacional, oye, pues tío uruguayo, yo ando, está iñanemba, espera. Así dice. Y entonces, y por algo, Seferino, elección. Te lo pintamos hoy, Nago, ya de amigo Seferino, ya acertamos. Y por a lo mejor sin pensar, ¿verdad? Pero en este mundial se descubre, o sea que, iñanemba, de uñicua o iqui. Pero, topar la alemán, topar la español, topar que el himno nacional o ya fue de uruguayo, tal Acuña de Figueroa. Entonces, y la. Hoy con la crítica la de Paraguay, con razón la paraguayo de cala uruguayo, llegué ahí leyar que una de ella. Hoy comete, a lo mejor algunos no escucharon todavía, pero. Han ahí tengo esta pena, pues pena de que el. Hay crítica y inmediatamente alguien empezó a pensar en el 13 Tuyutí para que sea nuestro próximo himno nacional. Pero pegamos este pasado por el Congreso Nacional, por la Cámara de Senadores y Diputados y finalmente la derogación debe ser del parte del presidente de la República. Así, Shahenduki lo mira. Te dice Shahenduki. De que el himno uruguayo que oye por ahí. Ojo, ese.

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Yo diré, está en Paraguay, pero ahora voy por abajo y ya le cojo a las 5 de la mañana, a 37 minutos de esta jornada. Hoy es el día viernes 12 de junio. Hoy es feriado. Hoy juega la Albirroja, ¿verdad, estimado amigo del club? Hoy también se recuerda la gesta de la paz del Chaco, ¿verdad? En un día como hoy. En un día como hoy, ya se recuerda la fecha de la paz del Chaco. Y bueno, ¿qué tenemos de música, de canciones patrióticas preparadas, no? 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Ahí está, y bueno, ya son ¿qué más tenemos? 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Ya son las 5:41, ¿verdad? 5 de la mañana con 41 minutos en la República del Paraguay. Música de la vaya Dios y se ayuda a mina. Vamos a entrar ahí y vamos a escuchar épica, algo así es.

Ahí está. Vargas Saldívar, ¿verdad? Vargas Saldívar. El caso de este es el Regimiento 7. Y después tenemos. Son varios, ¿verdad? Tenemos varios. Shela Reina, por ejemplo, también es. Shela Reina también es.

Pérez Peralta también le cantó al Shakur Ebemona. Pues ya murieron todos. Bueno, que esta música llegue hasta el cielo. A la que a los Yanderú, Yanderabuelo Cuera o Defende a Cuera.

Ahí está, ahí está. Es la canción del dúo Peresperalda, Shakore. Sherendumi Shakore. Y Juan Carlos Oviedo y los hermanos Acuña también le cantan a la música patrio. Juan Carlos Oviedo y los hermanos Acuña. La canción Retem.

Excelente, excelente, excelente. Ya solo faltan 10 minutos para que sean las 6 en la República del Paraguay, ¿verdad, estimado amigo? Y estamos en víspera de San Antonio también. La festividad de San Antonio. Por todas partes tenemos capilla. Acá en Remansito tenemos parroquia, ¿verdad? De San Antonio de Padua. Así que a la feligresía católica de los diferentes, ya sea que tienen nicho, imágenes, como también tiene capilla, parroquia, a toda esa feligresía católica, un saludo cordial, ¿verdad? Qué lindo, qué lindo. Escuchamos a Flaminio, ¿verdad? Flaminio Arzamendia. Los romanceros nativos cantan la música Xacabaín Dereje.

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0: Ya saluda al amigo Felipe López, ¿verdad? Está escuchando el programa en la República Argentina, como cada mañana, ¿verdad? Ya son las 6:06. 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
0: 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Co, uy, ah, co, uy.

Y ahora escuchamos Fortín Toledo en el día que al mundo mostramos que el Paraguay también podría firmar la paz, ¿verdad? De poner fin a una guerra, ¿verdad? A una cruenta guerra que no debía haber existido, ¿verdad? Nace también ahí la música Fortín Toledo. En un pedacito de la música Jai Vive Bomba. Con más estrés. No querés estar ahí. Cinco aviones joven de Aries. Un hueca cajina de bomba llévase. No quiero ni imaginarme. No quiero ni imaginarme. Mismo que vos estés bajo la tierra, jala, oye, pues ahí la bomba y nada. Qué terrible, ¿verdad? Aquí el poeta Emiliano R. Fernández narra aquella hazaña de los paraguayos en el Fortín Toledo.

0: Y ahora canta el dúo Pérez Peralta en el programa la canción Hipogine pone. Ella agarró creítate a ti en este día feriado, 12 de junio. Hoy también juega nuestra albirroja. ¿Tenés la música albirroja por ahí? Tenemos que estar preparados. Añeteco, gente. Tenemos que estar preparados. De repente damos el boom. Porque pues la local pertenece o debutamos en México o ganaste hoy el partido. Va a vender eso. Justo toca allí en la local ahí en la Ñande Mojico y la serie pescuera llevan de. Y yo, a mí me gustaría que gane Paraguay. Y, a nivel, oye, muy leña cada vez. No es la primera vez. Tanto al último mundial ya jugaré Sudáfrica. Ah, pues Sudáfrica ya de contrario ahí. Y justo antes de la inauguración también jugamos.
1: Mi roja delante.
0: ¿Te acuerdas? ¿De dónde mandó ahí?
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0: Entonces. Bueno, vamos al Birroja hoy. Vamos hoy al Birroja. Queremos que ustedes ganen el partido de hoy. Queremos que ustedes ganen para alegrar a todo un país, ya que nuestros afamados políticos no pueden hacer. No, ya poco ahí no les sale una para alegrar al pueblo, ¿verdad? Añete, güey. Este cuento es. Pero cuenta, no hay crítica, sino es realidad. Es una realidad, ¿verdad? El único que le alegra al pueblo paraguayo, por lo menos por algunos minutos, es nuestra querida Albirroja. Dale para Albirroja hoy. Orembo a mina. Mina Orembo tiene alegría sin igual.
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0: Como solamente ustedes lo pueden hacer.
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0: Para eso hay que esforzarse, ¿verdad? Bueno, canta del programa el dúo Pérez Peralta. Oye, Yure, Hipogine pone.

0: Ya de esta Paraguay, ve, ahora voy por ahora, tenemos 6:24 audio, ¿no?
1: Andula, le programa el gusto, o sea, cada alimentada y el de alma con la música, cuerda, mañana. Amigo mío, ayer estando de música especial para nuestro querido candidato ganador, Seferino Zamudio. Chupé, guay, botá, por el 18 de octubre, Víctor Coronel.

Y también alentamos hoy a nuestra querida Albi Roja, ¿verdad? En esta jornada. Deseando éxito a la selección paraguaya. Hoy en el marco, en su debut de, en el Mundial de Fútbol. Sí. Ojalá ya, Naya, ni veamos a la. Yende Moila, organizador, grupo, ya pues ustedes esperan, ¿verdad? Pues yo tenemos que ya Yende vive. Yo pienso así. Rojo, blanco, así florido, también se le hizo un, música a Andrés Cuba. Coraje y alma, los improvisados del Paraguay le canta Coraje y alma para Andrés Cuba, nuestro volante de marca número 6, uno de los mejores que tenemos. Sí, ja, estamos jugando. Pues te das y cuipa, controlando, ya de volante.

0: Ahí está, Agdón Garcete. Hoy a poco a Copura Hey para el jugador Andrés Cuba, cuyo origen es del departamento del Guairá, Coronel Martínez, Compañía Ferreira. Entonces, el muchacho, Andrés, el jugador paraguayo, ya nació en la Argentina. Pero Itúa es auténticamente paraguayo. Exactamente. Apeado y cocha. Hoy con Cuba. Estamos guapos. Ojalá que hoy sea uno de esos días que le acompañe. Que esté bien por Ñeco Teneta ese. Bueno, pésenlo muy bien. Este día es muy especial. Programación muy especial. Día de la Paz del Chaco. El gobierno se ha decretado feriado nacional hoy. Y atendiendo que también es el día de la gesta de la paz del Chaco. Entonces, estamos despidiendo el programa y deseando a todos una feliz jornada. Ayepa, todavía ya hasta por ahí, Aracuape, en este día de la paz del Chaco. Y que la selección paraguaya pueda darnos una enorme satisfacción en el día de hoy. Cuape ore envía poco este día a la Guay y Pibino Guaysa. Hoy que viene el día vendré a jugar a Víctor Coronel por ahí Paraguay por ahí Ñenga, tú papi. Rojo Cueo, Obutape, el deseo de siempre, tu paja y sí. Topo también en día, tu Ñangareco, vendré a esto, me po, a te sai. Estoy un yo pa' un me te cocho ya. Coenamos las 4 de la mañana, ya éramos. Ya yo tu papá y te llega tu paja y sí, nada, y más, y otra cosa. Ya hemos tenido un doña de por ahí, jaña niñe. Ahora nos despedimos con la oración que nuestro Señor Jesucristo nos ha enseñado. 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Allá.
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Bienvenidos, bienvenidos, mis queridos oyentes, mi gran audiencia, en este último programa de esta semana, perteneciente al día de hoy, viernes, con muchas preguntas, cantidad de mensajes de texto y muchísima gente también ya esperando la contestación a través de este medio, como hacemos todos los días a esta hora, también a través de esta prestigiosa y escuchada emisora. Hoy, como todos los días, también por este día viernes, en este mes de junio, mitad del año nuevamente, como siempre aquí en vivo y en directo con todos ustedes, y con la cantidad de gente que en esta semana también han tenido la oportunidad y la suerte de llegar a nuestro consultorio y llevaron la esencia consagrada para la suerte instantánea, para abrir camino, para abrir sus pasos, para tener suerte, para mejorar su estado emocional y sobre todo su actitud mental positiva. 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Pregunta también que estamos recibiendo a través de nuestras redes sociales. Vamos a estar contestando una vez que ponemos un poco de tiempo también, porque el tiempo también vale muchísimo como aquí en la radio. Por eso es que vamos rápidamente ya a la contestación de uno de los tantos mensajes que está llegando en nuestro teléfono. Es el 0975-747474. Aquí dice, maestro, dice, gracias por su ayuda. Yo soy carnicero, desde que me entregaron la esencia consagrada, me abrió lo que necesitaba, que es avanzar. Tengo muchísimas ventas, estoy totalmente diferente. En un momento dado hasta casi me acobardé, profesor, casi cerré mi negocio, porque cada día que pasaba era como que más me estaba adeudando. Gracias por todo, maestro. Y el día lunes estaré pasando por Ciudad del Este en su consultorio. Dice, muchísimas gracias también a esta persona agradecida del signo de Tauro. Otro mensaje que llega también aquí dice, profesor, quiero saber si mi señora va a volver conmigo. Soy de Géminis, hermanos geminianos. No sé por qué, pero yo sé que vos no tenés ninguna señora. En realidad veo que tenés mala suerte en el amor. Nunca tuviste suerte con una mujer que vale la pena. Y sabes, en el fondo, por eso es que vos querés buscar ayuda, pero dudás. Y es por eso que me escribió un mensaje haciéndote pasar de que supuestamente quería volver con su señora, o que va, quería saber si va a volver su señora. Pero yo sé que nunca tuviste señora. Vení, el profesor Douglas se va a encargar con la profesora de ayudarte para que pueda tener éxito en el amor y sobre todo estar con esa persona que desde hace más de 15 años la llevas en tu corazón, que vive a tan solo 3 cuadras de tu casa. Así que gracias por escribirnos. 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Aprovechen este mes de junio. 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Otro mensaje que llega dice, maestro, quiero saber si va a valer la pena luchar por esta persona de Capricornio, porque ya me hizo sufrir muchísimo. Ayúdeme, por favor, a salir de este tropiezo. Ya no sé qué hacer, porque me dijeron que él está en este momento con otra persona. Y la verdad que nos preocupa realmente tu relación, porque vemos que vos estás enamorada. También aquí con la fotografía que envió, vemos que estás embarazada, probablemente ya de 3 a 4 semanas. Así que consulta con tu médico de cabecera, hacete los análisis y de esta manera para darme la razón también, y sobre todo para que vos estés más segura.
Y así como están las cosas, vas a necesitar una ayuda de armonización, porque yo sé que estás enamorada, le quieres muchísimo a esta persona y te esperamos. Otro mensaje que llega dice: ¿será que vuelve este taurino? Dice: ya no vuelve más, ya no vuelve más, no te ilusiones y vení junto a nosotros lo más pronto posible. También porque vemos que estás teniendo muchísimas pérdidas en tu negocio, te está estancando muchísimo en algunas actividades laborales, sobre todo algunos trabajos que estás realizando, y esto puede traértelos mucho más pérdidas. Así que gracias por escribirnos. Otro mensaje que llega dice: maestro, hace 4 años que me separé de mi señora y yo quiero saber si ella ya se alejó, como ella dice, de esa persona con que ella me traicionó. Quiero saber si alguna vez voy a volver con ella y si vale la pena. Ella tiene 35 años, yo tengo 41, dice: hermano del alma, veo que tienen 2 hermosos hijos. Gracias a Dios, la criatura está con usted, con la abuela. Y acá hay algo que tengo que decírtelo. Ella te dejó de querer, te dejó de amar, quiso volver contigo porque sabe que a tu lado ella va a tener la estabilidad y una mejor vida. Pero hasta ahora sigue teniendo contacto con ese hombre y a lo largo pueden quedarse junto a ellos, porque yo sé que vos le diste un, sobre todo le apoyaste muchísimo a ella con muchísimas cosas materiales como propiedades después de tu separación, y este hombre es un oportunista y estás aprovechando la ingenuidad y sobre todo el sentimiento que ella tiene. Así que gracias por escribirnos. Otro mensaje que llega dice: profesor, estoy muy feliz desde que pisé su consultorio y me siento otra persona. En un momento dado de mi vida pensé que mi vida no tenía sentido, ya no tenía más fuerza, y con sus consejos, con sus palabras hermosas, me demostraron de que la vida era hermosa y que yo tenía una fuente de energía poderosa dentro de mí para poder escalar y llegar a mis objetivos fundamentales. Hoy en día me siento realizado, un empresario exitoso, y todo lo que hago me está saliendo bien. Estos son mensajes que nos motivan a nosotros también para estar aquí en la radio a esta hora con ustedes y decirte a vos que está escuchando la radio que vos también podés, que nada es imposible en la vida. Hay que tener mucha fe en Dios Todopoderoso, hay que tener mucha fe en la Virgencita Azul de Cacupé, hay que tener coraje, fuerza y decirse a sí mismo, mirando en el espejo: yo puedo, lo haré. 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En este mes de junio recibimos cantidades, preguntas, mensajes, testimonios de agradecimientos, personas que quieren saber si va a avanzar con sus proyectos, con sus viajes, en sus relacionamientos, por qué no se halla en la casa. Otro me dice: ¿por qué es lo que tanto lucho en la vida, pero todo lo que hago me sale mal? Para esa gente vamos a entregar de regalo la esencia consagrada. Es una primicia del maestro Brando para cada persona, no importa a qué religión perteneces. Lo importante es que venga con ese corazón de que ustedes van a recibir ayuda y con la fe puesta en Dios Todopoderoso. No tenemos que estar dividiendo como frontera las religiones. Todos somos iguales, hijos de Dios, de carne y huesos. Tenemos pensamiento, razonamiento, capaces. 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
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Más mensajes, impresionante la cantidad de mensajes que llega. Dice: maestro, estoy escuchando la radio desde Foz de Iguazú, Brasil. Quiero saber si voy a salir de esta dificultad que estoy teniendo en este momento. No sé qué hacer, me dice. Me siento acorralado. Soy virginiano, hermano virginiano. Veo que está con un problema judicial muy grave. Te complicó tu propio hermano. Y vas a tener que enfrentar, pero vas a salir superando todo. Así que no te preocupes. Dios es grande y poderoso. Y vos no sos mala persona. Tampoco no sos la persona, no soy esa clase de persona de lo que ellos te están acusando. Así que gracias por todos. Otro mensaje dice: maestro, estoy escuchando la radio desde Coronel Oviedo. ¿Será que me va a salir bien mi viaje que quiero hacer, que es por temas laborales? ¿Te va a salir bien el viaje? Sí, aleluya, gracias a Dios. Pero el problema es que veo que te vas a ir por mucho tiempo. Y ese distanciamiento va a traer secuelas negativas dentro de tu familia. Y hasta puede llegar a una separación. Así que pensá bien lo que vas a hacer, porque estando en Coronel Oviedo también vos podés crecer, teniendo un poco de suerte, cambiando un poco de trabajo y buscando una manera de escalar. Venís junto a nosotros. Los días miércoles estamos en Caguazú, enfrente a Copaco. Ay, más impresionante. Aquí está llegando mucho más mensaje. El profesor Douglas me está indicando de que llega testimonio de agradecimiento. Dice: profesor, yo soy su paciente de IU. Gracias por tu ayuda. Yo soy colono de origen menonita. Todo lo que hago me está saliendo bien desde que ustedes comenzaron a ayudarme desde hace 7 años. Comencé con tan solo 70 hectáreas. Hoy en día, en pocos años, estoy alcanzando los 300 de cultivo. Y no me abandone, por favor. Dice: claro que no. Si es nuestro compromiso, nuestra obligación, estar a su lado, compartir, proteger, orientar, encaminar, como hiciera un padre con sus hijos. Es por eso que cuando venía a nuestro consultorio, ni siquiera hace falta que nos cuenten sus problemas. Estamos ahí para escuchártelo y decírtelo. Tu problema tiene solución. 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Está llegando más mensajes. Dice: maestro, ayúdeme. Hace 7 años que estoy enfermo. No sé qué hacer. Los médicos no encuentran en mí nada. Pero cada día que pasa siento más dolor y no tengo más fuerza. En este momento te estoy escuchando desde mi cama aquí y espero que me conteste. Dice: yo soy Teresa del signo de Libra. Hermana Teresa, confíe en Dios. Dios es poderoso. Por eso que está escuchando la radio. Y estoy muy preocupado porque yo sé que hace más de 17 años te quedaste viuda. Tu marido falleció en un accidente. Y conoció a un hombre. Este hombre en aquel entonces tenía compromiso. Cuando eso vivía en la zona de Gatumí, ¿verdad? Y ahí en esa casa le hicieron una brujería, un daño muy fuerte. E inclusive hay una fotografía tuya en ese pueblo cercano. Enterrado una fotografía tuya. Y venía a nuestro consultorio. Te vamos a indicar desde aquí en qué parte vas a encontrar esa fotografía, en cuál sepultura está enterrado. Es una persona cercana a la familia también. Así que muchísimas gracias y que Dios te bendiga. Te vas a curar. Confía en Dios y cuida mucho tu alimentación. Rezas mucho, vas a liberarte de ese sufrimiento porque Dios es poderoso y vos sos una persona fuerte y una persona noble y una persona de corazón muy grande. 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
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Llega más mensaje, dice: profesor, tengo mi familia y estamos muy preocupados porque mi suegra está con un problema familiar mucho más grave y todo esto está repercutiendo a nosotros también. ¿Será que hay solución? Dice: claro que sí hay solución, porque aquí veo que hay problemas mucho más graves, porque hay justicia de por medio, hay violencia de por medio. Y en esa casa donde también llegaste a vivir unos cuantos años, cuando recién se juntaron con su esposa, hay una fuerza negativa, hay un mal, un daño muy fuerte. Es por eso que al costado, lado derecho de la casa, hacia donde nace el sol, tu suegra tenía una planta de aguacate donde daba mucha fruta. Hoy en día ese aguacate está seco, prácticamente sirve para leña, y ahí en... a tan solo 50 centímetros hacia donde sale el sol, quiero que cabe, y vas a encontrar menos de 30 centímetros un frasco de vidrio de boca grande, y adentro de ese frasco vas a encontrar como 11 alfileres, cintas negras, cintas rojas, y atado en forma de cruz, nombre de casi 8 personas. Te gustaría que ahora haga, si es posible, antes de que termine el programa, y me llame y me diga si me estoy equivocando. Voy a aceptar si me equivoco, soy un ser humano, puedo equivocarme, pero estoy seguro de que me vas a agradecerle a Dios por escuchar este programa, porque nosotros vamos a ayudar a limpiar esa impureza, a hacer las liberaciones, a hacerles la limpieza. Y a partir de ahí también, para que la gente pueda vivir, hay mucha energía ahí, una energía pesada. Vos te vas ahí y no te hallas mucho tiempo. Llega la tarde, está cansado. No hay entendimiento, hay puros nervios. Vení esta semana en nuestro consultorio. En este mes de junio, hoy es viernes, ¿verdad? Mañana sábado también estaremos en Ciudad del Este entregando este material poderoso. Para mí es poderoso porque veo que está ayudando a mucha gente. La esencia consagrada le va a abrir los caminos que necesita. El positivismo, la suerte que necesita en el trabajo y en el amor. Aquí llega otro mensaje, dice: profesor, yo soy Leo, gracias por la esencia. En un momento pensé separarme de mi esposo porque ya no quería ni que me abrace, que me toque, sentía un rechazo, no me hallaba en casa, andaba constantemente nerviosa. Desde que me entregaron la esencia, todo eso quedaron atrás y me doy cuenta que tengo una persona maravillosa a mi lado y no me dabas cuentas, dice. Qué lindo realmente. Por eso a veces no hay que tomar decisiones rápidas. No hay que separarse, no hay que pelearse. Busquen ayuda, busquen profesionales, hablen con gente que entiendan, de pareja, terapia, busquen espiritualista. Y nosotros estamos para eso. Abrimos nuestro corazón, nuestro brazo. No importa a qué religión perteneces, no importa si vos crees o no crees, busca ayuda. Es sencillo. Evita situaciones difíciles. La vida

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Llega más mensajes, dice el profesor Dula, aquí me indica, profesor, dice aquí están llegando muchos mensajes. A ver qué dice, maestro, tengo mi pareja. Yo vivo en Campo 9, ella vive en Ciudad del Este. Quiero saber si vamos a llegar juntos en un puerto muy lejano. Hicimos los estudios aquí con el profesor Dula y lamento decirle a este amigo, hermano que escribió, y lamento desilusionarle porque yo sé que vos estás muy enamorado. Pero mejor serte sincero, porque si no, no quiero lastimarte. De repente digo, no quiero lastimar, no quiero decir la verdad, no quiero que sufra. En el futuro me vas a decir que yo te mentí. Esta mujer no te pertenece. Ella está con un hombre que es casado desde hace muchos años. No puede desprenderse de él. Y ella tiene un hijo. Y ese hijo no vive con ella, vive en la casa de la mamá, o sea que con la abuela paterna está viviendo, justamente fruto de esa relación clandestina con el hombre casado. Y ella no es sincera contigo, ella no es justa, entonces no es honesta contigo. Aléjate, te espera hermoso momento en tu vida, te espera mucha felicidad, te espera persona que va a estar a tu lado como compañera de lucha. Pero veo que nunca tuviste suerte en el amor. Pero para eso vamos a poner punto final. Te vamos a regalar, si venís en este mes de junio, la esencia para el amor. Una primicia del profesor Brando para toda la gente que llegan en este mes de junio. 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Otro mensaje que llega, maestro, reservame turnos para el día martes. Necesito saber algo sobre un proyecto de empresa que estoy teniendo adelante. Siento que me estoy estancando, estoy patinando ante mis objetivos. Espero su contestación. Sí, claro que sí, le esperamos el día martes entonces en Ciudad del Este. 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Está sonando, estamos recibiendo mensajes, estamos contestando también dentro de nuestra posibilidad. Aquí el tiempo vale mucho en la radio. Y lo importante es que busquen ayuda. 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Y el tiempo se nos va, ¿verdad? Qué pena, muchísimos mensajes pendientes, pero igual vamos a seguir contestando a través del teléfono a las personas que enviaron su mensaje. Así que muchas gracias, bendiciones a todos. Y el día lunes estaremos con ustedes nuevamente en esta misma hora, en estas emisoras. Bendecido fin de semana a cada uno de ustedes.

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1: Hola, muy buenos días. Baichapa, ¿usted realmente ya está cansado de sufrir? ¿Usted realmente quiere curarse? ¿Usted de verdad quiere ver a tus hijos libres de los vicios? ¿Depa de verdad, caray, de tu pasebre tiene trabajo seguro? ¿Depa de verdad en sense pe depresión? ¿Depa de verdad recuérase? ¿Depa de verdad esto pase solución de matrimonio? Bueno, si es tu caso, si vos querés una solución verdadera, una solución definitiva a este conflicto, a este problema que vos estás pasando, no te despegue de esta programación, porque Coape Chaburután de casos verídicos de personas que pasaron mal, vivieron momentos horribles, pero viniendo y haciendo este tratamiento, que por cierto se va a realizar hoy viernes, ellos superaron, ellos lograron curarse de enfermedades que para la medicina era imposible. No había tratamiento, no había medicamento que calmase el dolor, no había una dosis que podía traer sanidad para ellos, pero ellos, escuchando esta programación y tomando principalmente la iniciativa de llegar hasta nosotros, ellos lograron y vieron el poder de Dios manifestándose en su vida. Jacuay catuabeí oiko landere covepe, señora. Y catuabeí dereje salañandellada poder. Solamente tenés que tener el querer solucionar tu problema. Porque landeo indere hipotáyamo dos sucedemos a imbaebete. Pero sí, dereo, se realmente se cuera y estema la se problema, se ya cuera sema, se da ya se ve y mala se familia pecha. Entonces, esta programación es para vos. Preste atención a este caso de la señora Bianca, que tuvo una alergia muy profunda y por causa de esa enfermedad ella que cayó hasta en depresión. Bueno, ahí por tanto mismo, niña, entendé, regendú, y a la vuelta estamos de vuelta con ustedes.
2: Mi nombre es Bianca Adorno. Antes de llegar a la Universal, mi vida era caóticamente perdida. Tenía problemas de insomnio, sufría de depresión, tenía problemas de salud, seguía tratamiento por cuestiones de alergia, donde yo me tenía que aplicar una vacuna semanalmente y también tomar una pastilla uno por día, sí o sí. Así llegué a la iglesia. Por causa de esa enfermedad tuve que renunciar al trabajo, perdí trabajo por eso. Tenía pelea con mis hermanos, con mi mamá, era muy nerviosa. Para mí mi vida no tenía sentido. Así llegué a la Universal. Para mí la solución de todos mis problemas era, porque tuve pensamientos de muerte, para mí la solución era morirme. Para mí no tenía sentido todo lo que yo estaba pasando. Yo, la única solución que encontraba era eso, porque yo no podía comer embutidos, yo no podía comer, a mí me prohibió la alergista comer lo que sería embutidos y sus derivados, tomate, comer chocolate, prácticamente nada podía comer. Y aparte de todo eso, otra vez, yo tenía que consumir la pastilla, colocarme la vacuna semanalmente, y con todo eso no había solución a lo que era el problema de salud que yo tenía, sino era un tratamiento continuo que yo tenía que hacer para ver mejoría, pero no una cura completa. Solamente era una mejoría, o mismo si el tratamiento no resultaba, íbamos a tener que pasar a otro extremo. Y así llegué a la Universal. Por una invitación. A mí me invitaron y al principio yo me resistí. Conmigo estaba mi hermana en ese momento que me hicieron la invitación y ella me dice, Bianca, vamos, es nuestra oportunidad, porque también pasaba problemas familiares y era una brecha, mi hermana era una brecha para el cambio total de mi vida, porque si ella tampoco no me insistía, yo no iba a llegar a la iglesia. Ahí yo vine, fue un domingo, participé y empecé a hacer mis cadenas y desde el momento en que yo participé, esa misma noche yo ya empezaba a dormir. Esa misma noche yo ya, dentro mío empezó todo a cambiar. Ahí mismo luego yo dije, hay solución para mi problema. Ahí fue que yo misma hice el desafío. Empecé en la cadena y yo dije, bueno, si este el Dios que hablan existe, entonces yo voy a hacer la prueba. Entonces yo empecé a dejar de tomar lo que sería la pastilla de que era por día y mismo también de aplicarme en la vacuna. Yo empecé a dejar y mismo así exponiéndome a las consecuencias que eso acarreaba. Y fue así que yo empecé a ver los resultados, porque yo empezaba a comer chocolate, yo empezaba a comer lo que era tomate, yo empezaba a comer de todo. Y mismo también tenía alergia al polvo. Cuando nosotros limpiamos lo que es la casa, eso generamos polvo, cuando barremos, mismo cuando sacudimos y todo eso. Y eso en mi cuerpo generaba una alergia, en donde salían todos ronchas por la piel y también causaba al punto de tener inicio de asma, que me imposibilitaba hasta respirar. Y todo eso empezó a cambiar. Hoy espiritualmente feliz, de salud estable, no consumo ni una pastilla, no sigo tratamiento. Hoy estoy curada totalmente, soy feliz, no tengo deseos de morirme, al contrario, quiero vivir, tengo una vida restaurada. Por causa de todo eso, yo me endeudé, tuve que renunciar al trabajo, tuve mi nombre en el Inforcom. Yo le invito a que participe en las reuniones, que se acerque a la Iglesia Universal más cercana, porque tenemos en todas las ciudades, que se acerque, que su problema tiene solución, que no va a ser de la noche a la mañana, no va a ser fácil, pero va a encontrar la cura completa, mismo de salud y espiritualmente hablando también.
1: Muy fuerte el caso de la señora Bianca. Esta señora que buscó por todos los lados poder curarse y solo el poder de Dios lo pudo hacer. Handeo y me hará erecó la misma situación, o tal vez sea diferente. Tal vez vos estés con una enfermedad llamada cáncer. Hoy me han erecó y na pe ansiedad, pe corazón, perere, andere, ay, hay te andela aire o patan de hui, hay te achaboin de la emanótama. Entonces, esta programación está hecho para vos. Contactate conmigo 0983-41-1010. La prueba de que el trabajo nuestro funciona son los casos verídicos que vos escuchás. Y no importa tu raza, no importa tu país, tu nacionalidad, no importa, lo que importa es que vos tengas un problema y quieras solucionar. Nosotros tenemos nuestro Templo de los Milagros aquí en Ciudad del Este, Supercarretera kilómetro 4, al lado mismo de Pharma Center. Estamos 100 metros nada más del supermercado Gran Vía. Y si vos estás en una situación que ahora mismo, escuchando esta programación, estás depresivo, no sabes a dónde irte, ahí podrás tomar la decisión de yo, porque este trabajo no tiene costo, es totalmente gratuito. Y el resultado es 100% efectivo. Por eso yo ahora quiero colocar un bloque de personas que llegaron mal, personas que llegaron con dolores, con dificultades. Y hoy por hoy son personas que recuperaron la salud, recuperaron el bienestar. Y son personas totalmente restauradas y con una normalidad en la que ellos están viviendo hoy por hoy. Y ya entender por aquí, hoy mira Monderes a sape a situación potareña encendié. Pero vamos primero al bloque y ya estamos de vuelta con ustedes.
3: ¿Su nombre?
4: Cristina.
3: Ya, Cristina, ¿qué pasó con usted antes de la oración que tenía?
4: Dolor de cervical y del estómago.
3: Cervical y estómago. ¿Hace cuánto tiempo que estabas con eso?
4: Muchísimo año.
3: ¿Cuánto tiempo?
4: Muchísimo tiempo.
3: Muchos años. Muchos años. ¿Te fuiste a los doctores, a los médicos?
4: Sí.
3: ¿Qué te dijeron?
4: No tengo, no encuentra nada.
3: No salía nada en tus estudios, MVT.
4: MVT no, sí.
3: ¿Y vos hace años que tenés problemas en la cervical y en el estómago?
4: Sí, exactamente.
3: ¿Hoy viniste por primera vez?
4: Por primera.
3: ¿A dónde viniste?
4: De Ñemba.
3: ¿Cómo estás ahora?
4: Ahora está livian, estoy livianito.
3: ¿No duele más?
4: No me duele nada.
3: ¿EBT?
4: EBT.
3: ¿Son años de sufrimiento, Opaite?
4: Opaite, por...
3: Amén, qué bendición. ¿Tu nombre?
5: Luis Martínez.
3: ¿Qué pasó contigo, Luis?
5: Hace 3 años me duele mi cintura, de esta parte de la columna. Me fui a hacer los estudios y no me salió nada, todo, el análisis de sangre, nada, no me salió.
3: ¿Te hiciste hacer todos los tipos de análisis? ¿No salió nada?
5: Nada, todo patilla, nada, ya no me hacen nada.
3: ¿3 años así?
5: 3 años. Sí, 3 años.
3: ¿Y cómo está?
5: Y bien mejorado.
3: ¿Y el dolor?
5: No siento más.
3: ¿Desapareció?
5: Sí, amén.
3: ¿Hace años que vos tenías?
5: Sí, 3 años estuve así.
3: ¿Jaco, ano, oye y paite?
5: Sí.
3: ¿Funciona?
5: Amén.
3: ¿De dónde viniste?
5: El Remansito.
3: ¿Y coite?
5: Sí.
3: Amén, qué bendición. ¿Su nombre?
6: María Vareiro.
3: ¿Qué pasó con usted?
6: Tengo problema en la muñeca, pastor. Y tenía que operarme. Y yo me agarré de lo que usted decretó. Usted dijo, Dios va a operar. Y él me operó. Y me salió el dolor.
3: ¿Usted tenía un dolor en la muñeca hace cuánto tiempo?
6: Desde diciembre. Yo me fui y consulté. Y solamente con cirugía.
3: ¿Solo cirugía?
6: Solo cirugía. Y ahora desapareció el dolor.
3: ¿Hace cuánto que usted lo tenía, el dolor?
6: Diciembre.
3: ¿Ya eran 3 meses?
6: 3 meses.
3: ¿Solo la cirugía era la única opción?
6: Única opción.
3: ¿El dolor era 24-7?
6: Sí.
3: ¿Todos los días?
6: Y tomaba así antiinflamatorio y eso y pasaba. Pero después volvía otra vez.
3: ¿Usted llegó hoy aquí con ese dolor?
6: Con ese dolor.
3: ¿Fuerte?
6: Fuerte.
3: ¿Mueve la muñeca? Esos dolores, usted hacer movimiento ya dolía.
6: Sí, dolí.
3: Insoportable.
6: Insoportable.
3: ¿Y ahora?
6: Y mirado, mira.
3: Maravilla.
6: Maravilla.
3: Bueno, ¿y te?
6: No, me sanó.
3: Men, qué bendición. Qué maravilla.
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1: Muy bien, nosotros estamos en Ciudad del Este, Supercarretera Kilómetro 4, al lado mismo de Farmacente. En esta programación yo voy a estar realizando al final una oración. Upearipotare prepararán de botella con agua. La ni me envío ahora, coavicio, fotografía, si tu hijo, tu familiar no está contigo. Que al término de esta programación voy a estar haciendo una oración poderosa para que Dios bendiga tu familia y vos experimente el milagro, el poder de Dios. Colocamos una hermosa canción y ya enseguida volvemos con todos ustedes.

En Ciudad del Este, la Universal se encuentra ubicada en Supercarretera, kilómetro 4, al lado de la tienda Pilar.

0: lugar, como bien ya escuchaste, y vos que nos estás escuchando de Ciudad del Este, en los barrios o alrededor de Ciudad del Este, preste atención, porque vos estás pasando un montón de problemas que tal vez ya era para solucionar y todavía no estás viendo nada. Por eso yo quiero que tomes en cuenta esta invitación. Solamente usted tiene que venir, no tiene que pagar absolutamente nada. Nuestro servicio es totalmente gratuito. Y no importa si vos tenés cáncer, no importa si vos estás depresivo, tenés vicios. Lo importante es que vos quieras solucionar tu problema. Dere y potaran, dere se enseñará. Y que a tu jamás y shaoré lo ayudan debe. Por eso yo quiero que prestes atención a este último caso verídico. Antes de que nosotros hagamos la oración, quiero que escuche bien el caso del señor Francisco Girec. Él era un hombre que sufría mucho. Él sufría de ataque de ansiedad, era depresivo, que esta es la enfermedad del siglo, depresión, porque para la medicina esto no tiene solución, pero para Dios esto no es nada. Y yo quiero que preste atención lo que él sufrió y lo que él hizo para ser libre de ella.
1: Me llamo Francisco Giret. Mi vida antes de conocer la Iglesia Universal era totalmente desordenada. Sufría de ansiedad, preocupaciones. Sufría de dolores de cabeza continuo, a tal punto que no podía dormir. Llegué a tomar inclusive medicamentos que por un tiempo me hacían pasar el dolor, pero después ya volvía al dolor continuo y ya el medicamento ya no me hacía efecto. Y también tenía pensamientos de suicidio por las preocupaciones, por la ansiedad que tenía, ya sea en mi trabajo, mi vida sentimental. Y cuando tenía pensamientos de suicidio, venía como si fuera una voz que me decía que me quitara la vida, que a través de eso mis problemas iban a terminar. En mi vida sentimental llegué a pasar una decepción que eso me llevó a encerrarme en mi dormitorio. No quería hablar con nadie. Inclusive llegó a afectarme en mi trabajo. Actuaba por impulso, por los nervios. En vez de resolver situaciones, yo las empeoraba. Y así fui. Y sufría de dolores de cabeza continuo. Por las noches no me dejaba dormir. De tal punto que no descansaba. Y al día siguiente me iba a mi trabajo cansado. Y en vez de solucionar problemas, yo empeoraba más. No, me ponía nervioso. Ansioso. Tenía también ataques de ansiedad. Cuando cobraba mi sueldo, me preocupaba por las cuentas que tenía que pagar. No me sobraba, ya pensaba en todo, en los días, en el mes que me tenía que alcanzar y me faltaba pagar algunas cuentas. Y todas esas cosas me afectaban, me ponía nervioso. Varias veces mi madre me invitó a participar de las reuniones en la Iglesia Universal y yo no quería participar. Inclusive llegué a llevarle a ella en mi vehículo y ella entraba a la iglesia y yo me quedaba afuera, no quería participar. Y después de pasar por un problema familiar fuerte, tomé la decisión de ir a la Iglesia Universal. Y una vez que participé de las reuniones, a medida que iba participando, fui cambiando, terminaron esos dolores de cabeza, esas inseguridades, todo eso desapareció. A medida que iba participando, yo quería seguir yendo, quería saber más, quería conocer más, y así fue que de a poco fue desapareciendo todos los problemas que tenía. Y entendí que primero yo tenía que cambiar por dentro para poder ayudar a mi familia. Mi vida hoy está totalmente transformada. Una vez que fui participando de las reuniones, me enseñaron cómo usar la fe, cómo ponerla en práctica y no solo que sea de boca para afuera, sino ponerla en práctica. Aprendí a usar mi fe y después de eso yo aún tenía un vacío en mi interior que solamente pude llenarlo con el Espíritu Santo. Luché hasta poder recibir el Espíritu Santo. Y ahora me siento una persona totalmente renovada, con una paz interior, una alegría que no se puede explicar. Soy una nueva persona totalmente. Yo les invito a ustedes que me están viendo, que seguramente están pasando por la situación que yo pasé, y que vengan a la Iglesia Universal, que su vida va a cambiar aquí, que le van a enseñar cómo usar la fe. Y vengan y hagan un desafío con Dios, que Él va a bendecir su vida y va a renovar totalmente en su interior. Y así como mi vida cambió, la vida de usted también puede cambiar.
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Señor Dios Todopoderoso, yo culmino esta programación pidiendo en favor de esta persona que preparó su vaso con el agua, esta persona que está enferma en cama. Tal vez esta persona nos está escuchando desde una cama de un hospital, desde la cárcel. No importa, sea donde sea, que el poder de Dios llegue ahora. El poder del Espíritu Santo venga a traer paz, venga a traer sanidad, venga a traer liberación a esta persona. Que esta agua sea bendecida a partir de este momento y que ellos experimenten el poder tuyo, mi Dios, que sean curados y sanados en el nombre del Señor Jesús. Reciba tu bendición en el nombre de Jesús. Muy bien, yo me despido de todos ustedes. Que Dios te bendiga y te guarde. Y tome la decisión de estar hoy, viernes, aquí con nosotros. Tenemos la oración de las 10 de la mañana, 3 de la tarde y el último a las 18:30. En el horario que venga, vas a ser atendida, vas a ser curada, vas a ser libre de todos tus problemas. No pierdas esta oportunidad, estamos esperando por todos ustedes. Será hasta la próxima programación. Chao, chao.

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Escuchamos a Silvestre y te metiste. Ojalá que hoy se puedan meter, pero goles. Ojalá que hoy se puedan meter, pero goles a favor de Paraguay, ¿verdad? No precisamente en nuestro arco allá. Buenos días, bienvenidos a la radio, la FM del Este, la 94.

0: imagino que habrán girado por lo menos la cabeza a mirar ahí fuera, ¿verdad? Va, es sol radiante, bro. Llovió de vuelta a la madrugada, no sé ni a qué hora habrá sido, pero parece que llovió, ¿verdad?
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0: No importa que tengamos así un cielo cubierto, no importa que de repente por allí vayan cayendo algunas gotas, no importa, no importa. Nuestro pronóstico dice de que ahora entre las 8 de la mañana podrían caer todavía algunas gotas, pero después va a estar mejorando el tiempo. Inclusive a partir del mediodía ya se va a estar asomando el astro rey. Y eso de las 3, las 4 de la tarde ya podríamos tener sol radiante y cielo despejado inclusive. No, impresionante, impresionante lo que se prevé para hoy. ¿Vamos a ver el sol? Vamos a ver el sol hoy.

0: 73853169 para los mensajes.
1: Ese sería el puerto final.
0: Línea habilitada para que puedas contactar con nosotros, pedir tus canciones, enviar saludos.

qué, dónde vemos hoy el partido? ¿A qué hora comienza todo esto? No, no, el partido no interesa que comience a las 10 de la noche. La previa, ¿a qué hora? Para cuando llegue el horario del partido, donde ya no entendemos a ver, va el partido. No, no,

0: que ganamos hoy?
1: La apuesta, al final la ganó la muerte.
0: ¿Será que empatamos hoy?
1: Por una rubia.
0: ¿Será que se va a dar el resultado del partido amistoso que habíamos tenido contra ellos?

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Ahora comenzamos. ¿Dónde? Lo que pasa es que cada ciudad, cada barrio más o menos va a estar teniendo en dónde ver el partido, ¿verdad? Imagino de que habrá muchas promociones por allí, ¿verdad? Imagino que habrá opciones para hoy ver el partido.

0: Por ejemplo, están preparando para el club social del área 4. Muchos están preparando para ver el partido ahí en el área 4 en el club. Para los partidos de fútbol normalmente colocan pantalla gigante, aparte de tener allí la cantina, ¿verdad?
1: Y se movió, sí. Pero también que fue mirarla y fue a perder.
0: Y va a ser una opción interesante. Por ejemplo, la gente de Ciudad Nueva. Hay locales que van a estar poniendo pantallas gigantes. La gente de Don Bosco.
1: Ya no eras joven, pero era audaz y bailaba siempre al compás.
0: Ahí la gente del kilómetro 8, 9, 10, kilómetro 11, kilómetro 12.
1: Llegó la noche.
0: Y los diferentes barrios de por aquí, ¿verdad?
1: La hora de la verdad.
0: El presidente Franco, en Hernandarias, en Minga. No, Jaime Mandé. Hoy todo el mundo va a estar por algún local viendo el partido. O bien de repente famoso, vemos en casa, en el quincho. Yo preparo el asado y preparo la cerveza ya también. Ay,
1: juez.
0: Puede ser, no va tan bien, ¿por qué no, verdad?
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0: Avisen, cuenten, comenten.

como mucho, así como todos del barrio están de fiesta. También. San Antonianos, aquí por el este del país. Hay muchos San Antonianos por el este del país. Hay quienes tuvieron la oportunidad de ir, de conocer, de vivir un tiempito por lo menos allí.

viernes 12. Nos adelantamos un poquito nosotros porque mañana no vamos a estar. Y también vivir esta fiesta de nuestro barrio, de disfrutar de esta celebración del santo patrono aquí de nuestro barrio, como decíamos también a tantos sanantonianos que están aquí por el este, ¿verdad? Estas canciones escritas por Don Julián Abad, es un sanantoniano que está

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0: Camilo VI con nosotros. Sí, así mismo. Tarde o temprano, no sé si más tarde o temprano que temprano o tarde, ¿verdad? Pero, che, ¿y hoy? Hoy es viernes.
1: Ese sería el puerto fin.
0: Con más razón todavía hoy viernes se va a estar aprovechando este viernes, ¿verdad?
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0: Con más razón todavía. 22 horas el partido ante Estados Unidos, local.

0: Laporte, ¿cómo estamos? 22 horas el partido.
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0: Che, y sigue cayendo todavía, siguen cayendo algunas gotas.
1: Cortaba.
0: Siguen cayendo algunas gotas por aquí, por lo menos. Continúa todavía. Hace rato a las 5 de la mañana era 13 grados la temperatura. 7 de la mañana, 13 grados la temperatura. Hoy nuestra máxima dice que va a ser 17 nomás luego. Pero dice que si tenemos algunas gotas ahora, después ya va a estar parando. Mediodía ya se va a poder ver el sol. Y a eso de las 3, las 4 de la tarde, así que sol radiante luego ya. Pero la temperatura va a permanecer en 17 grados como máximo. Una lluvia así considerable para hoy, dice que no tendríamos. Gotitas de repente podrían caer todavía. Así como de repente ahora. Agarrando un poquito. Pero ya después no tendríamos lluvia. Mañana no vamos a tener lluvia. Ni el domingo, ni el lunes, ni el martes. Che, el martes 8 grados, dicen, ¿eh?
1: 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Y esa no...
0: Pero eso para la próxima semana. Hoy, ¿qué tal la fiesta?
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A complacer pedidos. Hoy es viernes y hoy estaremos con la transmisión de la cadena Ardap también, así que tenemos que aprovechar el tiempo. 25 de las 8 de la mañana. Hoy estaremos con la transmisión de la cadena Ardap.

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Paraguay 2, Estados Unidos 0, dice Ariel. Bien, Ariel, ojalá que podamos ganar. No sé si 2-0 allá, pero algo tenemos que hacer, intentar por lo menos. 2-0 ante Estados Unidos es un

973-853-169 para los mensajes. Hoy creo que vamos a dejar de lado el mate. Por más de que baje la temperatura esta noche, dejamos de lado el mate. ¿Qué ustedes sugerirían para hoy, por ejemplo, para dejar de lado el mate a la hora del partido? Fresquita va a estar la noche. Y sí, imagino que vas a estar allí con tu remera de Paraguay, ¿verdad?

¿Qué haces, negro? ¿Cómo andamos? ¿Dónde ves el partido hoy, Gustavo? Gustavo se anota para el sorteo del cajón de Ñoño, dice. No, pero ¿dónde? ¿Viste famoso ese

mejor barrio San Alfredo. Bueno, hay locales que van a estar poniendo pantallas gigantes y esas cosas. He visto algunas promociones por allí que de repente hablaban de que pantallas gigantes, que pantallas LED, que tragos, que un montón de cosas así. Imagino que todos los locales van a estar así. Inclusive locales que normalmente no abren hacia el público. Para hoy se están preparando, para hoy se están preparando. No hay por nada, ¿verdad? Yo creo de que sí, en diferentes lugares se van a estar reuniendo los muchachos hoy.

Van a ser las 9 de la mañana, ya estamos, van a ser las 9 de la mañana. Estamos con la transmisión de la cadena Ardab después, de 9 a 9.30. De 9 a 9.30.

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1: Buenos días, sean todos bienvenidos a esta transmisión semanal de la cadena RAP, donde los medios de comunicación del departamento se unen para estos 30 minutos que tenemos como para tocar temas importantes, temas de interés general y de lo vivido hace unos días. Sí, podría ser así también. Saludamos a los diferentes medios que forman parte de esta transmisión, por supuesto a los propietarios, directores, locutores, operadores y a toda la audiencia de las diferentes estaciones de radio, diferentes ciudades que se unen cada fin de semana, cada viernes, para estos 30 minutos de la cadena Ardap. Sí, así mismo. Saludamos a nuestros amigos de diferentes localidades, de Mallorquín, de Presidente Franco, de Cedrales, de San Cristóbal, de Santa Rosa, de Naranjal, de Santa Rita, San Alberto, a la gente de Hernandarias y por supuesto aquí a la gente de Ciudad del Este. Agradecemos por los minutos que nos dan, por estos 30 minutos semanales de la transmisión de la cadena Ardap. Después de lo que fue la semana previa a las elecciones, después de los trabajos realizados, después de esa campaña realizada por los diferentes candidatos, después de lo que fue el 7 de junio, dejó un mapa político más claro y un amplio margen de reflexión de cara a las elecciones municipales del 4 de octubre entre el Partido Colorado, el Partido Liberal, a tener en cuenta de que con 2.800.000 afiliados habilitados, la ANR alcanzó una participación histórica del 50%, la más alta desde el 2015, aunque no fue uniforme. En Asunción la participación colorada cerró en 50%. En Encarnación 41%, mientras que Ciudad del Este registró el 30%, la cifra más baja de las principales plazas del país. El dato más contundente fue de que Honor Colorado se impuso en la gran mayoría de las internas a lo largo del territorio, consolidándose como el único movimiento nacional real en el Partido Colorado. Fue clave para el movimiento oficialista apostar por candidaturas renovadoras. En Asunción, por ejemplo, Camilo Pérez, presidente del Comité Olímpico Paraguayo sin trayectoria política electoral, obtuvo el 62% contra el 33% del ex intendente, senador nacional y figura política tradicional colorada, Arnaldo Samaniego. La misma cosa en Encarnación, en donde Sebastián Cheva, diputado cartista conocido por impulsar programas deportivos barriales en la capital de Itapúa, arrasó con el 76% de los sufragios sobre tres rivales colorados con antigüedad partidaria. En Ciudad del Este, Rigoberto Chamorro, candidato del gobernador de Alto Paraná, César Landi Torres, ganó con el 38% de los votos en una disputa muy, pero muy cerrada contra Magno Álvarez, candidato del sacarismo. Y a tener en cuenta de que recién ahora que terminaron estas internas municipales, se podrá ver quiénes son los candidatos, quiénes son los dirigentes, medios, militantes de base derrotados, debilitados, decepcionados y enojados. O sea, el presidente expondrá el tendal de heridos disponibles para negociar espacios, rebarajar equipos, dando a la disidencia una potencial oportunidad para construir una alternativa potente para las elecciones internas del 2027. En el Partido Liberal, la jornada también arrojó un resultado contundente. Alcides Riveros, intendente de Fernando de la Mora y candidato del Nuevo Liberalismo, fue electo presidente del partido con el 49% de los votos, imponiéndose a Ever Villalba, 19%, y Dionisio Amarilla con el 10%. En estas elecciones hubo una participación cercana al 30% entre los 1.500.000 afiliados habilitados. En Ciudad del Este también se dio el resultado negativo para quien fuera considerado uno de los más poderosos. Los Portillos perdieron también, con una gran diferencia. Entonces, el partido apostó por un liderazgo más pragmático en el centro y abierto, fundamental para orientar a las fuerzas liberales de manera estratégica para adelante. Esto es clave, atendiendo que se juega mucho en las elecciones municipales de octubre del 2026 y en las internas del 2027, procesos en los que habrá que dotar de mucha creatividad y habilidad política a las instancias de negociación con las demás fuerzas opositoras. La jornada del 7 de junio fue pacífica y sin cuestionamientos de fondo, lo que otorga legitimidad al proceso, y a partir de ahora se inaugura una nueva etapa en las principales ciudades del país. El oficialismo colorado y la oposición unificada disputarán al votante independiente y al afiliado colorado que, a la vez, no simpatiza más con el partido. Lo que también quedará por verse será el impacto de unas elecciones municipales que ya entran en la carrera de las internas generales del 2027, año político crucial para prepararse al gran embate del 2028. Semana previa de las elecciones, donde todo el mundo centrado y concentrado en las elecciones del domingo pasado, la decisión de la Corte Suprema de Justicia no aportó sorpresa alguna, pero supone un momento aciago, nefasto, funesto para la democracia y el Estado de Derecho. Como tantas veces ha señalado el magisterio de la Iglesia, la justicia es un bien común intangible, eje de la convivencia social, protección de la dignidad humana y garantía para la paz. Si ella no funciona, la armonía social se quiebra. Después de las elecciones generadas del 2023, quedó configurado el escenario político con la mayoría para el Partido Colorado en ambas cámaras del Congreso Nacional. Era importante que los colorados entendieran que una mayoría implica un gran poder y gran responsabilidad. Pedíamos también que la ANR fuera capaz de gobernar con todos y para todos, usando su mayoría para servir al pueblo y no para imponerse en forma arbitraria. Un año después, el 14 de febrero del 2024, se consumaron los peores temores cuando el sector cartista de la Cámara de Senadores, junto con sus satélites liberales y ex integrantes de Cruzada Nacional, votaron la pérdida de investidura de la senadora Katia González. La expulsión express se dio con 23 votos a favor, 7 abstenciones y 15 ausentes, luego de más de 4 horas de debate y después de que el cartismo pasara por alto el reglamento aprobado por ellos mismos en diciembre del 2023, según el cual se precisaban 30 votos para la pérdida de investidura. Así, el oficialismo desnaturalizó la figura de la pérdida de investidura y debilitó aún más la frágil institucionalidad democrática. Los ministros de la Corte César Dicel, Alberto Martínez Simón, Carolina Yanes y Luis María Benítez Riera, junto con los camaristas Miguel Ángel Rodas y Esteban Krischkovich, votaron por rechazar la acción de inconstitucionalidad promovida por la ex legisladora. Recordemos que a finales del año pasado, pese al sigilo, el país entero supo de un encuentro cuasi secreto en la residencia presidencial Brubi-Sharoga, que reunió a ministros de la Corte de Suprema de Justicia, el presidente de la República Santiago Peña y, presuntamente, el titular del Partido Colorado y expresidente de la República Horacio Cartes. En aquella reunión estuvieron presentes los tres ministros que hace unos días rechazaron la acción de inconstitucionalidad promovida por Katia González. En cambio, tres ministros, Manuel Ramírez Candia, Víctor Ríos y Gustavo Santander, no estuvieron en Brubi-Sharoga y votaron por admitir la acción constitucional y anular la resolución dictada por 23 senadores. Este escenario era precisamente el peligro autoritario que se configuraba con una mayoría fanatizada que utiliza sus votos para ajustar reglamentos y decidir arbitrariamente la pérdida de investidura de opositores. El gesto refleja además el desprecio por la Constitución y sus instrumentos. En forma arbitraria forzaron en el Senado una mayoría de 23 senadores para expulsar a una opositora. Pero cuando se trata de proteger a uno de los suyos, modifican el requisito de votos a su antojo. Esto fue arbitrario y señalaba un camino que desemboca directa e irremediablemente en un gobierno autoritario. Tampoco importó que meses después de la expulsión de la parlamentaria fueron demostradas una a una las causales de su pérdida de investidura. El personal policial, sumariado, era custodio de la senadora y no estaba participando de un acto político respecto a la acusación sobre sus ex asesores. La Fiscalía General del Estado solicitó la desestimación de la denuncia en contra de ambos, argumentando que desempeñaron las tareas que les fueron asignadas y percibían un salario acorde con sus funciones, por lo que no se encontraron elementos sobre el hecho punible de cobro indebido de honorarios. En el nivel acusatorio incluso figuraba la denuncia presentada ante el Ministerio Público por un posible hecho punible de tráfico de influencias, luego de que se descubriera que la senadora cursó una maestría y un doctorado en tiempo récord. Sobre eso, la Universidad Columbia emitió un comunicado confirmando que la parlamentaria cursó una maestría y un doctorado con 100% de asistencia y altas calificaciones, así como la presentación de la tesis correspondiente. Estamos ante el gran desafío de reconstruir la confianza en las instituciones. Es imprescindible que la ciudadanía encuentre integridad, honestidad, decencia y compromiso en sus autoridades y su clase política. Ya no podemos aceptar la vigencia impune de la frase: para mis amigos, todo. A mis enemigos, la ley.

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1: No solamente nuestras autoridades de repente aprovecharon estas internas realizadas el domingo pasado, también nuestros profesionales buscaron la manera de aprovecharse, y no solamente durante estas campañas políticas, sino mucho antes. La podredumbre en el ejercicio de la abogacía alcanza niveles alarmantes cuando la ambición desmedida pisotea la ética, la ley y la propia memoria de los difuntos. El reciente esquema criminal destapado en Presidente Franco por el fiscal Alberto Torres desnuda una maniobra aberrante donde la fe pública y el mandato profesional se convirtieron en herramientas de despojo. Tres profesionales del derecho identificados plenamente por el Ministerio Público como Ever Edith Vera Barrientos, Alex Rodrigo Vera Godoy y Rodrigo Javier López Farías enfrentaron un proceso penal por orquestar una farsa jurídica con el único fin de apropiarse de los bienes de una mujer que ya no podía defenderse. La frialdad del relato fiscal estremece a la ciudadanía y pone en jaque la credibilidad de todo el sistema registral y judicial del Alto Paraná y República. Estos letrados utilizaron poderes otorgados en los años 2011 y 2014 para un conflicto de desalojo, pero continuaron actuando impunemente en nombre de la titular mucho tiempo después de que ella falleciera en junio del 2017. Los imputados silenciaron la muerte de su poderdante ante escribanías y arrastraron documentos presuntamente falsos ante el Servicio Nacional de Catastro en el 2020 y falsificaron firmas para perfeccionar el despojo, coronando la maniobra en octubre del 2022, cuando lograron transferir la finca número 1851 a favor de uno de los propios abogados involucrados. Este comportamiento delictivo no terminó con la ilegal apropiación del inmueble, sino que extendió sus garras destructivas hacia terceras personas. En el año 2023, mediante escritos judiciales burdamente firmados en nombre de la difunta, los procesados engañaron al sistema de justicia y obtuvieron una orden de desajuicio para ejecutar el desalojo de varias familias ocupantes. El Ministerio Público sostiene con firmeza la imputación basándose en testimonios que confirman cómo estos operadores de la ley cometieron delitos graves como producción de documentos no auténticos, producción mediata de documentos públicos de contenido falso y uso de documentos públicos de contenido falso y coacción. De confirmarse plenamente la responsabilidad penal de estos imputados en un juicio oral, la respuesta institucional del Estado paraguayo debe ser implacable y ejemplar. Los profesionales del derecho no solo tienen que recibir la máxima sanción carcelaria correspondiente ante la justicia ordinaria por los graves hechos, sino que también deben sufrir el castigo directo e inmediato de la máxima instancia judicial del país. La Corte Suprema de Justicia tiene la obligación moral y legal de intervenir de oficio en este caso para salvaguardar el honor de la profesión, extirpando este cáncer de los tribunales mediante la cancelación definitiva y de por vida de sus matrículas profesionales. un abogado criminal que utiliza sus conocimientos técnicos para falsificar la firma de una muerta y desalojar familias, no puede volver a pisar un palacio de justicia en calidad de auxiliar de la ley. Permitir que individuos con este perfil conserven la habilitación para litigar significaría validar la impunidad y entregar patentes de corso a quienes convirtieron el derecho en un arma de despojo. La sociedad civil y la comunidad jurídica decente exigen que la fiscalía sostenga esta causa hasta las últimas consecuencias y que la Corte Suprema de Justicia demuestre con acciones firmes que la matrícula de un abogado representa un altísimo honor civil y no una herramienta para la delincuencia organizada.
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1: Otro de los hechos registrados en la semana previa a las elecciones, y a tener en cuenta que de repente todo el mundo estaba allí concentrado en las elecciones del domingo pasado, durante los días previos, la zona primaria aduanera de Ciudad del Este quedó libre de las estructuras publicitarias irregulares tras un operativo que permitió el retiro de 57 carteles tótems y pantallas LED instaladas sobre la franja de dominio público en el acceso al Puente de la Amistad. Los trabajos fueron ejecutados por el Ministerio de Obras Públicas y Comunicaciones en coordinación con el Juzgado de Faltas y Contravenciones de la Patrulla Caminera, la Policía Nacional y la Administración Nacional de Electricidad, ANDE. Las intervenciones abarcaron el tramo comprendido entre la zona primaria aduanera y la rotonda Oasis, con el objetivo, dice, de recuperar estos espacios públicos y mejorar las condiciones de seguridad vial para los miles de vehículos que circulan diariamente entre Paraguay y Brasil. Según el reporte oficial, fueron desmontadas 22 gigantografías metálicas, 22 tótems instalados sobre el paseo central y 13 carteles con tecnología LED. En algunos casos, los propietarios retiraron voluntariamente sus equipos, mientras que en otros se procedió a la remoción de las estructuras con apoyo de las cuadrillas intervinientes. Los elementos retirados fueron trasladados al depósito del Ministerio de Obras Públicas y Comunicaciones, ubicados en Mingaguazú, donde permanecerán bajo resguardo para eventuales trámites de devolución. Esto para minimizar, dice, el impacto en el tránsito y la actividad comercial del microcentro esteño. Las tareas se realizaron durante horarios nocturnos y de madrugada, sin que se registraran incidentes. Desde la cartera de Obras Públicas señalaron que la medida responde además a disposiciones de la Ley Nacional de Tránsito, que prohíbe la instalación de elementos que puedan afectar la visibilidad de los conductores o generan riesgos para la circulación vehicular. Con la culminación del operativo, el principal acceso terrestre entre Paraguay y Brasil presenta un entorno más ordenado y seguro para los conductores y peatones. Decía entonces, desde la zona primaria aduanera y la rotonda Oasis. Uno también se pregunta, ¿y desde la rotonda Oasis hasta el kilómetro 4 permanecerán los carteles? ¿Quiénes manejan los carteles? ¿Quiénes adjudican a las empresas los carteles? A tener en cuenta esto de que a partir del kilómetro 4 es manejado por Tapepona. Y si tienen en cuenta de que la Ley de Tránsito prohíbe la instalación de elementos que puedan afectar la visibilidad, por eso fueron extraídos estos carteles desde la zona primaria aduanera hasta la rotonda Oasis. Desde el kilómetro 4 y durante todo ese trayecto que corresponde a Tapepona, esos carteles allí instalados no afectan la visibilidad de los conductores, como sí afectaron los carteles extraídos. ¿Cómo podríamos saber eso?

7 minutos y otra vez de las 9 de la mañana. Pocos minutos en este día tan especial, así como el día de ayer también el mundo se concentró en el Mundial. Hoy también, y con más razón todavía, nuestro país centrado en lo que va a ser la primera presentación en este Mundial. Hoy, imagino de que se van a estar realizando varias, muchas, miles de reuniones para poder alentar a la selección paraguaya. Ojalá que sí. Y por supuesto, con todo el deseo de buenos resultados y de que podamos dar más pasos en los mundiales. 22 horas la cita hoy, frente a los Estados Unidos. A tener en cuenta de que el próximo sábado, el próximo partido de Paraguay frente a Turquía, y el siguiente, el tercer partido frente a Australia, va a ser el jueves 25. Ojalá de que después de estas tres presentaciones podamos seguir hablando de más partidos de la selección paraguaya. Ojalá que podamos estar hablando de avance del seleccionado nacional de fútbol y por supuesto para extender esta fiesta, que también ayuda bastante y bastante en lo económico a la gente por las diferentes ventas que se realizan en estas fiestas del fútbol. Así también la distracción, pero tampoco a no perder tanto la atención en otras cosas. No solamente centrarnos en el fútbol. ¿Nos vamos a distraer con el fútbol? Sí, pero también tenemos que prestar atención a, de repente, maniobras, así como lo realizaron previo a las elecciones. Que no se aprovechen de que nosotros estemos concentrados en fútbol para que ellos aprovechen esa desconcentración en ellos.

los integrantes de esta transmisión, a los oyentes, muchísimas gracias. Propietarios, directores, locutores y operadores, los agradecimientos por permitirnos también formar parte, así como cada viernes, de esta transmisión. Nos vamos nosotros, muchísimas gracias. Cada una de las radios vuelven con sus transmisiones normales. Próximo viernes, otra transmisión más de la cadena Ardap.

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0: 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Hoy muchos están en sus hogares. Hoy muchos no fueron a trabajar porque hoy es feriado, ¿verdad? Ni los chicos fueron al colegio. Tranquilo, tranquilo, tranquilo todo, ¿verdad? Y hay otros quienes están trabajando normal. No importa que sea feriado ni nada, igual. Igual, igual, igual, igual, igual. Hugo, ¿cómo andamos? Saludos a la gente del 12 a Carabé. Paraguay 2, Estados Unidos 0, decía. Paraguay 1, Estados Unidos 1, empate. Dice, simplemente soy realista. Dice, lo que pasa es que Estados Unidos también tiene un interesante equipo, ¿verdad? Tiene un buen equipo, un buen plantel. Y esos que de repente por allí dicen, no, pero fútbol es... ¿Quién iba a creer que Cerro le iba a ganar a Palmeiras, por ejemplo? De visitante. No, hay que creer, hay que confiar, hay que confiar, hay que confiar. Hoy, el partido de Paraguay, podemos, claro que sí. Hay que confiar un poquito. Hasta el cerrista que nunca confió en su equipo, ganó 1-0. ¿Por qué no poder pensar positivamente y ganar esta noche, verdad? Sí, muchos paraguayos que fueron al mundial. Muchos paraguayos que fueron al mundial, dice, 4.500 hinchas viajaron para el mundial. Aquí de nuestro país, 4.500 paraguayos. Que fueron vía Paraguay, ¿verdad? Porque a tener en cuenta que muchos se fueron acá vía Foz. Y bueno. Hoy es cumpleaños de Pánfilo Ramírez. Un saludo muy especial, muchas felicidades a nuestro amigo Pánfilo. Sí, está cumpliendo años Pánfilo Ramírez. Muchas felicidades, Pánfilo. Un abrazo, un abrazo. Falta el fútbol, falta el fútbol. Grande Yara. 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
1: La luz del alba te espera, apúrate ya.
0: Sí, hoy vemos el partido en el área 4, ahí en el club.
1: Que se va a enojar.
0: Sí, pantalla gigante.
1: Si es que no llega.
0: Ay, ay, ay. Imagino que muchos van a estar ahí preparados para esta noche. ¿Verdad? Hoy no hay partidos, no. Hoy no hay partidos del torneo de la Copa del Mundo. Hoy no hay partidos. La próxima semana sí, normal de vuelta. Pero... hoy no hay partido. Hoy vemos el partido.

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Nos vamos nosotros, enseguida viene Paco, enseguida Edgar, enseguida Silver. Ojalá podamos ganar hoy. Ojalá que podamos debutar de la mejor manera posible. Y mañana eufóricos. Sí, tener un fin de semana inolvidable. Y a prepararnos para el siguiente partido después. Nos vamos.

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Pensamientos sanadores correspondiente a hoy, 12 de junio. Revístete de las vestiduras de Cristo. Dios te ofrece en este día revestirte con las vestiduras de su gracia y calzarte con el calzado de su fortaleza. De este modo, no andarás desnudo, descalzo e indefenso por la vida, sino que, revestido con sus ornamentos, puedas ser protegido de toda acechanza del mal e ir recibiendo la transformación interior, por medio de la cual Él va haciendo con su espíritu nuevas todas las cosas. Recuerda que en los combates cotidianos no estás solo. El Señor está de tu lado y quiere ayudarte envolviéndote con el manto de su amor. Él quiere cuidarte para que puedas llevar adelante la misión que te ha confiado y desea calzar tus pies con sus sandalias para que, fortalecido en tus pasos, puedas avanzar decididamente y superar todo lo que te mantenía paralizado, impidiéndote avanzar. Hechos, capítulo 12, versículos 7 y 8. De pronto apareció el ángel del Señor y una luz resplandeció en el calabozo. El ángel sacudió a Pedro y lo hizo levantar, diciéndole: «Levántate rápido». Entonces las cadenas se le cayeron de las manos. El ángel le dijo: «Tienes que ponerte el cinturón y las sandalias». Y Pedro lo hizo. Después le dijo: «Cúbrete con el manto».

Acompañando a la gente que nos sintoniza en diferentes puntos. Sí, señor. Buen día, buen día, buen día. Gracias, señor, por lo que soy. Gracias, señor, por lo que tengo. Gracias, señor, por todas las bendiciones y las cosas buenas que llegan a mi vida y a la vida de mi familia. Con la fe puesta en el Señor, marcamos el inicio del programa.

0: Buen día, buen día, buen día, buen día, buen día, buen día.
1: Voy a Mateco. Bala porte.
0: Paraguay.
2: Paco, es que ni niña, es que ni niña
1: te que. La gente
2: quiere. A mí me dio pinamba de vejina, porque ando bien a las cuatro ahí.
1: La
2: mejor es que ni niña, ¿entendemos?
1: La gente quiere saber mi pálpite, la gente.
0: Aníguela, Paquito. Con las ganas y con la alegría de compartir y disfrutar. Vamos Paraguay. A disfrutar, se ha dicho, en esta jornada. Llegó el día, sí. La emoción. La gente expectante, todo un país. Atento, ya aguardando el horario del inicio del partido. Paraguay, vamos a escuchar este tema, ¿les parece? Vamos, Paraguay, aquí en la superpoderosa La 94.

0: vamos, vamos, vamos, vamos, Paraguay, vamos, Paraguay, vamos, Paraguay. Espectacular jornada, ya disfrutando. 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Vamos Paraguay, vamos Paraguay, vamos Paraguay. Disfrutando con todo aquí en la Superpoderosa 94. 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Vamos, vamos, vamos, preparando más éxitos. Vamos, vamos.
1: Buen día, buen día, buen día, buen día. Costa y Ayer, encarecidamente, Paco. ¿Eh? A mí me opina Paraguay, si no pueden vivir a Cuelle, Uruguay, al vino.
2: ¿Falta de respeto?

0: Cosa que hoy temprano me envió también Oscar Pérez. Qué espectacular ya, ¿eh? No podía faltar Oscar Pérez con una versión, ¿verdad? Que se identifica a lo nuestro, al estilo propio de Oscar Pérez, ¿verdad?
1: Vamos todos a ganar.
0: Compartimos este tema, Oscar Pérez.

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0: Espectacular este tema, vamos a, hasta ahora más solicitado. Pero apareció lo de Oscar Pérez. Sí, apareció lo de Oscar Pérez. 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El emprendimiento, qué espectacular, ¿eh? Vamos, vamos, vamos a estar sorteando en nuestro programa de la tarde. 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La Albirroja vuelve a un mundial después de 16 años y la emoción se siente en todo el país. 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A veces pronuncio mal ya. 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A la tarde. Aniquena Berucama se la vete a la tarde. 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Gracias. Ya regalada ya. Vamos a sortear esta tarde. ¿Eh?
1: Esta tarde lo que vamos a sortear la camiseta, niña peguerucaba y ya la vende dato y nada.
0: Vamos, vamos, vamos, vamos, vamos, vamos, vamos. 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Vamos, vamos, vamos, vamos, vamos, vamos, Paraguay, vamos, Paraguay. Te falta tu camiseta. Esta tarde vamos a sortear de Brugging Sport. Brugging Sport, de Brugging Sport vamos a sortear. Sí, señor.
2: Muy buenos días, mis queridos amigos. ¿Cómo amanecieron?
0: Espectacular.
2: Hoy en este día tan especial.
0: Mejor que nunca.
2: Para todos nosotros los paraguayos.
0: Sí.
2: Que vamos a estar alentando a nuestra actividad albirroja.
0: Pero por supuesto.
2: Acheca tu don Egarambe, usted debe que estoy demasiado aguará con mi hija Carmen.
0: He visto.
2: Porque fue electa talento guaraní acá en mi ciudad de Franco.
0: He visto. Felicidades.
2: Con los trabajos que hace ella de su pequeño emprendimiento que ella tiene.
0: Felicidades.
2: Y ayer le vinieron a entrevistar de la tele.
0: Lo he visto.
2: Y demasiado aguará estoy por mi hija.
0: ¿Quién no va a estar?
2: No puedo estar agradecida con Dios.
0: ¿Verdad que sí?
2: Para completar mi felicidad, hoy tiene que ganar la albirroja. Vamos, Paraguay.
0: Vamos, Paraguay. Felicitaciones por tu hija. 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
3: Buen día.
1: Acabo, estoy amigo. Calma.
0: Vamos con música. A disfrutar, se ha dicho. Mañana vamos a estar en la apertura oficial de Army Diseñando Sueños. A partir de las 6 ya la transmisión de la 92.5 con Paola Benítez. 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Y de 9 a 12 continuamos con nuestro programa en directo. Vamos a estar en TikTok, vamos a estar en las redes sociales. Dando todos los detalles del lanzamiento, la apertura oficial de Army Diseñando Sueños.

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2: DJ Silver.

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0: Roja campeón. Vamos Paraguay, vamos Paraguay, vamos Paraguay. Acompañando con todo el entusiasmo, la alegría, la emoción. Paraguay, Paraguay, Paraguay, Paraguay, Paraguay. 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
2: Yo me voy ahí. Ahora pido pueblo ya. Y a pagar nomás ya un maco ahí.
0: No.
3: Aquí tengo más esta unión BJ. Anda y se habla ni BJ ni el tío.
0: Vamos arriba, vamos arriba, vamos con ganas. Vamos Paraguay, vamos Paraguay, vamos Paraguay, vamos Paraguay.
4: Buen día, buen día, buen día.
0: Buen día, buen día, buen día.
4: Señor director, buen día, Edgar, buen día, Silvia.
2: Buen día. Buen día.
4: ¿Se no participa en el sorteo? ¿Se Paco Gasto? ¿Dónde está usted?
2: Dejo, ya está.
0: ¿O pensó ya? Utama, diga. A la tarde del sorteo. De Broadwin Sport. A la tarde vamos a sortear la camiseta de la albirroja, ¿eh?
4: Ni le mando. Alba, ni la que Paco y pide bailita,
0: Michael y Manuel Bañiles.

0: Excelente, excelente, excelente jornada. Paraguay, Paraguay, todo el mundo preparándose, sí señor. 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Excelente, espectacular. Vamos, vamos, vamos, vamos, Paraguay, vamos, Paraguay, vamos, Paraguay. 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
1: ¡Vamos, Paraguay, vamos! vamos, Paraguay. Paraguay, Paraguay.
2: Pero,
1: No dije nada. Pero hay mucha gente que quiere saber mi pálpite. ¿Cuál es mi opinión del resultado? Porque yo entiendo mucho de fútbol. Yo manejo mucho ese tema y la gente me pide. ¿Quiere para que dé mi pálpite?
3: ¿Qué mal tu padre?
4: Bueno, aquí hablando de qué tal. Hablando de quién
1: esté. Espectacular.
4: Paquito.
1: Espectacular.
4: Paquito que hoy juega Paraguay.

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0: Paraguay, Paraguay, Paraguay, ya estamos arribando al final de nuestro encuentro, señoras y señores. Pero tenemos todavía turno tarde. A la tarde vamos a sortear, vamos a sortear una camiseta de la Albirroja, gentileza de Growing Sport. Sí, señor.
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0: Pero al 83514388. Solamente ese número lo vamos a habilitar a la tarde. Espectacular, ya llegó la camiseta gracias a la gente de Growing Sport, que nos permite poder dar la posibilidad a la gente de ganarse. 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Después de 16 años vuelve la Albirroja al Mundial, ¿verdad? Y Brooklyn Sport quiere celebrar esto y nos provee una camiseta espectacular de la Albirroja que vamos a sortear esta tarde. ¡Más vos, Juan!
1: ¡Ya para ser
2: pendejado! Buen día, don Edgar. Buen día, don Silver. Buen día, Paquitín. ¿Cómo están? Hermoso programa, como de siempre. Y ya salió el profe de Fortuna 2. Y don Silver quiere escuchar la canción, si puede. Cualquier clase de canción de Onda Latina con Amor, quiere escuchar si puede. Y feliz fin de semana para todos. Y donde llegarán a Caru, pues la pura gente tiene que canción espectacular. La tardecita voy a cantar, sí. Sin problema, don Edgar, don Silver. Voy a cantar. Venga, todo engañado, Lorencita nunca. Ya Lorenza nunca. No sé si así ni empanada. Ven, vayan a llevar, don Edgar.
0: Ay, coña Lorenza.
2: Dale, que tengo un
0: excelente. Ya Zoraida, vaya Lorenza.
3: Y entonces, cuña se ande a cuequín, estente. Ya anda, bien,
4: para a la pita de calla.
5: Y si lo del malaporte.
0: Espectacular.
5: No entendéis, partido de diligencia.
0: No,
5: oiga, yo te metí partido de diligencia. Oye, weón, weón, retiro político, ¿cuándo?
3: Buen día, grupo. Buen día, grupo. Te coge una. Me viene con mi grupo.
0: Yo soy
3: con
0: Espoja,
3: gracias. Yo cojo a Caetano y a Paucho. Paucho y a Espoja, ya andan a jugar la camiseta de Paraguay. Esa es a mí, nega, tú todo.
0: Caru, caru, caru, caru. Es pura geyana. Es pura geyana.
3: Sí, yo también voy a cantar a la tarde. El himno nacional paraguayo en guaraní.
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0: Uy, ¿cómo aparece?
6: Escucha, cuá contra mano, bebé, metese.
0: Muchas gracias, buen provecho. Dios mediante, nos reencontramos a las 14 con el merengue.

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amables audiencia de la 94.3 FM del Este. Muy, pero muy buenas tardes. Bendecidos días viernes para cada uno de ustedes, mi gente hermosa. Día especial. Hoy ganamos. Hoy es el gran día, ¿eh? Ganamos hoy, gente. Voy a hacer un piñanata, gente. Voy a hacer un piñanata, ¿eh? Vamos a ganar. Vamos, Paraguay. Fuerza, ¿eh? Así que, gente, ante luego, CDE Multimarca regala una remera albirroja, gente. Una remera albirroja. O sea, y etereñan de tiempo, y la gente jacuán y te voy a hipotama. Pembillaje, venderé ante hipotemeja en Bolpa, Paraguay, o ganata este día. Peante. 1-0, 2-0, apeado putata automáticamente para el sorteo. Ya ganaron. CDE Multimarca o regala PTI. Es remera, ¿eh? O ya acertaba, veí 1-0, 2-0, ganancia de Paraguay, PAP persona autorretirado, lunes, si Dios permite, porque enamos sábado, andar con el programa, o domingo, ya confirmada, sí va, de entrada luego. Entonces, vamos Paraguay, jame gracias, ñande yara y sube, que tú eres a formar parte en el estudio de la 94. Vamos Paraguay, vamos Paraguay, ¿eh? Ahí está, ahí está. 6 minutitos ya de las 12 del mediodía. Viernes de solteras, viernes de solteros, 12 de junio de 2026. Felicidades para aquella persona que cumplió años en el día de hoy. Muchísimas, pero muchísimas felicidades. 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Gracias por el regalo. Una remera de Paraguay. Ya ganáramos Paraguay, hay cuase en Bolpa, Pende Palpite, o ganata Paraguay, entonces peante, en vez de número de cédula, y cotemepe. Así que gracias al propietario de CDE Multimarca. 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Lluvias de mensajes a través de la línea 83, mayoría por audio. Señora Perla, buenas tardes, muchos saludos. Francisco Vivio, saludo. En minuto con el tema musical. Ven, vía que se ve mapa, un poco ganata Paraguay, que tomamos esa pea peligra, que tiene remera albirroja, gentileza de CDE Multimarca. Elección de Cecilio Javier, arrancamos Onda Tropical, bienvenidos.

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3: 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Ya visita Chávez, acusate de música. Ya Canelo, Herrero, su yo Francisco se perdió por la Núñez. Ya ganaste a Tía Paraguay. Mente positivo. Ojalá después no.

0: Mediodía. Aprovecho para la persona que ya está almorzando a esta hora de la tarde. Alguno me imagino con su rico tereré cerca del fin de semana. Ella prepara y se bañan y paiteana, porque hay que pues arepe y poco feriado, porque este día ñañe por no imaginar la. Este día y ñañe por no imaginar. Este viernes por aja es fecha por una vecina, porque hoy juega Paraguay. Entonces, esta persona ya oye preparada, imagina de verdad. Y ya asadito, de cervecita, ya oye carga pama, coleman, bechad, o invitado. ¿Cuál aprendió esta persona? O enviaba ahí saludos a esta persona, mabe, y imagina. O ganata Paraguay, y a la querida Liz Chávez, y 1-0, a ver, 1-0 ganata Paraguay, ahí está. Automáticamente, pues ya, o ganaron 1-0, John de Valiera, Janero Merana, gentileza de CD en Multimar. Naiko, también la pende número de cédula de gente, pues no voy a perder ahí, pucú, en el tiempo. Solamente en Bogotá, ganata Paraguay, a penderera, ya está ya. Pe ganancia este día, aguante la importante, ajena, pean de ser la igual, se ha pe ya acertado, pues allá está ya. Otro mensaje dice acá, buenas tardes Virginia, te saluda Ña Gladys, mi palpite Paraguay 2, Estados Unidos 1, gracias doña, fuerza y bendiciones. Otro mensaje dice, buen día, ¿cómo están? Quiero participar del sorteo, remera de Paraguay, gana 1-0, vamos Paraguay, dice acá señora Gilda, fuerza, muchas gracias. Otro mensaje dice, o bebé la programa, señora, arriba Paraguay, dice acá una persona. No me veo y la jera, pero de tal modo, muchas gracias, muchas bendiciones. Gracias, gente, y vamos Paraguay. Señora Perla, buenas tardes, 2-0, hey, señora Perla. Fuerza, gracias, señora. Otro, yo también a full para el partido, 3-1, ganamos Vicky, dice acá. Luisa, saludo y mucha fuerza. Otro, Carlos Benialgo, buenas tardes, a full Vicky, escuchamos la música de Lalo, por favor, no hay problema, vamos a escuchar, Paraguay gana 1-0, hey, Carlos Benialgo, vamos Paraguay, automáticamente, pues estamos, ya hay cuarta mapa, ganadora o ganador de una remera gentileza de CDE Multimarca, gracias al propietario. Coape, Cecilio Javier Oye prepara con todo como siempre en la parte de musicalización, con buena música, hasta cerquita de las 2 de la tarde. Para mi gente de TikTok tuve un cariñito especial también, miles de personas han conectado, si quiere, así que gracias de verdad mi gente hermosa. 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Pasaron 27 minutitos de las 12 del mediodía. Se viene pedido de las amables audiencias y en minutos con más firmas comerciales.
1: Muy buenas tardes, amiga Virginia Chávez, por acá en kilómetro 7 estamos, por en sintonía la programación Onda Tropical, como siempre. ¿Será que me puedes complacer con la música? Algo de Frecuencia Tío Cachaca Virú y la otra música paraguaya. Algo de Paraguay. Vamos, Paraguay. Hoy ganamos 2-0.

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8 del programa Onda Tropical. Lluvias de mensaje a través de la línea 83. Dios mío, luego. La gente va a ese programa de acción. ¿Qué la persona veila? O ganata tanto Paraguay. Roberto Toledo, buenas tardes. La gente de Presidente Franco. 1-0 ganamos, dice Roberto. Ahí está, ya fuerza. Abre automáticamente Roberto Paya y Cuata. Yo te voy a dejar de Roberto. Otro, Antonio Romero, buenas tardes, Antonio, saludos, muchas gracias. Carol, buenas tardes, saludos, Carol de Bogotá, fuerza Paraguay, fuerza, hoy ganamos, gente. Leticia, saludos, saludito para la gente de Mostra TikTok. 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Leticia dice, saludos, señora hermosa, dice Leticia, muchísimas gracias. Cristian, buenas tardes. Aide Ayala, buenas tardes. José Baeje y Matecopio, Raúl, buenas tardes. Liz Pao Villaverde, saludos. Elvis, buenas tardes. 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Laura Lescano dice, saludos desde Falcón, éxito Paraguay hoy, dice Laura, saludos de Memoná, hoy ganamos, fuerza y bendiciones. Gabriel, saludos. Elvis, buenas tardes, hermosa señora, dice, buenas tardes Elvis. 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Pasaron 47 minutitos de las 12 del mediodía. Vamos contigo, Cecilio.

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pues lo sabe, viernes más gente. Hoy ganamos, voy a cero paña ganata, y la gente, píale de iguana, píale de importante, ambos a cero paña ganata, vea la palabra este día, guana. Así que fuerza y bendiciones, Paraguay, vamos Paraguay, fuerza. Saludo Olimpia, me te copio, Sebastián Llanes. Hola Sebastián, saludo para la familia, bendiciones. A Águeda Ramos, saludo. Águeda Reinaldo Villalba, puede ser. Rolly Ayala, saludos. Sebastián Llanes, es de Pablo Roja. Marley Velázquez, saludos. Ángeles 6.

Pacini, ¿qué tal, Rolando? Saludos, bendiciones, Teresa Vázquez, Rocío Portillo, Rodrigo Arévalos. Saludito muy especial, mi gente, para cada uno de ustedes. Aguante, hey God. Mi Peralta, puede ser. Saludos. Pornerrey, te copio y nada. Saludos, César López, Laura, Juan Mesa, buenas tardes. Mucho cariño para ustedes, mi gente de TikTok. MR, Richard, buenas tardes. Tomás, saludos. Griar Sahega, Maisha Pabenegaru, Sofía Díaz, saludos. Estelita, Maisha Vaina, Víctor Torajey, te copio. 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
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Más pedido de la amable audiencia.

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Felicidades para la persona que cumplió años en el día de hoy. Siempre mi personombo tuvo un año más de vida que es oportunidad de nuestro creador. 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Felicitaciones para la gente del barrio San Antonio. Se vecino, fuera se vecino, pues es una fiesta patronal, Capilla San Antonio. Está coña caray, coña taicuera, caray cuera guapo, mapo, yo abajina upepe, peape festejo. 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Sigue muchos saludos para la gente de barrio San Antonio. Felicitaciones. San Antonio Tomañá, entero Beteva y familia escuela de Janio, falta pan de cada día. Entero Beteva, pero bueno. Enoji ara de Jehová, gente lealmente se está agendando, no solamente en barrio Pablo Roja. Esta agenda es una capilla, parroquia, festejo con el día de San Antonio de Padua. 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Vamos Paraguay, hoy es el gran día, gente, hoy es el gran día, vamos a ganar, voy a cero paña ganata. Hoy acertaba Guarajata Petení, remera de CDE Multimarca. Y gente para enviarse palpiteja el número penderera completos automáticamente. O ganaba o estaba retirado el lunes o domingo, gente. Envíase, fuerza, vamos a ganar. Contigo, Cecilio, con los pedidos, porque pasaron 25 de la 1 de la tarde.

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Un ella puede poner en vía poste de agua. A mi agradecimiento muy especial a cada firma comerciales que son respaldadores del programa. 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Así que muchísimas gracias, entero Betebape. Y vamos Paraguay, gente, vamos a ganar. Es capaz de ganar 5-0, gente, copujarepe. Fuerza, fuerza Paraguay, fuerzas. Cecilio Javier, a Virginia Chávez, EIPM, muchísimas gracias. 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Así que buen resto de jornada, buen fin de semana. Dios mediante, hasta el lunes. Permiso.

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1: Edgar, yo te quiero escuchar la danza Can Can. Paco, ¿dónde se echa así la Edgar? Molde de calza de Joe Willis.
2: Te coda, Paco, el güey, ajá, Edgar Jiménez, ve la aguacate, esta niña, güey, ajá, el coipo, güey. Japa, toda esta gente yendo en la jaija, la aguacate, güey, ajá, eso es, va, es para ya poner el paquito.
1: Iñendo, te digo que Silver, un tiempo por la creencia de PG, güey, te amo.
3: Paco, ahora pende un buen estego, me esteño, güey. La pecha, güey, zapato de un lado, güey, y ya, güey, o uno, a ver, norte. Ahora me salga 2 minutos, Juan, para que haya modo yuyo. Amboca que haya podido vivir, pienso.
1: Hoy malo solución, zapato de un lado. Ya acá al norte. Cuando hubiese tu pecho, yo cañón.
0: 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Paquito Lolintero

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0: Merengue, merengue para toda la gente.
1: Paraguay.
0: Vamos Paraguay, vamos Paraguay, vamos Paraguay. Ya estamos con todas las ganas.
2: A ver, talento, man.
0: ¿Eh? Ya estamos con todas las ganas. Habilitamos el 0983-514-388. Habilitamos. 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Y después de 16 años, la emoción se siente en todo el país. 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
3: ¡Qué espectacular, qué espectacular!
0: Sí, señor. Bueno, vamos a pausa.
3: ¡Qué
0: tal,
3: guapo!
0: Ya
2: para ser pendejado.
3: ¡Qué desastre, Yuma!
4: Buenas tardes, don Rodrigo Silver. Buenas tardes, Paquiti, ¿cómo está? Un hermoso programa, como recién. Te saludó el profesor de Fortuna. Y voy a cantar, don Ega. Está bien, mi canto, señor Edgar
3: González.
4: ¡Nas en duya! ¡Bendiciones!
0: Vaya, está bien, mi canto, vender Iguazú. O pura hija también, de güey. Vaya, te lo voy a armar, si no pura hija. Vaya, profe, farre, ahora es ella. Es muy millón, si le. No, ni en duya, profe, la de pura hija. No, de vender Iguazú hasta. Vender Iguazú hasta y te veo pura hija de güey, ya.
4: Buenas tardes, don Silver. Buenas tardes, Paquiti, ¿cómo está? Un hermoso programa, como recién.
0: Apenas, doña, ese.
4: Saludó el profesor.
0: Hasta vele el micrófono, se me mira Iguazú.
4: Voy a cantar una canción. Puede pero hay tu ay, mi madre. Pensé pronto, ni donde.
0: Hasta ahí te ve el Ander Iguazú por ahí, bro. Vaya, vea. Qué bárbaro. No vi. Vaya, por eso no entendí. Ahora aprovecha Ander Iguazú. Hasta veo por ahí, negro.
5: No puede ser.
0: Hasta ahí te veo por ahí, negro. Ander Iguazú.
5: Open, bate con Aru Bombala. Porque tú me envías a mí ese WhatsApp. La pena el número para el sorteo de la camiseta de Paraguay. El terreno venía ese. Ahora que me anotan. De Paraguay, de profesor de la Fortuna 2. Va, hay como un dinero, guasú, no manda en voz pura, hay donde es pura ahí, ¿ves? De allá acá, aquí, a patular, guasú, digo.
0: ¡Ah, qué vea!
6: Un de Ángel Letillo.
0: Espectacular jornada. 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Voy a
7: gritar. De que pelo ya puedo ir a tu Uruguazú, pero no me
0: 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Vamos, vamos, vamos, vamos, vamos con ganas, vamos con alegría. 0983-514-388. 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Nos provee una camiseta de la Albirroja para sortear. 0983-514-388. Aníbal Uca, Paco, teléfono. Aníbal Uca, sirve el teléfono. No, pues. Ni es mi personal, que eso no participan.
2: Oye, para ser pendejado, yo.
3: Oye, papá, no crea, está problema, gracias.
8: Hola, hola, merengue. ¿Cómo estás? Soy el hermano del zapatero. Poquito. Esta mañana le encontré a tu ex vecino, el chinito, a Juanqui. Le encontré a él y le pregunté por su hijo, por el menor, por Chun-Li. Le dije, ¿qué pasó de tu hijo menor? Y me dijo, está estudiando para piloto, me dijo, que está estudiando para piloto. Y le pregunté por Lin, el mayor, y me dijo, ya piloto, que ya es piloto, me dijo.
0: Ya Zoraida, desde Pisagua viene en Buinesa.
9: Nan en boca ahí,
0: me va.
9: De fijo, tú caes te oí, de la neve piquillo y verla ir a una cuchara.
0: Qué va.
9: En Ochanan de Gracia, en un imichimí de país celular.
0: Qué va, Rosa,
10: Profe, es a huevo para no hablar de Guasú, a pie, pues ahí.
0: Inédito, único o pura hay, profe, ya por la Yuri Guasú, pero pura hay hasta ver Suiza.
10: Profe, es a huevo para no hablar de Guasú, a pie, pues ahí.
11: Profesor de la fortuna y las cocoré con hogar.
0: Y las cocorecos.
11: Esa es la papel grupo.
0: Profe de la fortuna y las cocorecos.
12: Soy mi cerrita, la anda y por ahí. Este oído opina la selección. Porque ya japona inteligente. Anda y por ahí. A mí que pensé si te acuerdas por opinar.
3: Yo soy
12: olímpica.
3: Yo voy a opinar.
13: Ancha, guau, agraciado, hasta hacía 25 veces ya en Boazá y ahí fue apanador, así, un pella, pues, ves puente de la mitad.
0: 25 veces apanador.
13: Ay, ayuda.
0: Pa' ahí con bombojeta más puente. Y está, Ari, 25 veces apanador, ya desaparece, está más.

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1: Profe, es a huevo pan, no le ande el huevo,
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2: Los huevos que son gigantescos y son para ti.
3: Star Wars, además, ya me gustó, ya además. Qué bien canta la gallina de profesor. De la fortuna, don Ugasha. Va por ahí, por ahí, digo, a su fuera.
4: Sí. Profesor de la fortuna y las cocoré con
0: ovejas. Ah, y las cocoré.
5: Cierto.
0: Vamos avanzando, seguimos disfrutando. Te acompañamos hasta las 17 aquí en la Superpoderosa, la 94.

0: Bueno, espectacular, espectacular tarde, tarde sensacional, tarde de alegría, tarde de música.
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3: No puede ser.
0: No, ya puedo. No, no. 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Vamos, vamos avanzando, vamos disfrutando, vibrando con toda la alegría.

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1: Vejen dumina, como canta.
2: Desde que nací, soy albil rojo, oh, mi corazón es blanco y rojo. ¿Y que tú me cañas hasta la remera, ¿no?
3: Sí, ya está, ya está, ya está, ya está.
4: ¿Qué puede ser?
3: ¿Eh? Sí, ya,
2: me
3: ya.
1: Así cantando ya te ganaste la remera, pero oye, ya fue a pegar pillera, güey. Va a pegar pillera, vos a arpillera, ve ahí y ya fue a remera, más de la de los güey, la pese de pura geno.
3: Vos a arpillera, no podés, Paco. No, no, no, vamos, vamos, vamos, vamos, vamos, Paraguay. Vibrando y disfrutando de la tarde del merengue.

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compartir aquí en la 94.3, en la Coronilla, a la Divina Misericordia. Por la señal de la Santa Cruz, de nuestros enemigos, líbranos, Señor Dios nuestro, en el nombre del Padre, del Hijo y del Espíritu Santo. Amén. Expiraste, Jesús, pero la fuente de vida brotó para las almas, y el mar de misericordia se abrió para el mundo entero. Oh, fuente de vida, insondable misericordia divina,

Dios te salve María, llena eres de gracia, el Señor es contigo, bendita eres entre todas las mujeres, y bendito es el fruto de tu vientre Jesús. Santa María, Madre de Dios, ruega por nosotros pecadores, ahora y en la hora de nuestra muerte. Amén. Creo en Dios Padre Todopoderoso, Creador del cielo y de la tierra. Creo en Jesucristo, su único Hijo, nuestro Señor, que fue concebido por obra y gracia del Espíritu Santo. Nació de Santa María Virgen, padeció bajo el poder de Poncio Pilato, fue crucificado, muerto y sepultado. Descendió a los infiernos, al tercer día resucitó de entre los muertos, subió a los cielos y está sentado a la derecha de Dios Padre Todopoderoso. Desde allí ha de venir a juzgar a vivos y a muertos. Creo en el Espíritu Santo, la Santa Iglesia Católica, la comunión de los santos, el perdón de los pecados, la resurrección de la carne y la vida eterna. Amén. Padre eterno, te ofrezco el cuerpo y la sangre, el alma y la divinidad de tu amadísimo Hijo, nuestro Señor Jesucristo, como propiciación de nuestros pecados y los del mundo entero. Por su dolorosa pasión, ten misericordia de nosotros y del mundo entero. Por su dolorosa pasión, ten misericordia de nosotros y del mundo entero. Por su dolorosa pasión, ten misericordia de nosotros y del mundo entero. Por su dolorosa pasión, ten misericordia de nosotros y del mundo entero. Por su dolorosa pasión, ten misericordia de nosotros y del mundo entero. Por su dolorosa pasión, ten misericordia de nosotros y del mundo entero. Por su dolorosa pasión, ten misericordia de nosotros y del mundo entero. Por su dolorosa pasión, ten misericordia de nosotros y del mundo entero. Por su dolorosa pasión, ten misericordia de nosotros y del mundo entero. Por su dolorosa pasión, ten misericordia de nosotros y del mundo entero. Padre eterno, te ofrezco el cuerpo y la sangre, el alma y la divinidad de tu amadísimo Hijo, nuestro Señor Jesucristo, como propiciación de nuestros pecados y los del mundo entero. Por su dolorosa pasión, ten misericordia de nosotros y del mundo entero. Por su dolorosa pasión, ten misericordia de nosotros y del mundo entero. Por su dolorosa pasión, ten misericordia de nosotros y del mundo entero. Por su dolorosa pasión, ten misericordia de nosotros y del mundo entero. Por su dolorosa pasión, ten misericordia de nosotros y del mundo entero. Por su dolorosa pasión, ten misericordia de nosotros y del mundo entero. Por su dolorosa pasión, ten misericordia de nosotros y del mundo entero. Por su dolorosa pasión, ten misericordia de nosotros y del mundo entero. Por su dolorosa pasión, ten misericordia de nosotros y del mundo entero. Por su dolorosa pasión, ten misericordia de nosotros y del mundo entero. Padre eterno, te ofrezco el cuerpo y la sangre, el alma y la divinidad de tu amadísimo Hijo, nuestro Señor Jesucristo, como propiciación de nuestros pecados y los del mundo entero. Por su dolorosa pasión, ten misericordia de nosotros y del mundo entero. Por su dolorosa pasión, ten misericordia de nosotros y del mundo entero. Por su dolorosa pasión, ten misericordia de nosotros y del mundo entero. Por su dolorosa pasión, ten misericordia de nosotros y del mundo entero. Por su dolorosa pasión, ten misericordia de nosotros y del mundo entero. Por su dolorosa pasión, ten misericordia de nosotros y del mundo entero. Por su dolorosa pasión, ten misericordia de nosotros y del mundo entero. Por su dolorosa pasión, ten misericordia de nosotros y del mundo entero. Por su dolorosa pasión, ten misericordia de nosotros y del mundo entero. Por su dolorosa pasión, ten misericordia de nosotros y del mundo entero. Padre eterno, te ofrezco el cuerpo y la sangre, el alma y la divinidad de tu amadísimo Hijo, nuestro Señor Jesucristo, como propiciación de nuestros pecados y los del mundo entero. Por su dolorosa pasión, ten misericordia de nosotros y del mundo entero. Por su dolorosa pasión, ten misericordia de nosotros y del mundo entero. Por su dolorosa pasión, ten misericordia de nosotros y del mundo entero. Por su dolorosa pasión, ten misericordia de nosotros y del mundo entero. Por su dolorosa pasión, ten misericordia de nosotros y del mundo entero. Por su dolorosa pasión, ten misericordia de nosotros.

nosotros y del mundo entero. Por su dolorosa pasión, ten misericordia de nosotros y del mundo entero. Por su dolorosa pasión, ten misericordia de nosotros y del mundo entero. Por su dolorosa pasión, ten misericordia de nosotros y del mundo entero. Por su dolorosa pasión, ten misericordia de nosotros y del mundo entero. Padre eterno, te ofrezco el cuerpo y la sangre, el alma y la divinidad de tu amadísimo Hijo nuestro, Señor Jesucristo, como propiciación de nuestros pecados y los del mundo entero. Por su dolorosa pasión, ten misericordia de nosotros y del mundo entero. Por su dolorosa pasión, ten misericordia de nosotros y del mundo entero. Por su dolorosa pasión, ten misericordia de nosotros y del mundo entero. Por su dolorosa pasión, ten misericordia de nosotros y del mundo entero. Por su dolorosa pasión, ten misericordia de nosotros y del mundo entero. Por su dolorosa pasión, ten misericordia de nosotros y del mundo entero. Por su dolorosa pasión, ten misericordia de nosotros y del mundo entero. Por su dolorosa pasión, ten misericordia de nosotros y del mundo entero. Por su dolorosa pasión, ten misericordia de nosotros y del mundo entero. Por su dolorosa pasión, ten misericordia de nosotros y del mundo entero. Santo Dios, Santo fuerte, Santo inmortal, ten piedad de nosotros y del mundo entero. Santo Dios, Santo fuerte, Santo inmortal, ten piedad de nosotros y del mundo entero. Santo Dios, Santo fuerte, Santo inmortal, ten piedad de nosotros y del mundo entero. Oh Dios eterno, en quien la misericordia es infinita y el tesoro de compasión inagotable, vuelve a nosotros tu mirada bondadosa y aumenta tu misericordia en nosotros, para que en momentos difíciles no nos desesperemos ni nos desalentemos, sino que con gran confianza nos sometamos a tu santa voluntad, que es el amor y la misericordia mismo. Jesús, en vos confío y espero. Jesús, en vos confío y espero. Jesús, en vos confío y espero. En el nombre del Padre, del Hijo y del Espíritu Santo. Amén. Seguimos con la programación del merengue en la 94.3.

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0: Bárbara, impresionante la gente cómo está participando por el sorteo de la camiseta de la albirroja, sí. La albirroja vuelve a un mundial después de 16 años y la emoción se siente en todo el país. Junto a Browning Sport, estamos celebrando ya este momento especial. Y bueno, por eso vamos a sortear esta camiseta, hermosa camiseta exclusiva para toda la hinchada. Sigan enviando 09 83 514 388. Tu pálpite, nombre, apellido y los tres últimos números de tu cédula de identidad. Antes que termine el programa damos nombre del ganador y mañana entregamos tu camiseta. Pero mañana vamos a estar Avenida Colón y Padre Kentenich, ahí en casa. 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Mañana vamos a estar con la transmisión, el apoyo de la radio, gracias a Yanilda, Pastor. Vamos a estar con la transmisión desde el programa de Paola. Quiero agradecer a Paola como compañera de trabajo que me va a apoyar incondicionalmente, a mi compañero Silo DJ, que va a estar desde las 6 ya con Paola. 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Y después continuamos con nuestro programa de 9 a 12. De ahí van a poder ir a retirar la camiseta. 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Gracias por la camiseta espectacular que vamos a estar sorteando, ¿eh? 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Seguimos avanzando y disfrutando con todo. Gracias por la sintonía. 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
0: 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Vamos avanzando. 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
2: Niña Soraya, ella y Candela, relate canaleta, me buscan el choque y ayuda a porque la de pura gente ya de taro, vaya. 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
0: Bueno.
2: Aldea, sirve.
0: Sirve, envían ambos. Es Upimina Ñandecoa. Es Upimina Ñandecoa. Niña Soraya está preparando Bellú. Acá, mova en mi sirve, sea cañice, y sirve cañice, y sirve. ¿Eh? Ah, en el número de la radio, ¿eh? Sí. Oye, po, Bellú. Pero, y la cocido la. No hay cuál es la orucata, va. Oye, po, vamos a la cocido. Ahí casi voy a decirle, y me la sacó la pena de Rue. 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A ver, es un piato, si le jupíe, saca la ñando oyente, cuera, a ver. Va a ser calidaña Zoraida. Va a enviar nombellú y cocido para nuestra merienda.
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3: Sí, y sabe a tu Paquito, así que ña arrepentiste y que tu podamos hacer a una visita, Paquito.
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3: 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Soy así roja de corazón. Olé, olé, olé, olé. Paraguay, Paraguay.
0: ¿Vos sabés qué? Soy Jarebe y desde la mañana yo estuve explicando el número para participar del sorteo de la camiseta de Brogin Sport. Soy Jarebe, más vengo, 83098 3514388, y la gente me envía mi número particular. Y lo que me envían a mi número, lo que envían el número de la radio, lo que envían el número de Silver y de Paco, no participan del sorteo porque no es. ¿Eh?
4: La Zoraida, la pecha de pura gitana, la camisa de fuerza ya en Bahema. 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
0: No hay apoyo. Lo siento.

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0: gente del merengue espectacular. Merengue espectacular, sí. Imparable como siempre. 42 de las 15. Vamos Paraguay, vamos Paraguay, vamos Paraguay, vamos Paraguay, vamos Paraguay.
1: Aquí todo.
2: ¿Eh? Ey, calmase, socio, ey, calmase, socio, ey, calma.
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2: Ey, calma, ey, calma.
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0: señor, los primeros minutos de las 16, ña Zoraida Lucar, el lambe, yuja la ha cocido, ya por una hora, Mose Walter, ¿eh? Como delivery ando guajé.
1: Oye, Walter, ojo, pescar ahí, pero pero no, ojo, pescar, pero pilla ahí, o sea. Oye, ojo, de pesca, para igual te pilla ahí, o puta. Ña Zoraida no guajé, igual de delivery. Pero un carreta, pero oye, su jame, ma, igual te lo usa, ya, recorre varias papas, ahora queremos merendar ya.
2: Allá y aguante, coño, de la pizza, guarda, o sea, aparte de las envías que hay tóxicas, una pepa pura y se mal.

vamos, vamos Paraguay, vamos Paraguay, vamos Paraguay. Disfrutando y acompañando a nuestros amigos. Vamos preparando más éxitos, seguimos con música. Toda la alegría, la poderosa 94 hasta las 17.

Bueno, últimos minutos para que participen del sorteo después de la pausa de las 16:30. Vamos a tener el nombre de la persona ganadora que tiene que pasar a retirar su camiseta de Paraguay. Mañana vamos a estar en la apertura oficial de Army Diseñando Sueños, Avenida Colón, esquina... Bueno, Avenida Colón y Padre Quintenich, Barrio Fátima, frente al Área 4. La mayoría conoce. Mañana es la apertura oficial. Vamos a estar con esta misión. Ya desde las 6 con el programa de Paola Benítez hasta las 9 y de 9 a 12 nosotros de la 94. Y ahí vamos a tener la camiseta para que pasen a retirar. 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Y esta espectacular camiseta que vamos a estar sorteando dentro de un ratito. ¿Sí? Bueno. Preparamos más éxitos, seguimos con la música antes de la última pausa de nuestro programa. ¿Eh?

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0: Ya estamos arribando al final del programa, señoras y señores.
1: Hoy ya parece pendegaucho.
0: Voy a dar el nombre de la persona que tiene que pasar a retirar su camiseta, gentileza de Broggin Sport. Gracias a la gente de Broggin Sport. Vamos vaina, vamos vaina. Vamos a dar. Bueno, Carmen Ortiz, terminación del número de cédula 964. Carmen Ortiz, 964, número, terminación, número de cédula de identidad. Se ganó la camiseta de Broggin Sport. 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Ya regalamos la camiseta. Este 14 de junio cumplo 14 años de emprendimiento, nos decía la gente de Broggin Sport. 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Bueno, un abrazo. Espectacular. Espectacular. Dale, dale, Albirroja. Carmen Ortiz, 964. Se ganó la camiseta de Broggin Sport. Últimos saluditos para cerrar nuestro programa.
2: Hola, Pela, cierto, cierto y copia.
0: Atención, Amalizaya, Paraguay, oye, pregunta mala partido. Contra Estados Unidos. Vamos a instalar. El representante de Paraguay que va a cantar el himno.
1: Ya para ser pendejado.
0: Pendeduque. Se adelantó para hacer el partido.
3: Buenas tardes, don Edgar. Buenas tardes, don Silver.
0: Sí.
3: Buenas tardes a todos. ¿Cómo están todos?
0: Bien.
3: Feliz viernes para todos.
0: A ver, profe.
3: Don Edgar, apura el 7 de mi simiente himno nacional paraguayo.
0: Ah, ya.
3: José Paraguay jugando con este viejo. Apura el 7 de himno nacional paraguay.
0: Ya, todo.
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0: Espectacular, profe.
3: Espectacular. Se ha ganado con la camiseta Albirroja.
0: Ganaba. Pero de ahí de la Albirroja, una camiseta de artillera. O sea que vos a Lona y oye Yapoa. Bueno, cerramos el programa.
1: De profesor de la fortuna. La una de la madrugada, vengo la partido. Está de todo ahora. La de pura gema o la inuna. Una bolsa de botella cubicia.
0: Hoy coité, profe. Hoy coité, profe.
5: 160.
0: Hoy coité, profe.
6: ¿Qué? Yo te pego lo que hay, profe, de la fortuna de ataque jugada de Paraguay. Fui a jugar y este de íntima, no se dio mal. ¡Qué puto!
1: Dale, ya para ese pendegaucho.
7: Este sábado en el 3 de febrero buscando talento para ir a representar a Paraguay en el Mundial. Pura Hey Sol canta, lanzamiento oficial, ña Zoraida, profesor La Fortuna.
1: Ya para ese pendejo.
0: ¿A qué? Más malo parecía.
8: Corrobó 10 Silver 24-7 Paraguay 3-1 gana Arnaldo Duarte, te saluda.
0: Cuen,
8: la gol paraguayo. Ya tú le digo. Yo la voy a leer, o sea.
9: ¡Oh, ómala! ¡Yo cocido!
10: ¡Vaya, ojo!
9: ¡Vaya, ojo! ¡Vaya, ojo! ¡Vaya,
10: ojo! ¡Vaya, ojo! ¡Vaya, ojo! ¡Vaya, ojo! ¡Vaya, ojo! ¡Vaya, ojo! ¡Vaya,
11: entregándome a nadie, yo te lo remera, ni han añasorado por ahí se llama. Ya el licuado, profe de la fortuna, añasorado, no, senta al de la alcide. Buscando talentos, pero encontrando lamentos.
9: No. Pura genio, ni es, profesor, ya por ahí también día ahí.
10: Además, hoy me invito.
12: Una peña movila, fírmela ahí, no nacional y por allá.
10: Cierto, cierto.
13: Y tranquilizarme a mantener 12 por 1.
10: 12 por 1. Muchas gracias, cerramos el programa. Mañana, Dios mediante, desde exteriores. Mañana la apertura oficial de Army Diseñando Sueños, Avenida Colón y Padre Quentenich. La apertura oficial de Army. Así que vamos a estar ahí desde las 6, la transmisión del programa de Paola, hasta las 9 de 9. Después el acto oficial, la inauguración, el corte de la cinta, todo el protocolo. Continuamos después con el programa de 9 a 12. En directo mañana de exteriores. Hasta mañana, mis amigos.

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Bienvenidos, bienvenidos mis queridos oyentes, mi gran audiencia en este último programa de esta semana perteneciente al día de hoy viernes, con muchas preguntas, cantidad de mensajes de texto y muchísima gente también ya esperando la contestación a través de este medio, como hacemos todos los días a esta hora también a través de esta prestigiosa y escuchada emisora. Hoy, como todos los días, también por este día viernes, en este mes de junio, mitad del año nuevamente, como siempre aquí en vivo y en directo con todos ustedes, y con la cantidad de gente que en esta semana también han tenido la oportunidad y la suerte de llegar a nuestro consultorio y llevaron la esencia consagrada para la suerte instantánea, para abrir camino, para abrir sus pasos, para tener suerte, para mejorar su estado emocional y sobre todo su actitud mental positiva. 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Dale me gusta a esta página, van a recibir todos los días mensajes motivadores. Pregunta también que estamos recibiendo a través de nuestras redes sociales. Vamos a estar contestando una vez que ponemos un poco de tiempo también, porque el tiempo también vale muchísimo como aquí en la radio. Por eso es que vamos rápidamente ya a la contestación de uno de los tantos mensajes que está llegando en nuestro teléfono. Es el 0975-747474. Aquí dice, maestro, dice, gracias por su ayuda. Yo soy carnicero, desde que me entregaron la esencia consagrada, me abrió lo que necesitaba, que es avanzar. Tengo muchísimas ventas, estoy totalmente diferente, en un momento dado hasta casi me acobardé, profesor, casi cerré mi negocio, porque cada día que pasaba era como que más me estaba adeudando. Gracias por todo, maestro. Y el día lunes estaré pasando por Ciudad del Este en su consultorio. Dice, muchísimas gracias también a estas personas agradecidas del signo de Tauro. Otro mensaje que llega también aquí dice, profesor, quiero saber si mi señora va a volver conmigo. Soy de Géminis, hermano geminiano. No sé por qué, pero yo sé que vos no tenés ninguna señora. En realidad veo que tenés mala suerte en el amor. Nunca tuviste suerte con una mujer que vale la pena. Y sabes, en el fondo, por eso es que vos querés buscar ayuda, pero dudás. Y es por eso que me escribió un mensaje haciéndote pasar de que supuestamente quería volver con su señora, o que quería saber si va a volver su señora. Pero yo sé que nunca tuviste señora. Vení, el profesor Douglas se va a encargar con la profesora de ayudarte para que pueda tener éxito en el amor y sobre todo estar con esa persona que desde hace más de 15 años la llevas en tu corazón, que vive a tan solo 3 cuadras de tu casa. Así que gracias por escribirnos. También a todas las personas que llegan en este mes de junio, vamos a darle la esencia del amor. Sí,

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Aprovechen este mes de junio. 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Otro mensaje que llega dice: maestro, quiero saber si va a valer la pena luchar por esta persona de Capricornio, porque ya me hizo sufrir muchísimo. Ayúdeme por favor a salir de este tropiezo. Ya no sé qué hacer, porque me dijeron que él está en este momento con otra persona. Y la verdad que nos preocupa realmente tu relación, porque vemos que vos estás enamorada. También aquí con la fotografía que envió, vemos que estás embarazada, probablemente ya de 3 a 4 semanas. Así que consulta con tu médico de cabecera, hacete los análisis, y de esta manera para darme la razón también, y sobre todo para que vos estés más segura. Y así como están las cosas, vas a necesitar una ayuda de armonización, porque yo sé que estás enamorada, le quiere muchísimo a esta persona y te esperamos. Otro mensaje que llega dice: ¿será que vuelve este taurino? Dice: ya no vuelve más, ya no vuelve más, no te ilusiones y vení junto a nosotros lo más pronto posible. También porque vemos que estás teniendo muchísimas pérdidas en tu negocio, te está estancando muchísimo en algunas actividades laborales, sobre todo algunos trabajos que estás realizando, y esto puede traértelos mucho más pérdidas. Así que gracias por escribirnos. Otro mensaje que llega dice: maestro, hace 4 años que me separé de mi señora, y yo quiero saber si ella ya se alejó, como ella dice, de esa persona con que ella me traicionó. Quiero saber si alguna vez voy a volver con ella y si vale la pena. Ella tiene 35 años, yo tengo 41, dice: hermano del alma, veo que tienen 2 hermosos hijos. Gracias a Dios, la criatura está con usted, con la abuela. Y acá hay algo que tengo que decírtelo. Ella te dejó de querer, te dejó de amar, quiso volver contigo porque sabe que a tu lado ella va a tener la estabilidad y una mejor vida. Pero hasta ahora sigue teniendo contacto con ese hombre, y a lo largo pueden quedarse junto a ellos, porque yo sé que vos le diste un, sobre todo le apoyaste muchísimo a ella con muchísimas cosas materiales, como propiedades, después de tu separación. Y este hombre es un oportunista y estás aprovechando la ingenuidad y sobre todo el sentimiento que ella tiene. Así que gracias por escribirnos. Otro mensaje que llega dice: profesor, estoy muy feliz desde que pisé su consultorio, me siento otra persona. En un momento dado de mi vida pensé que mi vida no tenía sentido, ya no tenía más fuerzas, y con sus consejos, con sus palabras hermosas, me demostraron de que la vida era hermosa y que yo tenía un fuente de energía poderosa dentro de mí para poder escalar y llegar a mis objetivos fundamentales. Hoy en día me siento realizado, un empresario exitoso, y todo lo que hago me está saliendo bien. Estos son mensajes que nos motivan a nosotros también para estar aquí en la radio a esta hora con ustedes y decirte a vos que está escuchando la radio que vos también podés, que nada es imposible en la vida. Hay que tener mucha fe en Dios Todopoderoso, hay que tener mucha fe en la Virgencita Azul de Cacupé, hay que tener coraje, fuerza, y decirse a sí mismo, mirando en el espejo: yo puedo, lo haré. 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
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En este mes de junio recibimos cantidades, preguntas, mensajes, testimonios de agradecimientos, personas que quieren saber si va a avanzar con sus proyectos, con sus viajes, en sus relacionamientos, por qué no se halla en la casa. Otro me dice, ¿por qué lo que tanto lucho en la vida, pero todo lo que hago me sale mal? Para esa gente vamos a entregar de regalo la esencia consagrada. Es una primicia del maestro Brando para cada persona, no importa a qué religión perteneces. Lo importante es que venga con ese corazón de que ustedes van a recibir ayuda y con la fe puesta en Dios Todopoderoso. No tenemos que estar dividiendo como frontera las religiones. Todos somos iguales, hijos de Dios, de carne y huesos. Tenemos pensamiento, razonamiento, capaces. Y la energía positiva, la suerte, le vamos a entregar y regalar en nuestro consultorio. 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Más mensajes, impresionante la cantidad de mensajes que llega. Dice, maestro, estoy escuchando la radio desde Foz de Iguazú, Brasil. Quiero saber si voy a salir de esta dificultad que estoy teniendo en este momento. No sé qué hacer, me dice. Me siento acorralado. Soy virginiano, hermano virginiano. Veo que está con un problema judicial muy grave. Te complicó tu propio hermano. Y vas a tener que enfrentar, pero vas a salir superando todo. Así que no te preocupes. Dios es grande y poderoso. Y vos no sos mala persona. Tampoco no sos la persona, no soy esa clase de persona de lo que ellos te están acusando. Así que gracias por todos. Otro mensaje dice, maestro, estoy escuchando la radio desde Coronel Oviedo. ¿Será que me va a salir bien mi viaje que quiero hacer, que es por temas laborales? ¿Te va a salir bien el viaje? Sí, aleluya, gracias a Dios. Pero el problema es que veo que te vas a ir por mucho tiempo. Y ese distanciamiento va a traer secuelas negativas dentro de tu familia. Y hasta puede llegar a una separación. Así que pensá bien lo que vas a hacer, porque estando en Coronel Oviedo también vos podés crecer, teniendo un poco de suerte, cambiando un poco de trabajo y buscando una manera de escalar. Vení junto a nosotros. Los días miércoles estamos en Caguazú, enfrente a Copaco. Ay, más impresionante. Aquí está llegando mucho más mensaje. El profesor Douglas me está indicando de que llega testimonio de agradecimiento. Dice, profesor, yo soy su paciente de IU. Gracias por tu ayuda. Yo soy colono de origen menonita. Todo lo que hago me está saliendo bien desde que ustedes comenzaron a ayudarme desde hace 7 años. Comencé con tan solo 70 hectáreas. Hoy en día, en pocos años, estoy alcanzando los 300 de cultivo. Y no me abandone, por favor. Dice, claro que no. Si es nuestro compromiso, nuestra obligación, estar a su lado, compartir, proteger, orientar, encaminar, como hiciera un padre con sus hijos. Es por eso que cuando vos venís a nuestro consultorio, ni siquiera hace falta que nos cuenten sus problemas. Estamos ahí para escuchártelo y decírtelo. Tu problema tiene solución. 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Está llegando más mensajes. Dice, maestro, ayúdeme. Hace 7 años que estoy enfermo. No sé qué hacer. Los médicos no encuentran en mí nada. Pero cada día que pasa siento más dolor y no tengo más fuerza. En este momento te estoy escuchando desde mi cama aquí y espero que me conteste. Dice, yo soy Teresa del signo de Libra. Hermana Teresa, confíe en Dios. Dios es poderoso. Por eso que está escuchando la radio. Y estoy muy preocupado porque yo sé que hace más de 17 años te quedaste viuda. Tu marido falleció en un accidente. Y conoció a un hombre. Este hombre en aquel entonces tenía compromiso.
cuando eso vivía en la zona de Gatumí, ¿verdad? Y ahí en esa casa le hicieron una brujería, un daño muy fuerte. E inclusive hay una fotografía tuya en ese pueblo cercano, enterrado una fotografía tuya. Y venía a nuestro consultorio, te vamos a indicar desde aquí en qué parte vas a encontrar esa fotografía, en cuál sepultura está enterrado. Es una persona cercana a la familia también. Así que muchísimas gracias y que Dios te bendiga. Te vas a curar, confía en Dios y cuida mucho tu alimentación. Rezas mucho, vas a liberarte de ese sufrimiento porque Dios es poderoso y vos sos una persona fuerte y una persona noble y una persona de corazón muy grande. 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En este mes de junio vamos a entregarles de regalo la esencia consagrada para abrir su camino, para la suerte instantánea, para magnetismo y positivismo, y es de regalo a todas las personas. Aquí está llegando mensaje, dice: maestro, yo soy Lidio, estoy escuchando la radio desde el mercado. En un momento dado casi vendí mi propiedad, mi terreno, inclusive mi negocio, porque no me salía nada. Desde que me entregaron la esencia, empezó a mover y empecé a vender otra vez mi negocio, la mercadería, los productos que tengo. Inclusive una empresa ahora me está trayendo mercadería y estoy teniendo muchísimo éxito. Mediante eso estoy pagando casi todas las deudas que tenía anteriormente atrasado y me siento muy fortalecido y agradecido, profesor, por la esencia que me regalaron. Y a todas las personas que llegan en este mes de junio, vamos a entregarle este material que es una primicia del profesor Brando para toda la gente. 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Más mensajes que llega, dice: profesor, estoy escuchando la radio desde Madrid, España. ¿Será que puede ayudarme a distancia? Claro que sí. A ver qué dice abajo. Ustedes le ayudaron también a un tío mío que estaba muy estancado aquí en España. Desde que ustedes le ayudaron de ahí, se le abrieron los caminos y hoy en día él está abriendo su propia empresa en Paraguay. Dice: qué lindo realmente. Y es nuestro compromiso. Y a vos también podemos ayudarte, sí. Comunicate con nosotros al 0975-74-7474. Hay otro mensaje que llega, dice: profesor, estoy escuchando la radio. Yo soy ateo, yo no creo mucho en nada, dice.
¿Será que ustedes pueden ayudarme? Estoy pasando un momento difícil. Soy de Virgo. Hermano virginiano, lo importante es que vos quieras salir de ese sufrimiento. Vos no me dijiste que era sufrimiento, pero yo sé que hoy en día está con muletas, está con muchos problemas y de dolor en la rodilla, en los tobillos, y dentro de poco vas a tener problemas también en la columna. Quiero que consultes con tu médico de cabecera. Yo sé que estás consultando con traumatólogos. No, consulte con un reumatólogo. E inclusive, si te acercas a mi consultorio, te voy a entregar el contacto de una profesional que te va a ayudar a poder manejarte mejor y aprender hasta inclusive cómo alimentar delón para poder desinflamar todos esos dolores que tenés, inflamación. Y aparte de eso, veo que tenía una empresa donde fuiste muy exitoso, pero empezaste a decaer desde hace más o menos 5 años a consecuencia de un mal que te hicieron, porque yo sé que estaba en sociedad con un brasilero y ahí comenzaron todo. Cuando venís a nuestro consultorio, te vamos a dar una mayor explicación con más detalle también, y te vas a curar, vas a volver a caminar bien, vas a tirar esa muleta, confías en Dios, pero vas a tener que seguir un tratamiento. Muchas gracias, con profesionales. Otro mensaje que llega, dice: profesor, ¿cómo hago para llegar a su consultorio? Estamos en un lugar muy fácil de llegar, en el Ciudad del Este. 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Llega más mensaje, dice: profesor, tengo mi familia y estamos muy preocupados porque mi suegra está con un problema familiar mucho más grave. Y todo esto está repercutiendo a nosotros también. ¿Será que hay solución? Dice, claro que sí hay solución. Porque aquí veo que hay problemas mucho más graves, porque hay justicia de por medio, hay violencia de por medio. Y en esa casa donde también llegaste a vivir unos cuantos años, cuando recién se juntaron con su esposa, hay una fuerza negativa, hay un mal, un daño muy fuerte. Es por eso que al costado, lado derecho de la casa, hacia donde nace el sol, tu suegra tenía una planta de aguacate donde daba mucha fruta. Hoy en día ese aguacate está seco, prácticamente sirve para leña. Y ahí, a tan solo 50 centímetros hacia donde sale el sol, quiero que cabe, y vas a encontrar menos de 30 centímetros un frasco de vidrio de boca grande. Y adentro de ese frasco vas a encontrar como 11 alfileres, cintas negras, cintas rojas, y atado en forma de cruz, nombre de casi 8 personas. ¿Te gustaría que ahora haga, si es posible, antes de que termine el programa, y me llame y me diga si me estoy equivocando? Voy a aceptar si me equivoco, soy un ser humano, puedo equivocarme, pero estoy seguro de que me vas a agradecerle a Dios por escuchar este programa, porque nosotros vamos a ayudar a limpiar esa impureza, a hacer las liberaciones, a hacerles la limpieza, y a partir de ahí también para que la gente pueda vivir. Hay mucha energía ahí, una energía pesada. Vos te vas ahí y no te hallas mucho tiempo. Llega la tarde, está cansado. No hay entendimiento, hay puros nervios. Vení esta semana en nuestro consultorio, en este mes de junio. Hoy es viernes, ¿verdad? Mañana sábado también estaremos en Ciudad del Este entregando este material poderoso. Para mí es poderoso porque veo que está ayudando a mucha gente. La esencia consagrada le va a abrir los caminos que necesitan. El positivismo, la suerte que necesitan en el trabajo, y
en el amor. Aquí llega otro mensaje, dice: profesor, yo soy Leo, gracias por la esencia. En un momento pensé separarme de mi esposo porque ya no quería ni que me abrace, que me toque. Sentía un rechazo, no me hallaba en casa. Andaba constantemente nerviosa. Desde que me entregaron la esencia, todo eso quedaron atrás. Y me doy cuenta que tengo una persona maravillosa a mi lado y no me daba cuentas, dice. Qué lindo realmente. Por eso a veces no hay que tomar decisiones rápidas. No hay que separarse, no hay que pelearse. Busquen ayuda, busquen profesionales, hablen con gente que entiendan, de pareja, terapia, busquen espiritualista. Y nosotros estamos para eso. Abrimos nuestro corazón, nuestro brazo. No importa a qué religión perteneces, no importa si vos crees o no crees, busca ayuda. Es sencillo. Evita situaciones difíciles. La vida es corta. Aparte, es maravillosa. Vive en los momentos más importantes de su vida, cada paso, cada hora y cada minuto. Y sobre todo al lado de esa persona que ama, que quiere, que aprecia. Aquí llega más mensaje, dice: profesor, ¿será que puede reservarme turno para mañana sábado en Ciudad del Este? 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Llega más mensaje, dice el profesor Dula. Aquí me indica, profesor, dice, aquí está llegando muchos mensajes. A ver qué dice: maestro, tengo mi pareja. Yo vivo en Campo 9, ella vive en Ciudad del Este. Quiero saber si vamos a llegar juntos en un puerto muy lejano. Hicimos los estudios aquí con el profesor Dula y lamento decirle a este amigo, hermano que escribió, y lamento desilusionarle porque yo sé que vos estás muy enamorado. Pero mejor serte sincero, porque si no quiero lastimarte, de repente digo, no quiero lastimar, no quiero decir la verdad, no quiero que sufra. En el futuro me vas a decir que yo te mentí. Esta mujer no te pertenece. Ella está con un hombre que es casado desde hace muchos años. No puede desprenderse de él. Y ella tiene un hijo. Y ese hijo no vive con ella, vive en la casa de la mamá, o sea que con la abuela paterna está viviendo, justamente fruto de esa relación clandestina con el hombre casado. Y ella no es sincera contigo, ella no es justa, entonces no es honesta contigo. Aléjate, te espera hermoso momento en tu vida, te espera mucha felicidad, te espera persona que va a estar a tu lado como compañera de lucha. Pero veo que nunca tuviste suerte en el amor. Pero para eso vamos a poner punto final. Te vamos a regalar, si venís en este mes de junio, la esencia para el amor. Una primicia del profesor Brando para toda la gente que llegan en este mes de junio. Inclusive mañana sábado, si se acercan a esta Ciudad del Este, van a tener esta suerte, esta oportunidad y este privilegio también de llevar este material consagrado, que es la esencia del amor. Otro mensaje que llega: maestro, reservame turnos para el día martes. Necesito saber algo sobre un proyecto de empresa que estoy teniendo adelante. Siento que me estoy estancando, estoy patinando ante mis objetivos. Espero su contestación. Sí, claro que sí, le esperamos el día martes entonces en Ciudad del Este. El 0975-747474. 3x74. Está sonando, estamos recibiendo mensajes, estamos contestando también dentro de nuestra posibilidad. Aquí el tiempo vale mucho en la radio. Y lo importante es que busquen ayuda. 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
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Y el tiempo se nos va, ¿verdad? Qué pena, muchísimo mensaje pendiente, pero igual vamos a seguir contestando a través del teléfono a las personas que enviaron su mensaje. Así que muchas gracias, bendiciones a todos y el día lunes estaremos con ustedes nuevamente en esta misma hora, en estas emisoras. Bendecido fin de semana a cada uno de ustedes.

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2: Bueno, ahí estamos con toda la mejor música a través de la 94.3 FM del Este, con todas las canciones rumbo hasta las 19 en la FM del Este. 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
1: Por ahí estamos con toda la mejor música a través de la 94.3 FM del Este, con todas las canciones rumbo hasta las 19 en la FM del Este. 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Muchísimas gracias, ¿eh? 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

Seguimos con lo mejor aquí a través de la 94.3, con lo mejor de Tierra a la Vista. Estamos con todas las canciones, con todo lo mejor de la radio. Seguís comunicándote al 0982-401-501 y ser parte de lo mejor de Tierra a la Vista. 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
1: ¿Cómo están, amigos? ¿Qué tal? ¿Qué tal? ¿Qué tal? ¿Qué tal? ¿Qué tal? Comenzamos el programa correspondiente al día de hoy, viernes. Viernes, cita con los astros, con el que le habla su hermano espiritual y servidor, el maestro Sandro. Las líneas telefónicas ya están habilitadas para que puedan comunicarse, puedan participar del programa con sus preguntas, con sus consultas, o para hacer reservas de turnos al 0973-642612 y al 0987-215828. Escuchen, 0973-642612 y al 0987-215828. También pueden comunicarse a través de nuestra página Sandro Astrología. Sandro Astrología, nuestra página en el Facebook, queridos oyentes, queridos amigos. Impresionante la cantidad de mensajes, la cantidad de gente que se están comunicando. Ayer, mucha gente, muchísima gente. 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La gente sabe, la gente conoce el Abre Caminos. Muchas personas ya llevaron, muchas personas se recomiendan el poderoso Abre Caminos y muchísimas personas se están acercando de muchos lugares. Tenemos gente desde muy lejos, Salto del Guairá, La Paloma, San Alberto, Itacurú. Tenemos gente de Oleari, Campo 9, gente de Itapúa, gente de Naranjal, gente de Santa Rita, Santa Rosa, gente de Puerto Irala. Tenemos gente del Brasil, San Miguel, Fodeguazú, Cascabel. Tenemos gente de la Argentina, gente de Puerto Esperanza, Banda, Puerto Libertad, El Dorado, Posadas Misiones, Puerto Iguazú. Mucha, mucha gente. Diariamente muchas personas se acercan a nuestro centro espiritual a llevar el Abre Caminos, y gente que viene a contarnos su testimonio de cómo cambió su vida, cómo cambió su suerte después de llevar el Abre Caminos. Ayer, muy temprano, se acercó un amigo de la Argentina. Me dice: maestro, estoy viniendo después de 7 años. Hace 7 años que vine la última vez en su centro espiritual. Viajé, maestro Sandro, muy al sur de mi país. Estuve en Río Gallegos trabajando.

talismán de la pirámide. Viajé, me salió un viaje, un contrato a Río Gallegos, donde hace mucho frío. Me fui a trabajar, maestro, en mi profesión, que es de mecánico, de barcos, de embarcaciones, y las cosas me salieron muy bien. Al poco tiempo, maestro Sandro, monté mi propia empresa. Tengo mucha gente trabajando para mí. Siempre escucho que usted dice que tiene gente trabajando para él. Yo también tengo mucha gente trabajando. Estoy ayudando a muchas personas. Maestro Sandro, gané mucho dinero. Maestro, la suerte me sonrió y vengo para agradecerle después de mucho tiempo. Me disculpa que pasó tanto tiempo, dice. Yo quería encontrarle, maestro Sandro. Y lo primero que hice es buscarle cuando llegué a Puerto Iguazú. Y hoy día estoy hablando con usted, me dice. A veces le escuchaba por internet. Maestro Sandro, llevé el Abre Caminos y puedo contarle a la gente, me decía. Puedo contarle a todo el mundo que mi vida cambió por completo. Y así es. Y tantas personas como este señor, imagínense, llegó después de tener un accidente donde había perdido todo, donde se había quedado con muchos compromisos, con muchas deudas que pagar. Estaba prácticamente la nada. No sabía qué hacer. Pero yo en las cartas, ¿qué veía? Veía suerte, veía riqueza, veía dinero. Ella no creía en esas cosas. Le entregamos el abrecaminos, le preparamos su talismán. Al poco tiempo le salió el contrato para trabajar en una empresa. Hoy día es dueño de su propia empresa. Estoy muy feliz. Estoy muy feliz de escucharle a una persona que llegó a nuestro centro espiritual y cambió su vida. Y así como este señor, muchas personas llegaron a nuestro centro de ayuda, llevaron el Abre Caminos y cambiaron su vida. El Abre Caminos es gratis. Lo estamos entregando de regalo, completamente gratis. Usted se acerca hoy, mañana, puede llevar el Abre Caminos y empezar a mejorar su suerte. ¿Qué es el Abre Caminos? Es un tratamiento de 5 días para la suerte rápida, rápida, rápida, rápida. El Abre Caminos lo utiliza como una colonia durante 5 días. También puede poner en un recipiente con agua para limpiar la casa de toda clase de malas energías y permitir que la suerte llegue, que la riqueza, que la prosperidad sea parte de su vida. Así como este amigo argentino cambió su vida, usted también puede cambiar su suerte, usted también puede cambiar su vida llevando el Abre Caminos. Hoy estaremos entregando, mañana sábado todo el día estaremos entregando el poderoso Abre Caminos. Aquí tengo un mensaje, dice: maestro, le estoy escuchando, le estoy escuchando desde la Argentina, dice, Puerto Iguazú. Yo quiero llevar el Abre Caminos también, me dedico a la parte turística, dice. Soy agente de turismo. ¿Será que el Abre Caminos me va a ayudar? Dice. Bueno, sería bueno que se acerque a nuestro centro espiritual a llevar el Abre Caminos. Aquí tengo otro mensaje. Dice: maestro, le estoy escuchando desde El Dorado Misiones. Quiero acercarme en su centro espiritual. ¿Será que me pueden enviar la ubicación? Dice. Claro que le vamos a enviar la ubicación, querido amigo. Le vamos a esperar. Aquí tengo otro mensaje, dice: maestro, le estoy escuchando de Santa Rita. Mañana estarán atendiendo en su centro espiritual, dice. Sí, mañana sábado todo el día hasta las 5 de la tarde para todas las personas que desean consultar y desean llevar el poderoso, maravilloso, único, auténtico, legendario Abre Caminos, completamente gratis. El perfume de la suerte rápida, rápida, rápida, que aleja las malas energías y permite que la suerte, la prosperidad y el éxito llegue a su vida. Para esas personas que no tienen suerte en el amor, para esas personas que trabajan y no tienen

0: en adelanto, para esos comerciantes que están perdiendo todo, para esos empresarios que están con muchos problemas, el abre caminos es muy, pero muy importante. Aquí tengo otro mensaje, dice: maestro, soy, me da su nombre, estoy en la zona, dice aquí, en la zona de Itapúa, dice, en la zona de Itapúa, quiero el abre caminos, me dedico a la agricultura, últimamente todo me está saliendo mal, dice, tengo muchos problemas, ¿será que pueda acercarme mañana?, dice. Bueno, le vamos a esperar mañana y le enviamos la ubicación ya, querido amigo. Mañana a partir de las 8 de la mañana estaremos atendiendo, mañana sábado, en nuestro centro de ayuda. Estamos de lunes a sábado, de 8 de la mañana a 5 de la tarde. Recuerden, el maestro Sandro no tiene otro número telefónico. 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Y esto lo digo porque hay páginas falsas de Sandro Astrología y de la profesora Eli. Tienen que tener mucho cuidado, queridos oyentes. Nuestra página tiene más de 16,000 seguidores en el Facebook, Sandro Astrología, que hace muchísimos años que estamos con esa página. Usted puede corroborar visitando nuestra página y tiene que tener mucho cuidado. 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Ahí le estaremos esperando, queridos oyentes. 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Fácil de llegar. Si no ubican la dirección, podemos enviarle la ubicación exacta de nuestro centro de ayuda espiritual. Es fácil. Es fácil, con el GPS busca Sandro Astrología y le lleva a nuestro centro de ayuda espiritual. Impresionante la cantidad de gente que quieren llevar el abre caminos. Impresionante los mensajes de gente que quiere llevar el abre caminos. 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Aquí me preguntan, dice, ¿qué costo tiene el abre caminos? ¿Y cuánto es la consulta? Dice, bueno, el precio de la consulta es de 50,000 guaraníes. 50,000 guaraníes nada más, y el abre caminos de regalo, ¿eh? El abre caminos de regalo. Por aquí se acerca ya la profe Eli, como siempre está aquí recepcionando los mensajes y las llamadas, nuestra compañera de siempre, nuestra especialista en unir parejas en 24 horas, la profesora Eli. Muy querida la profesora Eli, ya que muchas personas le deben su felicidad. Muchas personas recuperaron a su pareja después de hablar con la profe Eli. No olviden que ella tiene una técnica única, única en Paraguay, que es la técnica del altar de la diosa del amor, para unir parejas en 24 horas. Cambiar la vida de la gente, así como suena, en 24 horas. Usted está con problemas de amor. Está fracasando en el amor. Su pareja se está alejando, se está enfriando. Ya no es el mismo de antes. Ya no es la misma de antes. Hay una persona, una tercera persona que está separando la relación. Está destruyendo su matrimonio. Se da cuenta que alguien le está haciendo algo. Que le están persiguiendo con brujerías. Que le están persiguiendo con trabajos de macumba. En su matrimonio hay muchos conflictos, muchas peleas. Esa persona que usted quiere, esa persona que usted ama, se está enfriando. Ya no quiere estar a su lado. Ya no quiere compartir con usted. Se da cuenta que cambió muchísimo. Bueno, acérquese a nuestro centro espiritual. que nosotros tenemos la solución a sus problemas. Unión de parejas, rituales de amarres, rituales de atracción, rituales de dominio, rituales para la protección de la relación con la profesora Eli, nuestra colaboradora permanente y especialista en unir pareja, que junto con sus colaboradores como la señora Ivette y su grupo de colaboradoras están trabajando para dar solución a todos los problemas de amor, cambiar la vida de la gente, unir parejas en 24 horas. Muchos mensajes ya, profe, ¿eh? Muchos mensajes. Aquí tengo un mensaje, dice: yo tengo problemas con mi pareja, él se está alejando mucho, dice. Yo sé que hay otra mujer y esa mujer está haciendo trabajos por nosotros, necesito de su ayuda. Puede acercarse a nuestro centro espiritual. Aquí tengo otro mensaje, dice: maestro Sandro, quiero llegar a su consultorio, dice. Me casé hace 12 años, tenemos un hijo, pero mi esposo cambió mucho conmigo desde hace 4 meses, cuando conoció en mi propia casa a una mujer, dice. Yo sé que ella le está haciendo trabajos para tenerle a él a su antojo y sacarle dinero, dice el mensaje. Bueno, querida amiga, sería bueno que se acerque a nuestro centro de ayuda espiritual, que esto tiene solución. Aquí tengo un mensaje, dice: maestro, soy el hombre preocupado. Últimamente estamos con muchos problemas. Mi esposa ya no es la misma de antes. Le cuento que desde hace más de un año que ella cayó en el vicio del alcohol, dice. Nuestra vida es un infierno. Maestro Sandro, yo le quiero mucho, le quiero recuperar, quiero volver a ser feliz como antes. ¿Será que puedo acercarme a su centro espiritual? Dice mensaje. Sí, estimado amigo, le vamos a esperar. Nosotros le vamos a ayudar a que esto se solucione rápidamente. Hay cosas que no quiero decirlo por radio, profe. Hay cosas que no quiero decirlo por radio, así que este amigo, quiero que se acerque a nuestro centro espiritual, que esto tiene solución. Aquí tengo otro mensaje, dice: maestro, usted cree en las brujerías y el maleficio, dice. A mí me hicieron brujerías para sacarme a mi esposo. Ya recorrí muchísimo. ¿Será que usted me puede dar una solución? Claro que creo en las brujerías y en los maleficios. Hay personas que están sufriendo por culpa de brujerías. Hay gente que está perdiendo a su pareja por culpa de trabajos de macumba. Hay gente que ha perdido a la persona que ama por culpa de trabajos de maldad. Querida amiga, yo sé que hay gente que quiere verle mal, pero también quiero decirle algo, que esto tiene solución en nuestro centro espiritual, así que le vamos a esperar en nuestro centro de ayuda. Impresionante los mensajes, es imposible de leer todos los mensajes, profesora Eli. ¿Qué tal, cómo está?
1: Bien, profesor, ¿cómo está, gente linda que nos escucha en el día de hoy? Así es, profesor, muchísimos, muchísimos mensajes están llegando, estamos respondiendo. No vamos a poder responder a todos, pero sí vamos a estar esperándoles a todas esas personas que se están comunicando, están haciendo sus preguntas. Y a todas estas personas que enviaron el mensaje, les voy a estar esperando para ayudarle, para solucionar el tema de su relación. En tan solo una semana podemos hacer que su marido se quede con usted, se decida con usted y tenga su relación protegida, sin nadie que pueda separarles de vuelta ni interferir con ningún tipo de trabajo. Y a todas las personas que tienen problemas de amor, así como este señor, acérquense. Usted necesita una liberación, un trabajo de armonización, un trabajo de protección y un endulzamiento. Con esos trabajos ya solucionamos todo su problema. En tan solo una semana podemos hacer todo eso. Solo se tiene que acercar en nuestro consultorio. Nosotros tenemos esta técnica única, el altar de la diosa del amor, para unir parejas, para proteger la relación, endulzar la relación y hacer que nunca más vuelvan a ser víctimas de gente maliciosa. Con ningún trabajo van a poder separarles. 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
0: Así es, profesora, muchas gracias. Muchas gracias por su colaboración permanente. Profe, muchas personas están enviando mensajes. Mensajes de agradecimiento. Y en nombre de todas esas personas que están enviando mensajes de agradecimiento, yo también quiero decirle gracias, profesora. Gracias por su colaboración. Gracias por su ayuda. Gracias por todo lo que está brindando a nuestro centro espiritual. Y gracias a usted, muchas personas están encontrando la solución a sus problemas. Aquí tengo un mensaje, dice: estoy agradecido a la profe Eli. Soy la mujer agradecida. Llegué con muchos problemas y ella pudo ayudarme. Estuve 8 meses separada y sufriendo mucho, dice. Aquí me envía su fotografía, la fotografía con su pareja. Aquí tengo otro mensaje, dice: tengo problemas con mi pareja, ella está cambiando mucho, hace 30 años que nos casamos, de repente ella se enfrió conmigo. Maestro Sandro, dice, ¿qué puedo hacer? Dice. Aquí tengo otro mensaje, dice: Maestro Sandro, estoy escuchando su programa desde Chile a través de internet, les felicito, yo había visitado su centro espiritual y mucho me ayudaron, dice. Muchas gracias y un saludo para toda la gente linda de Ciudad del Este, dice. Me da su nombre, está allá en Santiago de Chile. Aquí tengo otro mensaje, dice: Maestro Sandro, estoy escuchando su programa, quiero visitarle mañana. ¿Será que me pueden enviar la ubicación de su centro espiritual? Dice. 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La profe Eli es especialista en cartas del tarot y el que le habla, este es su hermano y servidor, el maestro Sandro. Queridos oyentes, nos despedimos de ustedes. Que pasen un buen fin de semana y será hasta el lunes con más Cita con los Astros.
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